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5: ¿Cómo están ustedes? Sean bienvenidas y bienvenidos a una nueva emisión de Inolvidables. Este espacio que nos da la oportunidad de viajar a las décadas del 50, 60 y 70 del siglo pasado y disfrutar de aquellas canciones, artistas y grupos que no solamente en aquel momento llegaron al número uno, ya sea a nivel de ranking de radios o de ventas, sino que también con el paso del tiempo se han convertido en parte fundamental en nuestras vidas. Canciones, independientemente del género a nivel musical, como también de su idioma, pero que, en pocas palabras, nos invitan a volver a vivir aquellos momentos simplemente imborrables de nuestras vidas. Vamos a comenzar el programa del día de hoy con Charles Hardin Holley, mejor conocido simplemente como Buddy Holly, artista norteamericano que naciera en el mes de septiembre del año 1936 y que falleciera en un trágico accidente aéreo en el mes de febrero del año 1959, con solo 23 años de edad. Buddy Holly nos invita a recordar este clásico del año 1957, Peggy Sue.

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1: Estamos compartiendo junto a ustedes este gusto, este placer por recordar. Somos inolvidables. Lo hemos dicho en más de alguna oportunidad y lo reiteramos. En nuestro programa no tenemos conflicto ni con el idioma ni con el género a nivel musical. Por ejemplo, después de escuchar a Buddy Holly, vamos a compartir junto a ustedes la música de un destacado artista chileno, parte fundamental en la nueva ola. Hablo de Javier Astudillo Zapata, mejor conocido a nivel musical como Danny Chilean, artista que naciera en Mejillones, en la región de Antofagasta, en el mes de diciembre del año 1940 y lamentablemente falleciera en Santiago el 30 de enero del año 2014. Vamos a recordar a Javier Astudillo Zapata, simplemente Danny Chilean, con esta versión que hiciera de una canción que se conociera en inglés en 1960, en este caso en la adaptación que hiciera Danny Chilean al año siguiente, en 1961, para Josefina.

inolvidables. Vamos a continuar, en este caso viajando desde Chile a México para recordar a un artista que naciera en Sinaloa en 1945 y falleciera a muy temprana edad, con solo 29 años, en Mérida, México, en 1974. Hablamos de Leopoldo Sánchez, mejor conocido simplemente como Polo, artista que primeramente alcanzara un gran éxito con la agrupación Los Abson, para después alcanzar el éxito en solitario, sobre todo con la versión que nos entregara en 1965 de esta canción que se conociera en 1961 en inglés, Last Kiss. Escuchemos a Polo de México con esta versión del año 1965 para El Último Beso.

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1: Somos inolvidables, disfrutando junto a ustedes de este placer, de este gusto por recordar. Vamos a continuar haciendo un nuevo giro a nivel musical para, en este caso, compartir la propuesta de un inolvidable artista norteamericano, Charles Edward Anderson Berry, o simplemente Chuck Berry, artista que naciera en el año 1926 y falleciera a los 91 años en el 2017, considerado uno de los artistas más influyentes en la historia de la música, no solamente en lo que es el género del rock and roll, para muchos de hecho es el padre del rock and roll, sino que esto va mucho más allá de un género a nivel musical. Chuck Berry nos invita a recordar este clásico de 1964, You Never Can Tell.

Somos inolvidables. Vamos a continuar con más clásicos, dando la bienvenida a otra figura simplemente inmortal, Richard Wayne Pennyman, o simplemente Little Richard, Ricardito para muchas personas, nos entrega este clásico de 1957, Lucille.

Estamos compartiendo junto a ustedes esta emisión de Inolvidables. Para continuar, vamos a realizar un nuevo giro en el idioma, como también en el género a nivel musical, para dar la bienvenida a Carlos Lundstedt, un artista perteneciente a una respetada familia ligada al arte y que decidió ocupar el alias de Carl Martin, alcanzando un gran éxito en el movimiento de la nueva ola chilena, sobre todo en el año 1968, con esta canción, con este clásico, Volverás con el Sol, junto a Carl Martin.

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Estamos compartiendo junto a ustedes esta emisión de Inolvidables. Vamos a continuar con más talento chileno, dando la bienvenida a esta hora a Sergio Inostroza y este éxito del año 1963, La chica del pullover.

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Nos encanta sorprenderles con nuestra propuesta, nos encanta provocar emociones, recordar quizás aquella fiesta, aquel primer amor, aquel encuentro que quedaran marcados con estas canciones que desfilan en cada jornada, en cada emisión de Inolvidables. Vamos a continuar con una agrupación que no requiere mayor comentario, simplemente decir que a esta hora damos la bienvenida a The Beatles y este clásico del año 1963, She Loves You.

0: clásico, hacemos una pausa y pronto volveremos con más clásicos inolvidables.
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10: pausa, es momento de continuar con más clásicos.

Somos inolvidables. Tras la pausa, vamos a volver a la música con un artista que, ok, no está en la primera línea de mega figuras, pero esperamos sinceramente que esta canción traiga más de algún recuerdo a su mente, alma y corazón. Desde España, Juan Pardo, con el éxito de 1974, Conversaciones conmigo mismo.

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2: Nos encanta ser parte de su día a día. Somos Inolvidables. Lo hemos comentado en más de alguna oportunidad. A través de este ciclo de Inolvidables, hemos tenido la oportunidad de disfrutar de diversos géneros, el twist, el rock and roll, compartir clásicos de la nueva ola chilena, también disfrutar del bolero, del tango, del mambo, del cha-cha-cha, como también de la música instrumental. Dicho lo anterior, vamos a invitarles a recordar a Alberto Batet Vitali, artista nacido en Argentina en el año 1920 y que falleciera en el año 2000 en la misma ciudad donde nació, en Mendoza. Alberto Batet Vitali fue mejor conocido como Leo Marini, destacado cantante enfocado a lo que es el género del bolero. Pues bien, vamos a recordar la versión que nos entregara en el año 1964, Leo Marini, para una canción creada por el compositor mexicano Gonzalo Curiel en 1936 y que recién se diera a conocer dos años después, en 1938, pero que ahora disfrutamos en la versión que nos entregara en 1964, Leo Marini de Argentina, Vereda Tropical.

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1: Estamos con el placer, con el gusto de recordar. Somos inolvidables. Vamos a continuar haciendo un nuevo giro con el idioma, como también un nuevo giro a nivel de ritmo. Vamos a dar la bienvenida a un artista norteamericano de nombre John Alvin Ray, o simplemente Johnny Ray, con este clásico de 1959, I'll Never Fall in Love Again, en la voz de Johnny Ray.

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A nivel musical, vamos a quedarnos en Estados Unidos para recordar a Francis Thomas Avalon, o simplemente Frankie Avalon, quien nos entrega este éxito del año 1960. Why?

Clásicos que han marcado momentos imborrables en nuestras vidas, los compartimos en cada emisión de Inolvidables, permitiéndonos el sorprenderles a ustedes con aquellas canciones, artistas y grupos que, más allá de un idioma y de un género, simplemente dejaron huella. Vamos a continuar recordando la propuesta de una agrupación argentina de nombre Safari, una propuesta que en el año 1972 nos regaló esta canción. Vamos a ver cuánto extraño tu amor.

Avanza rápidamente la hora y antes de volver a la música, la invitación para que usted pueda comunicarse con nosotros. Nuestro servicio tanto de Facebook como Instagram y el WhatsApp, créame, están disponibles para usted las 24 horas de cada día. No solamente cuando estamos al aire cada fin de semana, sino que también durante cada día del año. Nuestro servicio tanto de Facebook como Instagram llevan por nombre Programa Inolvidables, con una S al final. Programa Inolvidables. Y nuestro servicio de WhatsApp, más 569-88-44-91-67. Más 569-88-44-91-67. Si quiere solicitar alguna canción, hacernos saber en qué lugar de Chile o el mundo nos escucha, como también si tiene el deseo de publicitar las ventajas y bondades de su negocio, de su empresa, de su marca, a través de nuestro programa. No olvide el WhatsApp, más 569-88-44-91-67. Vamos a volver a la música, en este caso con una popular artista norteamericana que constantemente nos visita con sus clásicos. Hablo de Brenda Lee, una artista que iniciara su camino musical a muy temprana edad. Brenda May Tarpley, o simplemente Brenda Lee, nació en el año 1944 y ya a los 7 años de edad, en 1951, ya logró cautivar

el público de su país, Estados Unidos, pero también del resto del planeta. Lo siguiente fue grabado por Brenda cuando tenía solamente 12 años de edad en 1956, aunque esta canción ya se había conocido en otra versión en 1952. Jambalaya on the Bayou junto a Brenda Lee.

0: y en la compañía de Brenda Lee con esta canción, con este éxito de nombre Jambalaya on the Bayou. Despedimos el programa del día de hoy. Muchísimas gracias por la sintonía y compañía, y será, Dios mediante, hasta una próxima emisión de este, su espacio de recuerdos y clásicos inolvidables.
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0: miles de muertes marcadas fundamentalmente por la impunidad.
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3: Esta canción la escribí para un músico que conocí en el Parque del Retiro, un parque que hay en Madrid. Así que toca para mí.

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Buenas, buenas, buenas y santas para todos, para todos, para todos. Bienvenidos a la locura del café a la turca en Antena 1, la 91.5. Aquí estamos en los estudios Dante Oscar Gómez Castro. Aquí estamos, se cae Entre Ríos 733 Sur. No me diga que se bloqueó el retorno porque me paro y me voy. Es decir, hago como en el boxeo, tiro la toalla. Sí, sí, tirame la toalla, vamos a abandonar. Dígame que volvió. No volvió. No vuelve el retorno. El retorno, ay, el retorno. Y lo más parecido a Naturgy, la empresa de energía eléctrica que... a ver, uno ha de entender que Naturgy provee de energía, sostiene un buen servicio y te arranca la cabeza. Lo que siempre seguro es que Naturgy te arranca la cabeza con la tarifa de la luz. Y el servicio es pobrísimo, pobrísimo. Es decir, soplan las velas de un cumpleaños de una mujer de 100 años... que hay que estar soplando para apagar 100 velitas, ¿no? Y se corta la luz. Eso nos pasa con Naturgy. Entonces se descalibra todo. Durante sábado y domingo hemos tenido corte de luz, pero créemelo, es como si el cumpleaños de la abuela Ita, que ha cumplido 96 velitas, los nietos, los bisnietos intentando soplar, ¡tac! Se corta la luz, porque los chicos soplan las velas. Pero bueno, ¿sabes qué, mi querido Francis? Querido Francisco Durán, vamos a ponerle ganas, porque si dependemos del servicio de Naturgy, teníamos que estar en la cama postrados, deprimidos, absorbidos por la tristeza, por el enojo y demás. ¡Dale, dale, dale!

0926. Sí, claro, día de la primavera. Feliz día de la primavera, como me dijo mi amada Teresita Sandra. Feliz día del amor. Feliz día de la flor, del abrazo, del cariño. Feliz día de la primavera, de todas las florcitas, todas. A celebrarlo largamente. Yo sé que el clima no está acompañando, yo sé que el clima por ahí tumba alguna iniciativa de juntarnos en el fondo, en la plaza, en el parque, en el verde césped. Pero bueno, vamos a ponerle buena cara y a ponerle buena gana. Mirá que ayer el día fue horrible, espantosamente horrible. Admiraba ayer, viendo ventana de por medio, cómo los taxistas, los prestadores de servicio de las distintas aplicaciones que hay para alquilar auto, los mismos choferes de colectivo, los muchachos que hacen la diaria cartoneando, había que tener, ¿no?, para andar en la vía pública. Un viento insoportable. Hubo suspensión de partidos de fútbol por falta de energía eléctrica, hubo partidos que se jugaron normalmente, como va normalmente. Es decir, se jugó y punto, ya está. Este fin de semana hemos disfrutado la victoria de San Martín. Nosotros, los bosteros, hemos disfrutado la victoria en el clásico ante San Lorenzo. Nosotros, los del Globito, dijo el anti-River, la victoria de Huracán sobre el mismísimo River. La victoria de nosotros, los del Cholo Simeone, sobre los de Mourinho, el Atlético Madrid, sobre el Real Madrid. El empate increíble de Manchester United. Un gol en contra de nuestro Lisandro Martínez. La cómoda victoria de Manchester City. Y así está el fútbol en el mundo entero y en el clima nuestro de cada día. Hoy, todo el día, pero todo el día, va a estar soplando viento del sur. Ayer se suspendió la fenomenal celebración del Día del Estudiante, el Día de la Juventud, que tenía como protagonista al gobierno del doctor Marcelo Orrego. Se ha trasladado para hoy. Y el clima no es el mejor. El clima no es el mejor. A mí no me sorprendería que vuelvan a suspender el festival. A mí no me sorprendería. Mira, estoy chequeando las distintas vías de comunicación con el mundo comunicacional del gobierno de San Juan. Y al menos. A esta hora no hay suspensión, no la hay, del famoso Festi Joven, que ayer ingresó a la comunicación en tiempo y en forma, el sábado, ¿sí? El sábado a última hora ingresó a la comunicación, que se suspendía lo del domingo. Y el relato del comunicado del sábado por la noche, domingo de madrugada, decía que el gobierno de San Juan informa que el Festi Joven, previsto para ayer domingo, se reprograma para el lunes en virtud de la presencia del fenomenal viento sonda, que ayer, ¿saben ustedes?, sopló durante todo el día. ¿Sí? La medida se adopta por cuestiones de seguridad y demás. La actividad se realizará en la fecha establecida y mantendrá el lugar y horario previsto. Entiéndase, para hoy 21, el Festi Joven. Viendo la página del SMN, del Servicio Meteorológico Nacional, va a haber viento todo el día. Y viento del sur. Mamita mía, los que padecemos alergia, ¿no? Bienvenido otra vez el cubreboca, el barbijo. Ayer anduve todo el día con barbijo, si no, imposible, imposible. Pero hoy, escuchá, vientos del sur por la mañana, vientos del sur por la tarde, alguna calma por la noche, alguna. La velocidad del viento va a alcanzar hasta 50 kilómetros por hora. Vientos del sur, mira, yo ya estoy tosiendo, y eso que abrimos un poco la ventana para que cambie un poco el aire del estudio, del encierro que ha tenido estos dos días, de sábado y domingo. Por lo tanto, amigos, amigas, jóvenes, no tan jóvenes, organizadores todos, ajustemos rienda, buenos nudos para que los sistemas de sonido no se descuelguen, para que ninguna columna
sufra alguna situación. Miren, podrían decirme aguafiesta, podrían decirme viejo amargado, dígame lo que quiera. Dígame. Pero yo pensaría dos veces en sostener hoy el Festi Joven que está organizado. Yo optaría por pasarlo hacia el fin de semana venidero, pero bueno, es una opinión que uno manifiesta a partir de la pantalla que tenemos aquí, del SMN. Mira, la máxima 22, hermosísima temperatura, pero va a haber sol y nubes, pero fuertes vientos del sur. Por la mañana, por la tarde y por casi, casi el inicio del habitual horario nocturno. Vientos de hasta 50 kilómetros por hora.

Viernes 6 de noviembre, su Santiago León 14 estará llegando a Montevideo, Uruguay. Montevideo, Uruguay. El 6 de noviembre. El 7 de noviembre, su Santiago el Papa León 14 estará en Paysandú, también Uruguay. Domingo 8 va desde Montevideo, Uruguay, a la ciudad capital de la Argentina. Ah, buenísimo, buenísimo, ¿eh? La ceremonia de bienvenida será en la mismísima Casa Rosada, momento en el que estará visitando al presidente Javier Milei. El lunes 9 estará en Claypole, provincia de Buenos Aires. Estamos anticipando lo que es la visita de su santidad. Cronograma oficial. La Santa Misa del lunes 9 será en el Monumento de los Españoles. El martes 10 estará en Córdoba. Atención a todas las parroquias, congregaciones y demás que están armando el viaje a Córdoba. La Santa Misa en la explanada de la Escuela de Aviación Militar. Eso es el martes 10 en Córdoba. Esta es la agenda oficial. Agenda oficial. ¿Qué más tenemos? Qué curioso, porque el martes en Córdoba y estará la vigilia de los jóvenes en el Monumento de los Españoles, ese mismo día por la tarde-noche. Mirá vos, porque de Córdoba va al aeropuerto Jorge Newbery y va a estar participando de la vigilia con los jóvenes. Ah, toda una novedad. Esto sí es novedad. No se había ventilado antes. Y ahí habrá palabras, discurso, de su santidad el Papa León XIV en el martes 10 de noviembre en la vigilia de los jóvenes, que va a ser de una concurrencia impactante. Y el miércoles, atención, Antena 1, el miércoles en Luján, capital de la fe, estará su santidad el Papa León XIV. Ah, qué fantástico. Qué fantástico. Estaba observando aquí. Y luego parte a Lima, Perú. Ahí está, el miércoles. Y quería situar la ceremonia. Ah, la Santa Misa, perdón. La Santa Misa es en pleno mediodía del miércoles. Pleno mediodía del miércoles en Luján, capital de la fe. Y ahí después por la tarde se despide y viaja a Lima, Perú. Confirmadísimo, recontramil confirmadísimo, el cronograma de la visita papal León 14 a Uruguay, Argentina y Perú en noviembre 2026.

Hablando de estudiantes, el análisis, la evaluación refleja, escuchá bien porque es impactante, escuchá bien, refleja que entre el 2013 y el 2023, un estudio de la mismísima Universidad Austral detectó la caída del rendimiento verbal. Es decir, que en una década hemos retrocedido sensiblemente y cayó 8.4% el rendimiento verbal de los estudiantes argentinos. Yo te voy a hacer una pregunta muy básica y la respuesta va a ser casi automática. ¿Por qué crees que ha bajado el rendimiento de la expresión verbal de los estudiantes argentinos? Claro. Tal cual, Francis, tal cual. Por la sostenida utilización de las redes sociales, por el uso del celular de manera casi habitual. Qué impresionante. La telefonía celular, que es tan buena, tan útil, tan ágil en la comunicación, te impacta en otro sentido. No hay expresión verbal. ¿Cómo anda? ¿Y cómo te fue? ¿Y qué hiciste? ¿Y con quién estuviste? Ah, mirá, qué bien, qué barba, qué barba. Y decime, ¿qué comieron? ¿Y qué tomaron? Quizás ahí la expresión más larga, ¿viste? ¿Qué tomaron? Pues se la pasan todo. Claro. Qué bar. No. Una cosa es que lo comentemos, otra cosa es documentarlo. Y aquí está documentado. Según el estudio, la expresión verbal, pum, para abajo. En matemática, casi 8 de cada 10 estudiantes argentinos no alcanzan los niveles mínimos de desempeño. Y apenas el 0.4 llega a los niveles 5 y 6. El puntaje argentino cayó 11 puntos. En lectura, el retroceso fue de 12 puntos. 6 de cada 10 estudiantes no alcanzan las competencias mínimas. En ciencias, la caída fue de 13 puntos. No, es negativo mal. Bueno, ya saben, justo en el Día del Estudiante aparece este informe que es contundente, donde la enorme preocupación es que el rendimiento verbal de los estudiantes argentinos, ¡pum!, para abajo.

agradezco el mensaje de Quique Silva, donde muestra su enojo, su bronca, su malestar por el tránsito vehicular en buena parte del ejido capitalino. Quique, querido, podría difundir tu mensaje, pero es agraviante en su contenido verbal, a propósito de expresión verbal, y el inconveniente lo va a tener la radio, la autoridad de la radio. Yo te invito, Quique, a que respires profundamente, exhales, si se quiere, adquieras un nivel de tranquilidad y grabes otra vez el mensaje, pero sin agravios. Porque, ¿sabes, Quique? Esto lo estoy comentando para que sepas que hemos recibido el mensaje, para que sepas que lo hemos escuchado, mi querido Quique Silva, pero por las palabras que has usado no lo puedo difundir, porque vamos a tener inconvenientes. Yo sé que estás enojado, lo advierto. Yo sé que estás recontra mil caliente, lo advierto. Yo sé que te pone los pelos de punta, lo advierto. Pero en la mala palabra, en la expresión agraviante, injuriosa, no me sirve. Pero bueno, Quique, gracias por confiar en la radio y enviar este mensaje que refleja de pie a cabeza tu enojo para con los distintos desvíos de tránsitos por las distintas obras. En el ejido capitaleno, en la avenida de Circunvalación y demás. Abrazos, Quique, cuídate, por favor.

0: Gracias, Beatriz, muchas gracias, que nos saluda por el día de la primavera.
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0: Y ahí aparece también Ricardo abrazando, celebrando la primavera.

señor Racuzzi, usted está invitado al acto de inauguración de ampliación y renovación integral del Centro de Atención Primaria de la Salud en Las Talas, Caucete, a través del Plan Provincial de Ampliación y Remodelación de los Centros de Salud. Bueno, muchas gracias. Hoy esa actividad oficial está absolutamente confirmada en Caucete.

0: Abrazos al querido Hugo Ugarte. Abrazos al querido Hugo Ugarte, que ha sido reelecto presidente de la Unión Vecinal del Barrio Santo Tomás. ¡Ah! ¡Mirá vos! Abrazos, mi querido hermano. Disfrútelo, por favor, ahí en el corazón de Santa Lucía.
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0: ¿Hubo algún incidente en espacio aéreo polaco? ¿Hubo algún incidente en alguna estación aérea de Alemania? Ahora es Francia quien manifiesta que se prepara absolutamente ante un posible ataque ruso con drones. Ah, bueno. Mirá vos, Polonia, Alemania y ahora Francia. Crecen los rumores de la escalada militar en Europa. Francia dice, estamos preparados para responder cualquier agresión. Imagínate una chispa, ¿sabes qué? Una chispa enciende un fuego de aquellos. ¡Upalala!
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0: ¡Es buena música, Francis! ¡Bien!
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0: Clima musical en este 21 de septiembre.

Javier Milei, tu presidente, mi presidente, nuestro presidente, suspendió la reunión de gabinete porque quiere ultimar detalles del discurso que ha de dar en la sede de la ONU. Javier Milei viaja a Nueva York para ratificar su compromiso con Malvinas y profundizar las relaciones con los Estados Unidos.

purga en la Armada por la complicidad en el desvío de 1,000 millones de pesos. Lo cierto es que el hallazgo fortuito, es decir, un papelito que quedó donde no debía haber quedado, una revisión de haberes de enero 2026, abrió una cadena de decisiones internas. Luego, otro papelito que apareció llevó a la apertura de un expediente. Ahora conviven la denuncia penal y una falta gravísima que encamina a terminar una decena de destituciones en el mundo de la Armada por el desvío que se ha advertido ahora, vaya a saber desde cuándo, de aproximadamente 1,000 millones de pesos en pagos indebidos.

La investigación demuestra que hay 645 acreditaciones indebidas a 23 beneficiarios. Saca cuenta. Entre julio 2022 y enero 2026. De a poquito, viste, tomate, acredito un puchito hoy, un puchito mañana, desde el 2022 al 2026 en las finanzas de la Armada. Imponente movilización en la marcha de la bronca. El amor vence al odio, pero mejor es la huelga general. Ahí tenés vos, la izquierda se movilizó en todo el país.

saben ustedes que... Dame un segundo y vamos a cumplir con la publicidad, Francis. Ya saben ustedes que Formosa es Gildo Infran, políticamente hablando. Sí, Formosa Gildo, Gildo Formosa. Y cada vez hay menos simpatía de la comunidad formoseña para con Gildo Infran. Entonces, en un acto escolar, por esto del Día del Estudiante, una funcionaria de Gildo Infran presionó a los alumnos y a los maestros para que le agradezcan al gobernador los objetivos alcanzados. Es decir, adoctrinamiento lo mires por donde lo mires. Es decir, la funcionaria no tuvo ninguna incomodidad, ni reparo alguno en pedirle a los alumnos y a los docentes que tenían que agradecerle a Gildo Infraz, el gobernador, por los objetivos alcanzados. Bueno, ¿qué nos puede llegar a sorprender de un personaje que ha llegado a inmortalizarse en el poder formoseño? Y aún estamos a la espera de la decisión de la Corte Suprema en la continuidad de la recontra mil reelección de Infran. Pero ahí está, hoy por hoy, sabes que todo trasciende. Hoy por hoy. Ay, ay, ay. El acto escolar en una zona rural de Formosa, donde la funcionaria le pidió a los jóvenes y a los docentes que manifestasen a viva voz el agradecimiento al gobernador por los objetivos alcanzados. Huelgan las palabras. ¿Sabes qué? Vamos a ahorrar tiempo, mi querido Francisco Durán, aquí en Antena 1, en Café a la Turca, en la 91.5. Hay que cumplir, mi amigo, porque nosotros vivimos de los anunciantes que apoyan en forma sostenida la entrega de la radio. Dale, dale, dale.

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0: Crespo, provincia de Buenos Aires. Abrazos, hermano. Gracias por la sintonía vía internet. Gracias por compartir la vida. Abrazos, abrazos. Feliz día de la primavera, Jorgito, que nos envía una foto y dice, acá en Buenos Aires parece pleno invierno, pero no. Es el día de la primavera. Que tengan buena semana. Saludos para todos y salud, dice Jorgito Salinas.
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0: Y amaneciendo en Los Ángeles, California, el querido Nino Vera y la bonita Jessy también, deseando feliz primavera para todos nosotros.
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0: Abrazos, querido Oscar Ruiz Márquez. Abrazos, notable jurista de San Juan. Abrazos.
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0: Roxana, muchas gracias por el mensaje, muy amable. Igualmente para usted y la familia. Feliz día de la primavera, dice Daniel Enrique Dávila Simoneta, que este fin de semana estuvo de carrete deportivo con la victoria de San Martín, con la victoria de Boca, Boca, Boca y con la derrota de River. Ahí anda, feliz, feliz, el querido flaco Daniel Enrique Dávila Simoneta. Feliz primavera, Dani. Luis Quiroga también, abrazo, mi hermano. Qué linda celebración, Luis, el último viernes por la noche en la ordenación sacerdotal del querido Padrecito Allende, oriundo de Caucete, y que el sábado ofició su primera misa precisamente en las ciudades diagonales. La ordenación sacerdotal, hubo ceremonia mediante, claro está, en la mismísima iglesia catedral el viernes por la noche.

0: Che, querido mío, te agradezco la propaganda, no me irás a cobrar después, ¿eh? Feliz día de la primavera, un abrazo grande.
1: Por favor, Oscar, ¿qué podemos cobrarle? No, mi hermano, disfrute, disfrute. El querido Oscar Ruiz Márquez, chao hermano, chao, chao.

0: Bueno, llega el Papa León XIV a la República Argentina en noviembre. Qué pedazo de mes que vamos a tener. Preparar la artillería comunicacional, porque fiesta nacional de la tradición, la visita del Papa León XIV, fiesta nacional del sol, todo noviembre, todo. Y hay un encuentro y una localidad y una ciudad, la que proclamamos capital de la fe como Luján, provincia de Buenos Aires, donde ahí va a estar el Papa León XIV en el mediodía del miércoles 11. Multitudinaria celebración, se especula, el número es impactante, se especula entre 2 y 3 millones de personas en la capital de la fe, Luján, provincia de Buenos Aires, que van a estar en la tarde anterior, la del martes 10, van a pernotar ahí esperando la ceremonia del miércoles al mediodía. Hay un cronograma de actividades y puesta de servicio y demás, pero hacemos silencio, porque vamos a escuchar al intendente de Luján, provincia de Buenos Aires, señor Leonardo Luis Voto, que el último sábado accedió a una entrevista con el envío Sentí Argentina, que precisamente entregamos aquí en Antena 1 sábado y domingo. Presten atención, por favor.
1: Como todos sabemos, el Papa León XIV visitará Argentina del 8 al 11 de noviembre y visitará Luján y la Basílica Nuestra Señora de Luján. De eso hablamos con Leo Voto, el intendente local.
2: Bueno, primero es una gran bendición. Por Luján pasaron en el pasado, tuvimos un Papa en 1982 en un contexto muy especial como es la guerra. Después pasaron dos que después fueron papas. Estuvo, por supuesto, Bergoglio, de nuestro querido Papa Francisco, pero bueno, ahora preparándonos después de casi 50 años para recibir nuevamente a un Santo Padre, recibir al Papa León XIV, y un desafío enorme, ¿no?
1: Claro.
2: Estamos pensando, previendo una misa que puede contener entre 1 y 2 millones de personas. Y bueno, Luján tiene 100.000 habitantes. Claro. ¿No?
1: ¿Y cómo se trabaja, Leo, ese desafío? ¿Qué áreas se involucran? Muchas áreas, realmente, porque es como decís vos, un gran desafío.
2: Áreas todas. La principal preocupación es la movilización. Es que no se llegue a una situación donde nada se pueda mover porque quede todo trabado. Para eso estamos previendo unas horas antes, un día y medio, 2 días antes, el bloqueo de alguno de los accesos a la ciudad, generar grandes playas de estacionamiento y que la gente ingrese a la ciudad a pie, porque si no el centro de la ciudad no va a resistir semejante afluencia de público. Y a la vez, bueno, preparando a la ciudad justamente para darle servicios, ¿no? Claro. O sea, desde lo sanitario, lo logístico, la hidratación, pensemos que ya va a ser mediados de noviembre, que es muy probable que haya temperaturas altas, la parte gastronómica, y por supuesto una ciudad que va a estar, una ciudad que va a estar muy, muy, con mucha presión desde prácticamente 5 o 6 días antes. Pero dividimos eso, le vamos dando tiempos. Lo que es la semana previa al evento, donde va a ir un crecimiento de la afluencia creciente, y empezamos a partir los tiempos 72 horas antes, 48 horas antes y 24 horas antes. Pero lo que más nos concentra ahora, estamos trabajando junto a la policía de la provincia, junto a todas las autoridades provinciales, fuerzas federales y demás, es la administración de los flujos que van a ser críticos. Y después viene todo lo demás.
3: Ya, el recorrido también del Papa en el Papa Móvil, o dónde, en qué, si hay algo blindado o no, me imagino que debe ser una discusión importante. Estaban la recaudación, bueno, de los cristianos, para poder ayudar a todo este gasto enorme que se genera, porque eso es una realidad, donde en cada iglesia se pedía la colaboración. ¿Cómo va esa organización?
2: Por eso lo lleva adelante la iglesia. Hay un conjunto de gastos que tiene la iglesia. lo que es la logística, fundamentalmente en Luján va a ser un esfuerzo muy grande de provincia, el esfuerzo mayoritario, y por supuesto Luján va a asumir todo lo propio, ¿no? Pensemos que se estima cerca de 1,5 millones de personas, claro. El lugar de concentración principal va a ser la Plaza Belgrano, la misa va a ser fuera de la Basílica, va a haber un gran escenario de punta a punta, yo creo que el 25% prácticamente de la Plaza Belgrano va a estar ocupado por este gran escenario, va a haber un segundo escenario menor que va a estar en la zona seguramente encima de lo que hoy es la fuente, donde va a estar todo lo que es la animación, va a estar el coro municipal y el coro de jóvenes, que van a llevar adelante todas las canciones de la ceremonia religiosa. Y después, bueno, la Plaza Belgrano completa, y va a haber 2 kilómetros prácticamente hasta la Autovía 7, todo el complejo de Nuestra Señora de Luján, la Rotonda Ana de Matos, hasta llegar a la Autovía 7, donde se van a establecer grandes patios que se van a ir llenando a medida que la gente llega, con las condiciones de seguridad, ¿no? Con sanitarios, con vías de escape, con acceso peatonal y con acceso a las áreas de servicio donde van a poder ir a los sanitarios, van a poder ir a la gastronomía y demás. Así que bueno, todo un esfuerzo logístico que estamos trabajando con provincia, que va a haber involucrado policiales, prácticamente se hablan de 10.000 efectivos solamente para el evento. Después las fuerzas nacionales, las fuerzas federales, bueno, van a estar a cargo del escenario. Gendarmería, que es la fuerza que custodia la Basílica Nacional, va a estar justamente con la Basílica. Y después, bueno, el anillo más íntimo con la seguridad vaticana. Pero bueno, un esfuerzo muy grande.
3: Una de las grandes preguntas y concurrentes que llegan a nuestro programa a raíz de esta conversación con usted, Leo Botto, es acerca de la entrada a la Plaza Belgrano específicamente y los sectores aledaños. ¿Esto será libre? ¿Se va a requerir algún tipo de entrada con ticket o QR gratuito distribuido por las parroquias? ¿Cómo será? ¿Cómo
2: para estamos poder trabajando. Pensemos que la misa va a ser una misa muy ligada a la caridad. Entonces, bueno, esas definiciones me parece que van a venir de la conferencia episcopal en unos días más. Seguramente en la misa, los patios que estén contiguos al escenario tendrán algún tipo de organización. Y después no, después los patios van a ser libremente. Lo que sí estamos viendo es generar una gran zona de acceso que esté ligada a la rotonda Ana de Matos, para que la gente ubique la rotonda en el ingreso de Luján, donde están los mástiles. Sí. Desde ahí se accedería a todo el complejo monumental donde se va a hacer la concentración.
4: Ahora, Leo,
2: estamos describiendo.
4: Sí, te quiero hacer una consulta muy básica para quienes hemos ido tantas veces a Luján. ¿Cuánta gente entra en esa plaza? Y yo me imagino que por las distancias que estás comentando, Ruta 7, etcétera, habrá gigantescas pantallas para mostrarle a los que queden muy atrás. Estás hablando de 1,000,000, 1,500,000, 2 millones de personas, ¿no? ¿Cuánto entra en la Plaza Belgrano? ¿Cuánta gente entra ahí?
2: Mira, en la Plaza Belgrano todo depende. Primero, no es la Plaza Belgrano completa, porque una parte va a estar ocupada por el escenario.
4: Claro,
2: otra parte por seguridad, y además porque seguramente el Santo Padre, vamos a ver, pero es muy probable que tenga alguna circulación. Hay que armar todo en patios y que haya lugares donde pueda circular. Entonces, la capacidad de un lleno completo de la plaza, donde la gente está amuchada, unos pegados a otros, eso se reduce mucho. Nosotros pensamos que puede haber cerca de 100.000 personas en la plaza, y después el resto de la gente en la avenida Nuestra Señora de Luján, a lo largo casi de 2 kilómetros, que va a tener una zona muy grande hasta la autovía 7. Así que estamos manejando más o menos esos números.
4: ¿Tenemos horario de la misa puntualmente?
2: Mira, seguramente va a ser en la cercanía del mediodía. Por ahora se habla de las 11 de la mañana, 11:30. Entre las 11 y el mediodía sería el horario de la misa. Estamos esperando el calendario definitivo, que lo están anunciando la Autoridad Vaticana y la Conferencia Episcopal en las próximas horas. Seguramente el día lunes o el martes ya se va a estar anunciando el calendario oficial, pero bueno, todo se está preparando para que sea el miércoles 11 en las inmediaciones del mediodía, que sea la ceremonia religiosa.
1: Estamos hablando con Leo Botto, intendente de Luján, la llegada de su santidad Papa León XIV a la República Argentina.
4: Lo que te quiero preguntar para terminar mi parte, por lo menos, es, supongo que hay transmisión nacional de la televisión pública o alguna cadena para llevar esta imagen no solamente a la plaza, sino también a toda la Argentina y al mundo, ¿no?
2: Ni hablar. Seguramente se va a transmitir. Va a haber una producción muy importante que va a poner a disposición la transmisión completa. Claro. Se estiman 20 mega pantallas con audio para que toda la gente que vaya a Luján pueda seguir la misa. Estimamos una concentración muy temprana, gente que seguramente va a estar el miércoles 11 al mediodía participando de la ceremonia religiosa. Es muy probable que llegue en la tarde o la noche anterior y pase la noche.
3: Claro.
2: Por lo cual seguramente la vigilia de jóvenes, claro, que va a ser en Buenos Aires, se va a transmitir en directo esa noche en Luján, y a la vez durante la noche estamos previendo toda una serie de animación con artistas locales, uh-huh, activaciones también religiosas durante la noche, porque bueno, además va a venir, estamos recibiendo reservas de parroquias del interior, de provincias vecinas, de la Patagonia, de Cuyo, claro, de la región centro,
4: todos,
2: toda esa gente, claro, para poder estar en la misa.
1: Un movimiento espectacular. ¿Cuántos voluntarios estiman que va a haber en la ciudad de Luján en esos días?
2: Se está llegando casi a los 10.000 voluntarios. Vamos a ver si entran todos en funcionamiento o no. Uh-huh,
1: claro.
2: Pero bueno, es la verdad que no solamente en la presencia del Papa esas horas en Luján, sino que estamos hablando de un dispositivo que va a comenzar prácticamente una semana antes, donde se va a ir concentrando Luján. Tenemos prácticamente al tope las reservas hoteleras, se han abierto casas de familia, se han abierto instituciones religiosas, colegios, escuelas, clubes, sociedades de fomento, centros de jubilados. Hay toda una zona, gente que tiene predios, que tiene campos como para organizar estacionamientos. Es todo un dispositivo. La ciudad se va a ver transformada para poder recibir esta visita, que no cabe duda va a ser una de las más importantes de la historia de Luján.
3: Totalmente. Estamos hablando con el intendente de Luján, Leo Botto, y con respecto a lo que decía sobre los alojamientos y los servicios, ¿no?, al peregrino, ¿hay registro de hospedaje? ¿Dónde se puede consultar este registro oficial como para poder ir reservando casas de familia, los clubes, como vos decías, además de los hoteles y todas las prestaciones?
2: La oferta de la hotelería está todo en la página web del municipio. El miércoles pasado, el miércoles pasado salimos con una convocatoria para todas las instituciones, gente particular que quiera poner a disposición su lugar para que lo haga. Estamos recibiendo toda esa información. Para el miércoles de la semana que viene se va a publicitar un primer listado que va a ir actualizándose, un listado online con toda la oferta para estacionamiento, para alojamientos alternativos, casas de familia, jardines, clubes, bueno, toda esa oferta va a estar presentada el miércoles de la semana que viene, todo a través de la página web del municipio, que se va a ir actualizando a medida de que se sumen nuevos oferentes de servicios.
3: Supongo que todos los peregrinos que se van a acercar van a llevar algunos dispositivos, pero algunos van a estar prohibidos. Yo supongo que tanto así como reposeras, bueno, todos los elementos de hidratación y demás, todo eso va a ser permitido, pero o banderas, ¿no?, con asta, pero habrán otros dispositivos que van a ser prohibidos.
2: Sí, todo lo que son las recomendaciones de seguridad, todo lo que son las recomendaciones de seguridad relativas al evento, van a ser informadas 15 días antes del evento por el Comando Conjunto de Seguridad, integrado por las Fuerzas Federales, integrado por la Policía Provincial, por supuesto por el municipio. Así que, pero sí, como bien decías, van a tener esos principios que son muy lógicos, evitar elementos contundentes, cosas que impidan la visual. Nada puede estar en altura,
3: y recibir semejante.
2: Hay toda una serie de recomendaciones que no las quiero hacer porque ya nos comprometimos a que va a salir la información de eso, y va a ser muy publicitado y demás, y se le va a pedir colaboración también a todos los medios de comunicación para que los hagan, pero pero va muy en la línea de lo que mencionabas.
4: Por último, Leo, hablamos de la organización para la misa, para la llegada, etcétera. ¿Cómo están pensando el cierre, la desconcentración?
2: Mira, fundamentalmente todo lo que es siempre de la Basílica hacia adelante, la desconcentración, el gran eje de desconcentración va a ser la salida a la Autovía 7. Hacia el oeste, todo lo que viene del oeste, o hacia el lado de Ciudad de Buenos Aires. Claro. Hacia atrás de la Basílica va a estar todo completamente cerrado, porque van a ser las salidas naturales de la delegación papal y demás, de invitados.
1: Claro. ¿Está confirmado, Leo, que autoridades nacionales van a acompañar a su santidad?
2: No, todavía no, sobre todo porque hay muchos eventos.
1: Claro.
2: Y me imagino que no todos van a ir a todos lados.
1: Bien.
2: Seguramente en Luján van a estar todas las autoridades provinciales, las municipales, pero las nacionales, pensemos que va a haber también eventos en Córdoba, en Ciudad de Buenos Aires, me imagino que se van a ir repartiendo.
1: Totalmente. Gracias por esta comunicación, Intendente Leo Botto. Y la última, si tenés la oportunidad, ¿qué le preguntarías en un mano a mano a su santidad?
2: Uf. ¿Cuántas cosas?
4: Una sola o dos.
2: ¿Cuántas cosas? Me mataste.
1: Por la pobreza de la Argentina.
2: Él tiene mucha experiencia en América del Sur. Él tiene mucha experiencia en América del Sur.
1: Sí, sí.
2: Vos sabés que estamos impulsando desde Luján un encuentro de ciudades marianas, un foro de ciudades marianas. Uh-huh. Hace 3 años lo íbamos a hacer con Francisco, después falleció. Uh-huh. Ahora lo volvió a habilitar el Papa León. Lo estamos trabajando con el Dicasterio de los Obispos, con la Pontificia Comisión para América Latina. Y él tiene mucha experiencia, estuvo en Perú.
1: Sí, sí.
2: Yo soy un convencido de que la Virgen se manifestó en cada país del continente, de una manera diferente. Los argentinos tenemos a la Virgen de Luján, los uruguayos a la Virgen de los 33, los brasileros a la de Aparecida, Guadalupe en México. Es una madre, es nuestra madre. Eso nos hermana, eso nos hace hermanos.
1: Totalmente.
2: Y me parece que por ahí tenemos que empezar a tirar una nueva visión del continente que nos permita generar marcos superadores a todas estas divisiones que tenemos actualmente.
0: La palabra del intendente de Luján, provincia de Buenos Aires, Luján, capital de la fe, uno de los epicentros de la llegada de su santidad León XIV en noviembre 2026 a la República Argentina. Capital Federal, Córdoba, Luján, la presencia de León 14 en noviembre y, por supuesto, Antena 1 en la cobertura periodística como corresponde. ¡Ya volvemos!

0: Ciudad de San Juan, donde todo se conecta. Susana Laciar, intendente.
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Gracias, Signa, gracias, bonita, que nos hace saber que hoy en el mundo de la Grey Católica se celebra a San Mateo, apóstol y evangelista, llamado por Jesús para ser uno de los 12 apóstoles. San Mateo. Y como ya todos saben, es el día del estudiante, el día de la primavera, el día del amor, el día de las flores amarillas. A propósito de flores amarillas, el último sábado por la noche, doña Bertotti, Florencia Bertotti, dispuso de su encanto actoral, musical y demás para darle rienda suelta a un recital fantástico en Mendoza, con buena presencia de sanjuaninos, sanjuaninas, jóvenes y no tan jóvenes. Es el día de la sanidad. Es el día del cosmetólogo. Abuela Ita, feliz día. El día de la cosmetología. Es el día del gremio perfumista. Ah, mira vos, mira vos. Es el día del economista. Abrazos a el querido Lucas Muquino, que de esto sabe mucho. A Adolfo Muquino, que de esto sabe bastante. Al doctor Enrique Conti, día del economista. Ni hablar del actual ministro Roberto Gutiérrez. ¿Qué más? Es el día del fotógrafo. ¡Epa! Déjame decir, en el notable Omar Pineda, en el notable José Ñato España, en el querido Polo Díaz. Bueno, este último es de fotógrafo aficionado, pero apasionado a la fotografía. Día del fotógrafo. Día del ingeniero aeronáutico. Es el Día Mundial del Alzheimer, para poder concientizar sobre esta problemática. Día Mundial del Artista Plástico. El último sábado estuvimos disfrutando de las obras de arte del recordado Mario Pérez en la ceremonia final de Evisán. ¿Qué más? Día Internacional de la Bibliodiversidad. Es el Día Internacional de la Lucha contra los Monocultivos de Árboles. Día Internacional de la Paz. Por eso hay que pelearla todos los días. Mire, Francisco, esto es para usted. Día Internacional del Rock Progresivo. Así que disfrútelo. Bueno, cerramos, ¿le parece? Audiencia toda, ya saben, en esta jornada de 21 de septiembre estaremos con vientos del sur durante todo el día. Todo el día. Hemos observado ayer desde el mediodía caída de árboles, desprendimiento de cables, cartelería callejera también tumbada. Hemos visto enormes dificultades en el tránsito vehicular, peatonal. Y hoy, ya se sabe la trilogía de El Café, minuto después de las 7, minuto después de las 13, minuto después de las 21. Se sabe que va a haber mucha gente transitando las distintas arterias sanjuaninas. Tengamos paciencia, tengamos precaución, tengamos prevención. Por favor, le prestemos atención a la indicación de los agentes de policía que están apostados, por ejemplo, en el cruce de España de Avenida de Circunvalación. Por ejemplo, en el nudo vehicular que se hace ahí en Ruta 40 y Avenida de Circunvalación. Hay mucha cartelería que se ubica señalizando obras que se han tumbado por los vientos, entonces por ahí puede generar alguna confusión también. En definitiva, un día donde debemos ser absolutamente solidarios todos, todos, todos. Y si tenés un cubreboca, un barbijo, bienvenido para esta jornada. Hay mucho, mucho polvo en suspenso, mucho polvo en medio ambiente. Por ahí hasta cuesta respirar, pero bueno, propio de esta época del año y de esta celebración en particular. Francisco, gracias, que ande muy bien. Será hasta el próximo rol de canela. Audiencia toda, que seamos felices, que disfrutemos en familia, que reine la paz, ya saben. Familia que reza unida, permanece unida, y como siempre le decimos, sí a la vida, pero a toda vida. Chau, chau.

0: En este día, fiesta de San Mateo, recemos con el Evangelio según San Mateo, en el nombre del Padre, y del Hijo, y del Espíritu Santo. Jesús vio a un hombre llamado Mateo, que estaba sentado a la mesa de recaudación de impuestos, y le dijo, «Sígueme». Él se levantó y lo siguió. Mientras Jesús estaba comiendo en la casa, acudieron muchos publicanos y pecadores y se sentaron a comer con él y sus discípulos. Al ver esto, los fariseos dijeron a los discípulos, «¿Por qué su maestro come con publicanos y pecadores?». Jesús, que había oído, respondió, «No son los sanos los que tienen necesidad del médico, sino los enfermos. Vayan y aprendan qué significa, yo quiero misericordia y no sacrificios, porque yo no he venido a llamar a los justos, sino a los pecadores». Palabra del Señor. Qué lindo que es seguir día a día empapándonos con las palabras de Dios que caen del cielo, que nos vienen por corazones distintos que nos hablan de Él, que nos vienen por tantos medios, que brotan por todos lados, pero especialmente de la Biblia, lugar privilegiado para el encuentro con su voz, con su dulce voz que nos habla siempre al corazón, siempre nos quiere tocar las fibras más íntimas de nuestro ser. Como por ejemplo, como lo dice el Salmo 118, que es un canto bellísimo a la ley de Dios, a la palabra que nace del corazón del Padre. En un versículo dice así, «Mis ojos se consumen por tu palabra, ¿cuándo me consolarás?». Es algo así como un reclamo a Dios, pareciera ser como un reclamo a Dios, «¿Cuándo me consolarás?». Sí, escuchaste bien, una especie de queja que surge incluso de la misma palabra de Dios. ¿Cuántas veces vos y yo nos sentimos así? ¿Cuándo me vas a dar ese consuelo que necesito? ¿Cuándo se va a acabar esta tristeza? Por ahí vos ahora no estás necesitando un consuelo concretamente porque no estás pasando por nada malo, no te está pasando nada, pero por ahí otro sí, algún familiar, algún amigo, tantas personas que necesitan ser consoladas. O al contrario, por ahí vos que estás escuchando estas palabras y sí necesitas ser consolado porque estás enfermo, porque estás triste, porque la estás pasando mal, porque estás cansado, cansada, agobiado, porque no tenés ganas ni siquiera de arrancar este día, porque no andas bien, porque te cansó la situación en la que vivimos, porque muchas veces te sentís solo, sola, aunque estés con gente, y podrías pensar o decirle a tu Padre, «Me consumo por tu palabra, hago todo por escucharte, por ser fiel, por intentar ser buena persona y a veces no encuentro consuelo, el consuelo parece que no llega más. ¿Cuándo me consolarás?». Decile esto a tu Padre desde el fondo del corazón, no tengas miedo a reprocharle, entre comillas, a este Dios que es amor y humildad. Reprochale también con amor y humildad, es lógico, es un sentimiento muy humano. Mira el cielo, mira una imagen y decile a tu Padre, a Jesús o a María, ¿cuándo me vas a consolar? Hoy celebramos la fiesta de San Mateo, este hombre llamado por Jesús mientras trabajaba como recaudador de impuestos y traicionaba a su propio pueblo, pero que finalmente se convirtió en un gran apóstol, en escritor y autor de uno de los evangelios. ¡Qué locura!, ¿no? Nos hace pensar, qué locura que Jesús elija a un hombre como Mateo, solo él puede lograr algo así. Quería hoy dejarte simplemente tres cosas para meditar con algo del Evangelio, para que vayas rumiando durante este día, mientras el mundo sigue su curso y se olvida un poco de Dios. Quiero destacar tres actitudes de Jesús de esta escena tan cortita, pero tan profunda. Primero, dice que Jesús ve. El Evangelio muestra que Jesús vio a un hombre, ve a Mateo en su trabajo, aunque era un trabajo indigno de alguna manera, lo ve mientras él trabajaba. Igual que a nosotros, nos ve sentados en la mesa de nuestras vidas, en donde nosotros hacemos nuestras cosas, en donde estamos cómodos y a veces haciendo la nuestra, cobrándole cosas a los demás. Jesús mira nuestra vida de un modo distinto. No le interesa tanto lo que pensamos y hacemos, sino lo que somos. Lo que le interesa es mirarnos y llamarnos para que nos demos cuenta que no podemos pasarnos la vida sentados en la mesa de nuestra mezquindad, de nuestro egoísmo, viendo la vida detrás de un escritorio, recibiendo a los demás con distancia, poniendo barreras. Es la imagen del egoísmo, de la búsqueda de nuestra propia realización, pero no de una realización que mira a los demás. Bueno, sin embargo, Jesús llamó a Mateo. Jesús nos llama, no solo nos mira. Lo segundo es eso, que Jesús se mete de algún modo en la vida de Mateo, se mete en nuestra vida, se mete, se quiere meter en nuestro corazón, golpea las puertas, se mete y arma un lindo lío, un lindo desparramo, se mete en nuestra casa y termina comiendo con todos, incluso con los que nadie quería comer, con los publicanos y los pecadores. Él transforma otras vidas a través de la nuestra, a través de la tuya, cuando respondes a su llamado, porque los demás ven algo distinto. Por eso, si tu vida sigue igual, o a partir de tu vida nadie se acercó a Jesús, es para que nos preguntemos si realmente Él está en nuestra vida. Si a través de nuestra vida, de nuestro llamado, de que Jesús esté con nosotros, nadie se acercó a Dios más profundamente, es para que nos preguntemos si verdaderamente Él está o no en nuestra vida repartiendo misericordia. Y tercero, Jesús vino por los enfermos, o sea, por todos, por los que se sienten enfermos y por los que todavía no se dan cuenta que están enfermos. Vos creías que eras santo, vos creías que te salía todo bien, vos creías que no eras pecador, creías que a vos te llamó por ser bueno. Al contrario, Jesús nos llamó para sanarnos, para purificarnos. Y si te animás a sentarte a la mesa con Él, reconociendo lo que sos, nunca te va a dejar solo. Siempre va a haber alguien a tu alrededor. Nunca, jamás volverás a estar solo. Por eso no te consideres santo, sano. Pedí siempre ser sanado. No tengas prejuicios. Jesús vino a sanar a todos y se vino a sentar a la mesa con todos. Cada uno de nosotros fue llamado para recibir las enseñanzas de Jesús y para que aprendamos que la clave del Evangelio de hoy es la misericordia, el mirar las cosas como Dios las mira. Jesús quiere misericordia para nuestra vida y para los demás, tan difícil y maravilloso como eso. Que tengamos un buen día y que la bendición de Dios, que es Padre misericordioso, Hijo y Espíritu Santo, descienda sobre nuestros corazones y permanezca para siempre.
1: Mateo 9 del 9 al 13. San Mateo. Hoy estamos celebrando su día y comienzo con un hombre. Y te comparto una historia que escuché hace tiempo. Una noche, ya tarde, un hombre alojado en un hotel pide una pizza. Cuando llega, el señor paga la pizza y cierra la puerta. Cuando abre la caja de la pizza, se encuentra con muchísimo dinero. Era la recaudación de la pizzería. Por supuesto, podría habérsela quedado, nadie lo había visto, pero recordó lo que le había enseñado su padre y los valores de su familia. Decide ir a la pizzería y devolverlo. Claro, el encargado, que ya ha dado por perdido todo ese dinero, emocionado le dice: «Señor, señor, ya no quedan personas como usted. Déjeme, por favor, contar a todos lo que sucedió en las redes sociales. Los buenos ejemplos tienen que conocerse». Ante lo que dijo el encargado, el hombre se niega rotundamente y dice que no. «Yo solamente vine a devolver lo que no era mío y me quiero ir». El encargado insiste: «Por lo menos, señor, déjeme sacarle una foto, lo publico en alguna historia de Instagram o de Facebook». «No, señor». Se enojó, incluso este hombre, diciéndole: «Basta, no quiero nada». Y dice: «Usted no me entiende. Nadie puede saber que yo pedí una pizza en ese hotel, y mucho menos que la mujer que estaba conmigo, que me acompañó, no era mi esposa». Ahí la historia cambia, porque aparece uno de los dilemas morales más grandes: la honestidad versus la integridad. Y aquí es donde quiero recalcar la integridad, porque la integridad es lo más difícil, porque es lo que hacemos cuando nadie nos ve, y que sea compatible con la persona que decidimos ser cuando todos nos miran. Eso es lo que hoy celebramos en la fiesta de San Mateo, su integridad y su honestidad de vida. No era capaz honesto con el dinero, pero sí era actuante y actuaba como él pensaba. Y aparece el término levanto. La vida debo reconocer que no siempre es justa, desde la mirada humana, por supuesto, porque no siempre le va bien a los buenos, que no siempre el que se esfuerza encuentra lo que desea y lo que busca. Pero me enseña también que siempre vale la pena hacer el esfuerzo, el intento, llevar adelante esa lucha e irse con la dignidad de que si no fue mal, fue injusto. Pero el esforzarse, el luchar, es la mirada del creyente, sabiendo que la vida tiene sus cruces, pero sabiendo que hay una búsqueda de gloria. Por último, vayan. Una vez me acompañó a las montañas, a caballo, un médico amigo, que es cirujano. Nos tocó un invierno bastante duro y era signo de hacer horas y horas a cabalgata. Nos tocó parte empinadas, muy elevadas. Como él no era muy hábil con el caballo y mucho menos con las cuerdas, le terminaron saliendo callos en las manos. A la semana me llama diciéndome: Luis, no sabes lo que me costó operar por los callos que tengo en, que tengo en las manos. Y estaba bastante preocupado. Pero a los días me llama de nuevo y me dice que ya su mano estaba bien y los callos ya no estaban. Pero aprendió algo, me dijo. Y aquí te comparto lo que él me dijo. Que el cuerpo se adapta y los músculos se adaptan a la situación. Y esto es lo que hoy te quiero compartir a vos en el día de este santo. Me da una perspectiva muy útil para la vida y para el servicio de la iglesia. Porque muchas veces tenemos la necesidad de saber tener esa actitud y esa habilidad de un cirujano para restaurar almas de los hombres, restaurarla con mucha delicadeza. Por eso aprendemos que Dios nos envía a evangelizar más que a doctrinar, nos envía a mostrar a Jesús más que imponer su misión.

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¡Ah, criollazos y da gusto desgranando en las bordonas toda la fuerza sonora que Dios le puso en las manos para ese decir paisano! Y las primas van de yapa como suspiros que escapan cuando luce soberano el dulce canto sagrado con que se nutre la patria. Parece que va pintando en cada nota armoniosa. Nos habla de lindas cosas ocurridas hace tiempo, reviviendo aquel momento con memoria prodigiosa, y cual pétalo de rosa besado por el rocío me moja este llanto mío cuando el corazón afloja. La pucha si tiene cuerda el que a las cuerdas se da. Es grito de libertad que nos trepa por la sangre y es especie de calambre para tanta indiferencia, matando la complacencia de los que miran pa' afuera, negando a la patria nuestra como odiando su nacencia. Se me agota la paciencia al ver tamaña injusticia. Si tienen tanta malicia y se la saben a todas, copiando toda la moda con que nos van invadiendo, ¿qué pasa con lo de adentro? Con nuestra soberanía, ¿quién la defendería si los criollos están yendo? Estamos en un enredo de propaganda extranjera. Se empieza por la moneda que va achicando la nuestra, los modales como muestra, las pilchas y hasta el peinado. Se compra todo importado, no sirve lo nacional. Y yo me pongo a pensar, si renaciera el pasado, aquellos eternizados en el bronce y en la historia, si renacieran ahora, dando tanto como dieron a los que no merecieron tener una tierra propia, cuando se lamen por otra que ni de yapa los quiere, envidian lo que otros tienen y andan como de sobra. Renuncian a sus derechos aprovechando lo ajeno, porque aquellos no tuvieron de arriba lo que han logrado. Para eso han trabajado pasadas generaciones, sacrificios a montones tuvieron otros que hacer, como sería un deber de argentinos bienhechores. Obras son amores y no se debe morder mano que da de comer, ni se paga con traición la herencia de educación que a su tierra tanto cuesta. Si trabajan tanto afuera, ¿por qué no lo hacen adentro? Así valdrá nuestro peso como la mejor moneda. Si parten de esta manera con afán de prosperar y no se quieren quedar porque la cosa está fiera, pues que vengan los de afuera, como aquellos inmigrantes que con trabajo constante se sintieron argentinos y hoy no cambian su destino por el de triste emigrante. Si no han de quedarse aquí los nativos de este suelo, no me vengan con el cuento que hay que cuidar la frontera. Si hay que abrirles la tranquera para que se puedan marchar, hay otros que quieren entrar, los que el lomo no mezquinan para hacer de la Argentina el país que es de esperar. Miren primero su casa, sin achicarse por nada, y pónganle la mirada con cariño a lo que tienen. Vean si les conviene trabajar para los de afuera. Piensen si de esta manera hubiese

Actuado aquellos que dieron al patrio suelo la libertad y la bandera, el himno de Blas Paredes, Vicente López y Planes, la hazaña de aquellos grandes cuando la invasión inglesa, preservando la riqueza, pensando en las mocedades que hoy le niegan en Belgrano, en Güemes, en San Martín, esa voluntad sin fin de todos nuestros paisanos, o me sobrará una mano para contar a argentinos que vean como yo miro el patrimonio sagrado por el que tanto dejaron en las líneas de sus amenazas.

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0: Sentado en su despacho, el comisario estaba hojeando unos expedientes cuando se presentó el cabo trayendo al detenido. Un mozo de 30 años a lo sumo, vestía bombacha gris, corralera, que a juzgar por lo vieja estaban dando prueba de la miseria de su dueño. Sin levantar vista a los papeles, prestó oído a la palabra el cabo. Me lo entregó el sargento. Según este paisano vago, le robó unas botas al bolichero Vivas, comisario. ¿Unas botas? Ajá. Ladrón barato. ¿Cómo te llamas?
1: Orencio Nievas.
0: ¿Y de dónde sos?
1: De acá mismo, señor.
0: ¿Trabajás?
1: No, señor. No hay otro trabajo. Estuve con Chabao en la cosecha de Chacre Barcala, pero en cuantito terminó la junta de maíz me echaron y ahora hago algunas changas y de eso vivo.
0: ¿A qué le llamás changas? ¿A andar robando?
2: El paisano bajó la vista al suelo.
0: ¡Han de tener las botas!
1: En el rancho, comisario.
0: ¡Cabo! Vaya hasta el rancho Nieva a traer las botas que le robó al bolichero y páselo pa' dentro a este ratero vago, que ya vamos a ver lo que le damos.
2: Salió el cabo tras la orden y el comisario se quedó pensando. Un par de botas.
0: Ni para robar sirven estos paisanos vagos.
2: No habían pasado 2 horas y se cuadró el milico en la puerta.
0: Permiso, mi comisario. Fui hasta el rancho Nieva a traer las botas que le robó al bolichero.
1: Me las entregó su mujer. Las tenía puesta un hijo de ellos, un chico de 7 años.
0: ¿Con que esas son las botas? Son muy chicas para ensuciarse las manos. ¿Qué decía la mujer?
1: Y nada, comisario. Lloraba. Lloraba como una magdalena, ¿sabes? Y cuando me iba a ir, me dio esta carta para que yo se la entregara en sus propias manos.
0: Ja, a ver, déame. Mujeres que nos piden los maridos. Nada más natural. Lo malo es que ellas siempre los hallan angelitos, aunque estos le hagan sombra al mismo diablo.
2: Pero esta carta era distinta a todas. Escrita en un papel de estraza mugriento y arrugado, las palabras eran un hilera torpe garabato que había estampado la gracia y la inocencia de aquella criaturita de 7 años, ajena por completo a la miseria que la desgracia echó sobre su rancho. El ceño del comisario se fruncía al tiempo que la iba descifrando y al acabar de leer, casi temblaba la hoja sucia de papel entre sus manos.
0: ¡Cabo! ¡Mande, mi comisario! Vaya hasta el rancho Nievas y devuelve esas botas que ha traído. Dígale a la mujer que fue un error, que nos disculpe. Después me le pregunta al bolichero Vivas cuánto valen esas botas. ¿Se las paga? Y que se olvide el caso. Ah, espere. Espere, no se vaya. A Nievas me lo largan y que no deje de venir por aquí mañana mismo. Puede de que le haya hallado algún trabajo.
2: Salió el milico tras la orden y don Segundo se acomodó en la silla para repasar esa hojita que aún temblaba como un pajarito ondeado entre sus manos.
3: Señores Reyes Magos,
1: Yo les pido que este año se acuerden de traerme las botitas. Yo soy bueno, y así me han contado los demás chicos, si uno se porta bien, tuito el año, ustedes no se olvidan del regalo. Al apartar la vista de la hoja, sintió como una brasa dentro el pecho y echó afuera la rabia, murmurando, mientras que la miseria galadrones de esta laya, yo nunca, nunca serviré pa' comisario.
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1: Marco Antonio y Margarita, para ustedes este gatito.
2: ¡Rivera!

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Para ti, madre querida, quiero rendir mi homenaje, hilvanando algunas frases que dicta mi corazón. Cada día es ocasión para expresarte el cariño, porque al dejar de ser niño, se valora más tu amor. ¿Cómo rendirte homenaje si el homenaje eres tú? ¿Qué cosas bellas decirte si la belleza eres tú? Hoy liberé mis recuerdos, los bañé de pentagrama y con versos muy sencillos los abracé a mi guitarra. Mi canción hecha plegaria con sentimiento profundo es para ti y en tu nombre a todas las madres del mundo.

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Buenas, buenas, buenas y santas para todos, para todos, para todos. Bienvenidos a la locura del café a la turca en Antena 1, la 91.5. Aquí estamos en los estudios Dante Oscar Gómez Castro. Aquí estamos, se cae Entre Ríos 733 Sur. No me diga que se bloqueó el retorno porque me paro y me voy. Es decir, hago como en el boxeo, tiro la toalla. Sí, sí, tirame la toalla, vamos a abandonar. Dígame que volvió. No volvió. No vuelve el retorno. El retorno, ay, el retorno. Y lo más parecido a Naturgy, la empresa de energía eléctrica que

A ver, uno ha de entender que Naturgy provee de energía, sostiene un buen servicio y te arranca la cabeza. Lo que siempre seguro que Naturgy te arranca la cabeza con la tarifa de la luz. Y el servicio es pobrísimo, pobrísimo. Es decir, soplan las velas de un cumpleaños de una mujer de 100 años, que hay que estar soplando para apagar 100 velitas, ¿no? Y se corta la luz. Eso nos pasa con Naturgy. Entonces descalibra todo. Durante sábado y domingo hemos tenido corte de luz, pero créemelo, es como si el cumpleaños de la abuela Ita, que ha cumplido 96 velitas, los nietos, los bisnietos intentando soplar, ¡tac!, se corta la luz, porque los chicos soplan las velas. Pero bueno, ¿sabes qué, mi querido Francis? Querido Francisco Durán, vamos a ponerle ganas, porque si dependemos del servicio de Naturgy, teníamos que estar en la cama postrados, deprimidos, absorbidos por la tristeza, por el enojo y demás. Dale, dale, dale.

0926. Sí, claro, día de la primavera. Feliz día de la primavera, como me dijo mi amada Teresita Sandra. Feliz día del amor. Feliz día de la flor, del abrazo, del cariño. Feliz día de la primavera, de todas las florcitas, todas. A celebrarlo largamente. Yo sé que el clima no está acompañando, yo sé que el clima por ahí tumba alguna iniciativa de juntarnos en el fondo, en la plaza, en el parque, en el verde césped. Pero bueno, vamos a ponerle buena cara y a ponerle buena gana. Mirá que ayer el día fue horrible, espantosamente horrible. Admiraba ayer, viendo ventana de por medio, cómo los taxistas, los prestadores de servicio de las distintas aplicaciones que hay para alquilar auto, los mismos choferes de colectivo, los muchachos que hacen la diaria cartoneando, había que tener, ¿no?, para andar en la vía pública. Un viento insoportable. Hubo suspensión de partidos de fútbol por falta de energía eléctrica. Hubo partidos que se jugaron normalmente, como va normalmente. Sí. Se jugó y punto, ya está. Este fin de semana hemos disfrutado la victoria de San Martín. Nosotros los bosteros hemos disfrutado la victoria en el clásico ante San Lorenzo. Nosotros los del Globito, dijo el anti-River. La victoria de Huracán sobre el mismísimo River. La victoria de nosotros, los del Cholo Simeone, sobre los de Mourinho, el Atlético Madrid sobre el Real Madrid. El empate increíble de Manchester United. Un gol en contra de nuestro Lisandro Martínez. La cómoda victoria de Manchester City. Y así está el fútbol en el mundo entero y en el clima nuestro de cada día. Hoy, todo el día, pero todo el día, va a estar soplando viento del sur. Ayer se suspendió la fenomenal celebración del Día del Estudiante, el Día de la Juventud, que tenía como protagonista al gobierno del doctor Marcelo Orrego. Se ha trasladado para hoy. Y el clima no es el mejor. El clima no es el mejor. A mí no me sorprendería que vuelvan a suspender el festival. A mí no me sorprendería. Mira, estoy chequeando las distintas vías de comunicación con el mundo comunicacional del gobierno de San Juan y al menos, a esta hora no hay suspensión, no la hay, del famoso Festi Joven, que ayer ingresó a la comunicación en tiempo y en forma, el sábado, ¿sí? El sábado a última hora ingresó la comunicación, que se suspendía lo del domingo. Y el relato del comunicado del sábado por la noche, domingo de madrugada, decía que el gobierno de San Juan informa que el Festi Joven, previsto para ayer domingo, se reprograma para el lunes en virtud de la presencia del fenomenal viento sonda, que ayer, ¿saben ustedes?, sopló durante todo el día. ¿Sí? La medida se adopta por cuestiones de seguridad y demás. La actividad se realizará en la fecha establecida y mantendrá el lugar y horario previsto. Entiéndase, para hoy 21, el Festi Joven. Yo, viendo la página del SMN, del Servicio Meteorológico Nacional, va a haber viento todo el día y viento del sur. Mamita mía, los que padecemos alergia, ¿no? Bienvenido otra vez el cubreboca, el barbijo. Ayer anduve todo el día con barbijo, si no, imposible. Pero hoy, escuchá, vientos del sur por la mañana, vientos del sur por la tarde, alguna calma por la noche, alguna. La velocidad del viento va a alcanzar hasta 50 kilómetros por hora. Vientos del sur. Mira, yo ya estoy tosiendo. Y eso que abrimos un poco la ventana para que cambie un poco el aire del estudio, del encierro que ha tenido estos dos días, de sábado y domingo. Por lo tanto, amigos, amigas, jóvenes o no tan jóvenes, organizadores todos, ajustemos rienda, buenos nudos para que los sistemas de sonido no se descuelguen, para que ninguna columna
sufre alguna situación. Miren, podrían decirme aguafiesta, podrían decirme viejo amargado, dígame lo que quiera, dígame. Pero yo pensaría dos veces en sostener hoy el Festi Joven que está organizado. Yo optaría por pasarlo hacia el fin de semana venidero, pero bueno, es una opinión que uno manifiesta a partir de la pantalla que tenemos aquí, del SMN. Mira, la máxima 22, hermosísima temperatura, pero va a haber sol y nubes, pero fuertes vientos del sur por la mañana, por la tarde y por casi el inicio del habitual horario nocturno. Vientos de hasta 50 kilómetros por hora.

viernes 6 de noviembre, su Santidad León 14 estará llegando a Montevideo, Uruguay. Montevideo, Uruguay. El 6 de noviembre. El 7 de noviembre, su Santidad el Papa León 14 estará en Paysandú, también Uruguay. Domingo 8 va desde Montevideo, Uruguay, a la ciudad capital de la Argentina. Ah, buenísimo, buenísimo, ¿eh? La ceremonia de bienvenida será en la mismísima Casa Rosada, momento en el que estará visitando al presidente Javier Milei. El lunes 9 estará en Claypole, provincia de Buenos Aires. Estamos anticipando lo que es la visita de su Santidad. Cronograma oficial. La Santa Misa del lunes 9 será en el Monumento de los Españoles. El martes 10 estará en Córdoba. Atención a todas las parroquias, congregaciones y demás que están armando el viaje a Córdoba. La Santa Misa en la explanada de la Escuela de Aviación Militar. Eso es el martes 10 en Córdoba. Esta es la agenda oficial. Agenda oficial. ¿Qué más tenemos? Qué curioso, porque el martes en Córdoba y estará la vigilia de los jóvenes en el Monumento de los Españoles, ese mismo día por la tarde-noche. Mirá vos, porque de Córdoba va al aeropuerto Jorge Newbery y va a estar participando de la vigilia con los jóvenes. Ah, toda una novedad. Esto sí es novedad. No se había ventilado antes. Y ahí habrá palabras, discurso de su Santidad el Papa León XIV en el martes 10 de noviembre en la vigilia de los jóvenes, que va a ser de una concurrencia impactante. Y el miércoles, atención, Antena 1, el miércoles en Luján, capital de la fe, estará su Santidad el Papa León XIV. Ah, qué fantástico. Qué fantástico. Estaba observando aquí. Y luego parte a Lima, Perú. Ahí está, ¿eh? El miércoles. Y quería situar la ceremonia. Ah, la Santa Misa, perdón. La Santa Misa es en pleno mediodía del miércoles. Pleno mediodía del miércoles en Luján, capital de la fe. Y ahí después por la tarde se despide y viaja a Lima, Perú. Confirmadísimo, recontra mil, confirmadísimo el cronograma de la visita papal León 14 a Uruguay, Argentina y Perú en noviembre 2026.

Hablando de estudiantes, el análisis, la evaluación refleja, escuchá bien porque es impactante, escuchá bien, refleja que entre el 2013 y el 2023, un estudio de la mismísima Universidad Austral detectó la caída del rendimiento verbal. Es decir, que en una década hemos retrocedido sensiblemente y cayó 8.4% el rendimiento verbal de los estudiantes argentinos. Yo te voy a hacer una pregunta muy básica y la respuesta va a ser casi automática. ¿Por qué crees que ha bajado el rendimiento de la expresión verbal de los estudiantes argentinos? Claro. Tal cual, Francis, tal cual. Por la sostenida utilización de las redes sociales, por el uso del celular de manera casi habitual. Qué impresionante, qué impresionante. La telefonía celular, que es tan buena, tan útil, tan ágil en la comunicación, te impacta en otro sentido. No hay expresión verbal. ¿Cómo anda? ¿Y cómo te fue? ¿Y qué hiciste? ¿Y con quién estuviste? Ah, mirá, qué bien, qué barro, qué barro. Y decime, ¿qué comieron? ¿Y qué tomaron? Quizás ahí la expresión más larga, ¿viste? ¿Qué tomaron? Pues se la pasan todo. Claro. Qué bar. No. Una cosa es que lo comentemos, otra cosa es documentarlo. Y aquí está documentado. Según el estudio, la expresión verbal, pum, para abajo. En matemática, casi 8 de cada 10 estudiantes argentinos no alcanzan los niveles mínimos de desempeño. Y apenas el 0.4 llega a los niveles 5 y 6. El puntaje argentino cayó 11 puntos. En lectura, el retroceso fue de 12 puntos. 6 de cada 10 estudiantes no alcanzan las competencias mínimas. En ciencias, la caída fue de 13 puntos. No, es negativo mal. Bueno, ya saben, justo en el Día del Estudiante aparece este informe que es contundente, donde la enorme preocupación es que el rendimiento verbal de los estudiantes argentinos, ¡pum!, para abajo.

agradezco el mensaje de Quique Silva, donde muestra su enojo, su bronca, su malestar por el tránsito vehicular en buena parte del ejido capitalino. Quique, querido, podría difundir tu mensaje, pero es agraviante en su contenido verbal, a propósito de expresión verbal, y el inconveniente lo va a tener en la radio, la autoridad de la radio. Yo te invito, Quique, a que respires profundamente, exhales, si se quiere, adquieras un nivel de tranquilidad y grabes otra vez el mensaje, pero sin agravios. Porque, ¿sabes, Quique? Esto lo estoy comentando para que sepas que hemos recibido el mensaje, para que sepas que lo hemos escuchado, mi querido Quique Silva, pero por las palabras que has usado no lo puedo difundir, porque vamos a tener inconvenientes. Yo sé que estás enojado, lo advierto. Yo sé que estás recontra mil caliente, lo advierto. Yo sé que te pone los pelos de punta, lo advierto. Pero en la mala palabra, en la expresión agraviante, injuriosa, no me sirve. Pero bueno, Quique, gracias por confiar en la radio y enviar este mensaje que refleja de pie a cabeza tu enojo para con los distintos desvíos de tránsitos por las distintas obras. En el ejido capitaleno, en la avenida de Circunvalación y demás. Abrazos, Quique, cuídate, por favor.

0: Gracias, Beatriz, muchas gracias, que nos saluda por el día de la primavera.
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0: Y ahí aparece también Ricardo abrazando, celebrando la primavera.

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Usted está invitado al acto de inauguración de ampliación y renovación integral del Centro de Atención Primaria de la Salud en Las Talas, Caucete, a través del Plan Provincial de Ampliación y Remodelación de los Centros de Salud. Bueno, muchas gracias. Hoy esa actividad oficial está absolutamente confirmada en Caucete.

0: Abrazos al querido Hugo Ugarte. Abrazos al querido Hugo Ugarte, que ha sido reelecto presidente de la Unión Vecinal del Barrio Santo Tomás. ¡Ah! Mirá vos. Abrazo, mi querido hermano. Disfrútelo, por favor, ahí en el corazón de Santa Lucía.
1: Hoy septiembre no es simplemente otro mes, sino todo lo que vas a ver.
0: ¿Hubo algún incidente en espacio aéreo polaco? ¿Hubo algún incidente en alguna estación aérea de Alemania? Ahora es Francia quien manifiesta que se prepara absolutamente ante un posible ataque ruso con drones. Ah, bueno. Mirá vos, Polonia, Alemania y ahora Francia. Crecen los rumores de la escalada militar en Europa. Francia dice, estamos preparados para responder cualquier agresión. Imagínate una chispa, ¿sabes qué? Una chispa enciende un fuego de aquellos. Palala, palala.
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0: Es buena música, Francis, bien.
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0: Clima musical en este 21 de septiembre.

Javier Milei, tu presidente, mi presidente, nuestro presidente, suspendió la reunión de gabinete porque quiere ultimar detalles del discurso que ha de dar en la sede de la ONU. Javier Milei viaja a Nueva York para ratificar su compromiso con Malvinas y profundizar las relaciones con los Estados Unidos.

huelga en la Armada por la complicidad en el desvío de 1.000 millones de pesos. Lo cierto es que el hallazgo fortuito, es decir, un papelito que quedó donde no debía haber quedado, una revisión de haberes de enero 2026, abrió una cadena de decisiones internas. Luego, otro papelito que apareció llevó a la apertura de un expediente. Ahora conviven la denuncia penal y una falta gravísima que encamina a terminar una decena de destituciones en el mundo de la Armada por el desvío que se ha advertido ahora, vaya a saber desde cuándo, de aproximadamente 1.000 millones de pesos en pagos indebidos.

momento la investigación demuestra que hay 645 acreditaciones indebidas a 23 beneficiarios. ¿Saca cuenta? Entre julio 2022 y enero 2026. Y de a poquito, ¿viste? Tomá, te acredito un puchito hoy, un puchito mañana. Desde el 2022 al 2026 en las finanzas de la Armada. Imponente movilización en la marcha de la bronca. El amor vence al odio. Pero mejor es la huelga general. Ahí tenés vos. La izquierda se movilizó en todo el país.

saben ustedes que... Dame un segundo y vamos a cumplir con la publicidad, Francis. Ya saben ustedes que Formosa es Gildo Infran, políticamente hablando. Sí, Formosa Gildo, Gildo Formosa. Y cada vez hay menos simpatía de la comunidad formoseña para con Gildo Infran. Entonces, en un acto escolar, por esto del Día del Estudiante, una funcionaria de Gildo Infran presionó a los alumnos y a los maestros para que le agradezcan al gobernador los objetivos alcanzados. Es decir, adoctrinamiento lo mires por donde lo mires. Es decir, la funcionaria no tuvo ninguna incomodidad ni reparo alguno en pedirle a los alumnos y a los docentes que tenían que agradecerle a Gildo Infraz, el gobernador, por los objetivos alcanzados. Bueno, ¿qué nos puede llegar a sorprender de un personaje que ha llegado a inmortalizarse en el poder formoseño? Y aún estamos a la espera de la decisión de la Corte Suprema en la continuidad de la recontra mil reelección de Infraz. Pero ahí está, hoy por hoy, sabes que todo trasciende. Hoy por hoy. Ay, ay, ay. El acto escolar en una zona rural de Formosa, donde la funcionaria le pidió a los jóvenes y a los docentes que manifestasen a viva voz el agradecimiento al gobernador por los objetivos alcanzados. Huelgan las palabras. ¿Sabes qué? Vamos a ahorrar tiempo, mi querido Francisco Durán, aquí en Antena 1, en Café a la Turca, en la 91.5. Hay que cumplir, mi amigo, porque nosotros vivimos de los anunciantes que apoyan en forma sostenida la entrega a la radio. Dale, dale, dale.

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0: Matías en Villa Crespo, provincia de Buenos Aires. Abrazos, hermano. Gracias por la sintonía vía internet. Gracias por compartir la vida. Abrazos, abrazos. Feliz día de la primavera, Jorgito, que nos envía una foto y dice, acá en Buenos Aires parece pleno invierno, pero no. Es el día de la primavera. Que tengan buena semana. Saludos para todos y salud, dice Jorgito Salinas.
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0: Y amaneciendo en Los Ángeles, California, el querido Nino Vera y la bonita Jessy también, deseando feliz primavera para todos nosotros.
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0: Abrazos, querido Oscar Ruiz Márquez. Abrazos, notable jurista de San Juan. Abrazos.
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0: Roxana, muchas gracias por el mensaje, muy amable. Igualmente para usted y la familia. Feliz día de la primavera, dice Daniel Enrique Dávila Simoneta, que este fin de semana estuvo de carrete deportivo con la victoria de San Martín, con la victoria de Boca, Boca, Boca y con la derrota de River. Ahí anda, feliz, feliz, el querido flaco Daniel Enrique Dávila Simoneta. Feliz primavera, Dani. Luis Quiroga también, abrazo, mi hermano. Qué linda celebración, Luis, el último viernes por la noche en la ordenación sacerdotal del querido Padrecito Allende, oriundo de Caucete, y que el sábado ofició su primera misa precisamente en la ciudad de Las Diagonales. La ordenación sacerdotal, hubo ceremonia mediante, claro está, en la mismísima iglesia catedral el viernes por la noche.

0: Che, querido mío, te agradezco la propaganda, no me irás a cobrar después, ¿eh? Feliz día de la primavera, un abrazo, abrazo grande.
1: Por favor, Oscar, ¿qué podemos cobrarle? No, mi hermano, disfrute, disfrute. El querido Oscar Ruiz Márquez, chao hermano, chao, chao.

0: bueno, llega el Papa León XIV a la República Argentina en noviembre. Qué pedazo de mes que vamos a tener. Preparar la artillería comunicacional, porque Fiesta Nacional de la Tradición, la visita del Papa León XIV, Fiesta Nacional del Sol, todo noviembre, todo. Y hay un encuentro y una localidad y una ciudad, la que proclamamos capital de la fe como Luján, provincia de Buenos Aires, donde ahí va a estar el Papa León XIV en el mediodía del miércoles 11. Multitudinaria celebración, se especula, el número es impactante, se especula entre 2 y 3 millones de personas en la capital de la fe, Luján, provincia de Buenos Aires, que van a estar en la tarde anterior, la del martes 10, van a pernotar ahí esperando la ceremonia del miércoles al mediodía. Hay un cronograma de actividades y puesta de servicio y demás, pero hacemos silencio porque vamos a escuchar al intendente de Luján, provincia de Buenos Aires, señor Leonardo Luis Voto, que el último sábado accedió a una entrevista con el envío Sentí Argentina, que precisamente entregamos aquí en Antena 1 sábado y domingo. Presten atención, por favor.
1: Como todos sabemos, el Papa León XIV visitará Argentina del 8 al 11 de noviembre y visitará Luján y la Basílica Nuestra Señora de Luján. De eso hablamos con Leo Voto, el intendente local.
2: Bueno, primero es una gran bendición, por Luján pasaron en el pasado, tuvimos un Papa en 1982 en un contexto muy especial como es la guerra. Después pasaron dos que después fueron Papas. Estuvo, por supuesto, Bergoglio, de nuestro querido Papa Francisco, pero bueno, ahora preparándonos después de casi 50 años para recibir nuevamente a un Santo Padre, recibir al Papa León XIV, y un desafío enorme, ¿no?
1: Claro.
2: Estamos pensando, previendo una misa que puede contener entre 1 y 2 millones de personas. Y bueno, Luján tiene 100.000 habitantes, claro. ¿No?
1: ¿Y cómo se trabaja, Leo, ese desafío? ¿Qué áreas involucran? Muchas áreas, realmente, porque es como decís vos, un gran
2: todas,
1: desafío.
2: Áreas todas, la principal preocupación es la movilización, es que no se llegue a una situación donde nada se pueda mover porque quede todo trabado. Para eso estamos previendo unas horas antes, un día y medio, 2 días antes, el bloqueo de alguno de los accesos a la ciudad, generar grandes playas de estacionamiento y que la gente ingrese a la ciudad a pie, porque si no el centro de la ciudad no va a resistir semejante afluencia de público. Y a la vez, bueno, preparando a la ciudad justamente para darle servicios, ¿no?
1: Claro.
2: Sea desde lo sanitario, lo logístico, la hidratación, pensemos que ya va a ser mediados de noviembre, que es muy probable que haya temperaturas altas, la parte gastronómica, y por supuesto una ciudad que va a estar, exacto, sí, una ciudad que va a estar muy, muy, con mucha presión desde prácticamente 5 o 6 días antes. Pero dividimos eso, le vamos dando tiempos, lo que es la semana previa al evento, donde va a ir un crecimiento de la afluencia creciente, y empezamos a partir los tiempos 72 horas antes, 48 horas antes y 24 horas antes. Pero lo que más nos concentra ahora, estamos trabajando junto a la policía de la provincia, junto a todas las autoridades provinciales, fuerzas federales y demás, es la administración de los flujos que van a ser críticos. Y después viene todo lo demás.
3: O sea, el recorrido también del Papa en el Papa Móvil, o dónde, en qué, si hay algo blindado o no, me imagino que debe ser una discusión importante. Estaban la recaudación, bueno, de los cristianos para poder ayudar a todo este gasto enorme que se genera, porque eso es una realidad, donde en cada iglesia se pedía la colaboración. ¿Cómo va esa organización?
2: Por eso lo lleva adelante la iglesia. Hay un conjunto de gastos que tiene la iglesia. Lo que es la logística, fundamentalmente en Luján, va a ser un esfuerzo muy grande provincia, el esfuerzo mayoritario, y por supuesto Luján va a asumir todo lo propio, ¿no? Pensemos que se estima cerca de 1,5 millones de personas, el lugar de concentración principal va a ser la Plaza Belgrano, la misa va a ser fuera de la Basílica, va a haber un gran escenario de punta a punta. Yo creo que el 25% prácticamente de la Plaza Belgrano va a estar ocupado por este gran escenario. Va a haber un segundo escenario menor, que va a estar en la zona, seguramente encima de lo que hoy es la fuente, donde va a estar todo lo que es la animación, va a estar el coro municipal y el coro de jóvenes, que van a llevar adelante todas las canciones de la ceremonia religiosa. Y después, bueno, la Plaza Belgrano completa, y va a haber 2 kilómetros prácticamente hasta la autovía 7, todo el complejo de Nuestra Señora de Luján, la rotonda Ana de Matos, hasta llegar a la autovía 7, donde se van a establecer grandes patios que se van a ir llenando a medida que la gente llega, con las condiciones de seguridad, ¿no? Con sanitarios, con vías de escape, con acceso peatonal y con acceso a las áreas de servicio donde van a poder ir a los sanitarios, van a poder ir a la gastronomía y demás. Así que bueno, todo un esfuerzo logístico que estamos trabajando con provincia, que va a haber involucrado policiales, prácticamente se hablan de 10.000 efectivos solamente para el evento. Después las fuerzas nacionales, las fuerzas federales, bueno, van a estar a cargo del escenario, Gendarmería, que es la fuerza que custodia la Basílica Nacional, va a estar justamente con la Basílica. Y después, bueno, el anillo más íntimo con la seguridad vaticana. Pero bueno, un esfuerzo muy grande.
3: Una de las grandes preguntas y concurrentes que llegan a nuestro programa a raíz de esta conversación con usted, Leo Boto, es acerca de la entrada a la Plaza Belgrano específicamente y los sectores aledaños. ¿Esto será libre? ¿Se va a requerir algún tipo de entrada con ticket o QR gratuito distribuido por las parroquias? ¿Cómo será?
2: Nosotros estamos trabajando. Pensemos que la misa va a ser una misa muy ligada a la caridad. Entonces, bueno, esas definiciones me parece que van a venir de la conferencia episcopal en unos días más. Seguramente en la misa, los patios que estén contiguos al escenario tendrán algún tipo de organización, y después los patios van a ser libremente. Lo que sí estamos viendo es generar una gran zona de acceso que esté ligada a la rotonda Ana de Matos, para que la gente ubique la rotonda en el ingreso de Luján, donde están los mástiles. Desde ahí se accedería a todo el complejo monumental donde se va a hacer la concentración.
4: Ahora, Leo,
2: te quiero
4: hacer una consulta muy básica para quienes hemos ido tantas veces a Luján. ¿Cuánta gente entra en esa plaza? Y yo me imagino que por las distancias que estás comentando, Ruta 7, etcétera, habrá gigantescas pantallas para

0: ver, pero es muy probable que tenga alguna circulación. Hay que armar todo en patios y que haya lugares donde pueda circular. Entonces, la capacidad de un lleno completo de la plaza, donde la gente está amuchada, unos pegados a otros, eso se reduce mucho. Nosotros pensamos que puede haber cerca de 100.000 personas en la plaza y después el resto de la gente en la avenida Nuestra Señora de Luján, a lo largo casi de 2 kilómetros, que va a tener una zona muy grande hasta la autovía 7. Así que estamos manejando más o menos esos números.
1: ¿Tenemos horario de la misa puntualmente?
0: Mira, seguramente va a ser en la cercanía del mediodía. Por ahora se habla de las 11 de la mañana, 11:30. Entre las 11 y el mediodía sería el horario de la misa. Estamos esperando el calendario definitivo, que lo va a estar anunciando la Autoridad Vaticana y la Conferencia Episcopal en las próximas horas. Seguramente el día lunes o el martes ya se va a estar anunciando el calendario oficial. Pero bueno, todo se está preparando para que sea el miércoles 11 en las inmediaciones del mediodía, que sea la ceremonia religiosa.
2: Estamos hablando con Leo Botto, intendente de Luján, la llegada de su santidad Papa León XIV a la República Argentina.
1: Lo que te quiero preguntar para terminar mi parte, por lo menos, es, supongo que hay transmisión nacional de la televisión pública o alguna cadena para llevar esta imagen no solamente a la plaza, sino también a toda la Argentina y al mundo, ¿no?
0: Ni hablar. Seguramente se va a transmitir. Va a haber una producción muy importante que va a poner a disposición la transmisión completa. Se estiman 20 mega pantallas con audio para que toda la gente que vaya a Luján pueda seguir la misa. Estimamos una concentración muy temprana, gente que seguramente va a estar el miércoles 11 al mediodía participando de la ceremonia religiosa. Es muy probable que llegue en la tarde o la noche anterior y pase la noche. Por lo cual seguramente la vigilia de jóvenes, que va a ser en Buenos Aires, se va a transmitir en directo esa noche en Luján, y a la vez durante la noche estamos previendo toda una serie de animación con artistas locales, activaciones también religiosas durante la noche, porque bueno, además va a venir, estamos recibiendo reservas de parroquias del interior, de provincias vecinas, de la Patagonia, de Cuyo, de la región centro, toda esa gente para poder estar en la misa.
2: Un movimiento espectacular. ¿Cuántos voluntarios estiman que va a haber en la ciudad de Luján en esos días?
0: Se está llegando casi a los 10.000 voluntarios. Vamos a ver si entran todos en funcionamiento o no. Pero bueno, es la verdad que no solamente la presencia del Papa esas horas en Luján, sino que estamos hablando de un dispositivo que va a comenzar prácticamente semana antes, donde se va a ir concentrando Luján. Tenemos prácticamente al tope las reservas hoteleras, se han abierto casas de familia, se han abierto instituciones religiosas, colegios, escuelas, clubes, sociedades de fomento, centros de jubilados. Hay toda una zona, gente que tiene predios, que tiene campos como para organizar estacionamientos. Es todo un dispositivo. La ciudad se va a ver transformada para poder recibir esta visita, que no cabe duda va a ser una de las más importantes de la historia de Luján.
3: Totalmente. Estamos hablando con el intendente de Luján, Leo Botto, y con respecto a lo que decía sobre los alojamientos y los servicios, ¿no?, al peregrino, ¿hay registro de hospedaje? ¿Dónde se puede consultar este registro oficial como para poder ir reservando casas de familia, los clubes, como vos decías, además de los hoteles y
0: todas las instalaciones? La oferta de la hotelería está todo en la página web del municipio. El miércoles pasado salimos con una convocatoria para todas las instituciones, gente particular que quiera poner a disposición su lugar para que lo haga. Estamos recibiendo toda esa información. Para el miércoles de la semana que viene se va a publicitar un primer listado que va a ir actualizándose, un listado online con toda la oferta para estacionamiento, para alojamientos alternativos, casas de familia, jardines, clubes. Bueno, toda esa oferta va a estar presentada el miércoles de la semana que viene, todo a través de la página web del municipio, que se va a ir actualizando a medida de que se sumen nuevos oferentes de servicios.
3: Supongo que todos los peregrinos que se que se van a acercar, van a llevar algunos

0: Dispositivos, pero algunos van a estar prohibidos. Yo supongo que tanto así como reposeras, bueno, todos los elementos de hidratación y demás, todo eso va a ser permitido, pero o banderas, ¿no? Con asta, pero habrán otros dispositivos que van a ser
1: Sí,
0: prohibidos,
1: todo lo
0: supongo.
1: que hace, todo lo que son las recomendaciones de seguridad, todo lo que son las recomendaciones de seguridad relativas al evento,
0: Sí.
1: van a ser informadas 15 días antes del evento,
0: Espectacular.
1: por el Comando Conjunto de Seguridad, integrado por las fuerzas federales, integrado por la Policía Provincial, por supuesto por el municipio. Así que, pero sí, como bien decías, van a tener esos principios que son muy lógicos,
0: Es lógico.
1: evitar elementos
0: Sí.
1: contundentes, cosas que impidan la visión visual, nada puede estar en altura, bueno,
0: Claro, y recibir
1: hay toda una serie
0: semejante.
1: de recomendaciones que no las quiero hacer porque ya sé que nos
0: No, pero.
1: comprometimos a que va a salir la información de eso, y va a ser muy publicitado y demás, y se le va a pedir colaboración también a todos los medios de comunicación para que los hagan, pero va muy en la línea de lo que mencionabas.
2: Por último, Leo, hablamos de la organización para la misa, para la llegada, etcétera. ¿Cómo están pensando el cierre, la desconcentración?
1: Mira, fundamentalmente todo lo que es siempre de la basílica hacia adelante, la desconcentración, el gran eje de desconcentración va a ser la salida a la autovía 7, hacia el oeste, todo lo que viene del oeste, o hacia el lado de Ciudad de Buenos Aires.
2: Claro.
1: Hacia atrás de la basílica va a estar todo completamente cerrado, porque van a ser las salidas naturales de la delegación papal y demás, de invitados
3: Claro.
1: y
3: ¿Está
1: demás.
3: confirmado, Leo, qué autoridades nacionales van a acompañar a su santidad?
1: No, no, todavía no.
3: Todavía no.
1: Todavía no, sobre todo porque hay muchos eventos.
3: Claro.
1: Y me imagino que no todos van a ir a todos lados.
3: Bien. ¿Algún
1: Obviamente
0: artista
1: en
0: en
1: Luján van a
0: especial?
1: estar todas las autoridades provinciales, las municipales, pero las
3: Claro.
1: nacionales, pensemos que va a haber también eventos en Córdoba, en Ciudad de Buenos Aires, me
3: Claro.
1: imagino que se van a ir repartiendo.
3: Totalmente. Gracias por esta comunicación, Intendente Leo Botto. Y la última, si tenés la oportunidad, ¿qué le preguntarías en un mano a mano a su
1: Oh.
3: santidad?
1: Uf, cuántas cosas.
2: Una sola o dos.
1: Cuántas cosas. Cuántas cosas. Me
3: Por la
1: mataste.
3: pobreza de la
1: Yo,
3: Argentina o
1: bueno,
3: por
1: él
3: la
1: tiene
3: que se
1: mucha experiencia en
3: iluminen.
1: América del Sur. Él tiene mucha experiencia en América del
3: Sí,
1: Sur. Vos sabés que
3: claro.
1: estamos impulsando desde Luján un encuentro de ciudades marianas, un foro de ciudades marianas. Hace 3 años lo íbamos a hacer con Francisco, después falleció. Ahora lo volvió a habilitar el Papa León. Lo estamos trabajando con el Dicasterio de los Obispos, con la Pontificia Comisión para América Latina. Y él tiene mucha experiencia, estuvo en Perú.
3: Sí.
1: Yo soy un convencido de que la Virgen se manifestó en cada país del continente, de una manera diferente. Los argentinos tenemos a la Virgen de Luján, los uruguayos a la Virgen de los 33, los brasileros a la de Aparecida, Guadalupe en México. Es una madre, es nuestra madre. Eso nos hermana. Eso nos hace hermanos. Y me
3: Totalmente.
1: parece que por ahí tenemos que empezar a tirar una nueva visión del continente que nos permita generar marcos superadores a todas estas divisiones que tenemos actualmente.
4: La
1: Miguel, qué
4: palabra del
1: conversación.
4: intendente de Luján, provincia de Buenos Aires, Luján, capital de la fe, uno de los epicentros de la llegada de su santidad León XIV en noviembre 2026 a la República Argentina. Capital Federal, Córdoba, Luján, la presencia de León XIV en noviembre y por supuesto Antena 1 en la cobertura periodística como corresponde. Ya volvemos.

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Gracias, Signa, gracias, Bonita, que nos hace saber que hoy en el mundo de la Grey Católica se celebra a San Mateo, apóstol y evangelista, llamado por Jesús para ser uno de los 12 apóstoles. San Mateo. Y como ya todos saben, es el día del estudiante, el día de la primavera, el día del amor, el día de las flores amarillas. A propósito de flores amarillas, el último sábado por la noche, doña Bertotti, Florencia Bertotti, dispuso de su encanto actoral, musical y demás para darle rienda suelta a un recital fantástico en Mendoza, con buena presencia de sanjuaninos, sanjuaninas, jóvenes y no tan jóvenes. Es el día de la sanidad. Es el día del cosmetólogo. Abuela Ita, feliz día. El día de la cosmetología. Es el día del gremio perfumista. Ah, mira vos. Mira vos. Es el día del economista. Abrazos a el querido Lucas Muquino, que de esto sabe mucho. A Adolfo Muquino, que de esto sabe bastante. Al doctor Enrique Conti, día del economista. Ni hablar del actual ministro Roberto Gutiérrez. ¿Qué más? Es el día del fotógrafo. ¡Epa! Déjame decir, en el notable Omar Pineda, en el notable José Ñato España, en el querido Polo Díaz. Bueno, este último es de fotógrafo aficionado, pero apasionado a la fotografía. Día del fotógrafo. Día del ingeniero aeronáutico. Es el Día Mundial del Alzheimer, para poder concientizar sobre esta problemática. Día Mundial del Artista Plástico. El último sábado estuvimos disfrutando de las obras de arte del recordado Mario Pérez en la ceremonia final de Evisán. ¿Qué más? Día Internacional de la Bibliodiversidad. Es el Día Internacional de la Lucha contra los Monocultivo de Árboles. Día Internacional de la Paz. Por eso hay que pelearla todos los días, Mire, Francisco, esto es para usted. Día Internacional del Rock Progresivo, Así que disfrútelo. Bueno, cerramos, ¿le parece? Audiencia toda, ya saben, en esta jornada de 21 de septiembre estaremos con vientos del sur durante todo el día. Todo el día. Hemos observado ayer desde el mediodía caída de árboles, desprendimiento de cables, cartelería callejera también tumbada. Hemos visto enormes dificultades en el tránsito vehicular, peatonal. Y hoy, ya se sabe la trilogía de El Café, minuto después de las 7, minuto después de las 13, minuto después de las 21. Se sabe que va a haber mucha gente transitando las distintas arterias sanjuaninas. Tengamos paciencia, tengamos precaución, tengamos prevención. Por favor, le prestemos atención a la indicación de los agentes de policía que están apostados, por ejemplo, en el cruce de España y Avenida de Circunvalación. Por ejemplo, en el nudo vehicular que se hace ahí en Ruta 40 y Avenida de Circunvalación. Hay mucha cartelería que se ubica señalizando obras que se han tumbado por los vientos, entonces por ahí puede generar una confusión también. En definitiva, un día donde debemos ser absolutamente solidarios todos, todos, todos. Y si tenés un cubreboca, un barbijo, bienvenido para esta jornada, Hay mucho, mucho polvo en suspenso, mucho polvo en medio ambiente, por ahí hasta cuesta respirar, pero bueno, propio de esta época del año y de esta celebración en particular. Francisco, gracias, que ande muy bien. Será hasta el próximo Rol de Canela. Audiencia toda, que seamos felices, que disfrutemos en familia, que reine la paz, ya saben. Familia que reza unida permanece unida, y como siempre decimos, sí a la vida, pero a toda vida. Chau, chau.

0: En este día, fiesta de San Mateo, recemos con el Evangelio según San Mateo. En el nombre del Padre, y del Hijo, y del Espíritu Santo. Jesús vio a un hombre llamado Mateo, que estaba sentado a la mesa de recaudación de impuestos, y le dijo, «Sígueme». Él se levantó y lo siguió. Mientras Jesús estaba comiendo en la casa, acudieron muchos publicanos y pecadores y se sentaron a comer con él y sus discípulos. Al ver esto, los fariseos dijeron a los discípulos, «¿Por qué su maestro come con publicanos y pecadores?». Jesús, que había oído, respondió, «No son los sanos los que tienen necesidad del médico, sino los enfermos. Vayan y aprendan qué significa, yo quiero misericordia y no sacrificios, porque yo no he venido a llamar a los justos, sino a los pecadores». Palabra del Señor. Qué lindo que es seguir día a día empapándonos con las palabras de Dios que caen del cielo, que nos vienen por corazones distintos, que nos hablan de Él, que nos vienen por tantos medios, que brotan por todos lados, pero especialmente de la Biblia, lugar privilegiado para el encuentro con su voz, con su dulce voz que nos habla siempre al corazón, siempre nos quiere tocar las fibras más íntimas de nuestro ser. Como por ejemplo, como lo dice el Salmo 118, que es un canto bellísimo a la ley de Dios, a la palabra que nace del corazón del Padre. En un versículo dice así, «Mis ojos se consumen por tu palabra, ¿cuándo me consolarás?». Es algo así como un reclamo a Dios, pareciera ser como un reclamo a Dios, «¿Cuándo me consolarás?». Sí, escuchaste bien, una especie de queja que surge incluso de la misma palabra de Dios. ¿Cuántas veces vos y yo nos sentimos así? ¿Cuándo me vas a dar ese consuelo que necesito? ¿Cuándo se va a acabar esta tristeza? Por ahí vos ahora no estás necesitando un consuelo concretamente porque no estás pasando por nada malo, no te está pasando nada, pero por ahí otro sí, algún familiar, algún amigo, tantas personas que necesitan ser consoladas. O al contrario, por ahí vos que estás escuchando estas palabras y si necesitas ser consolado porque estás enfermo, porque estás triste, porque la estás pasando mal, porque estás cansado, cansada, agobiado, porque no tenés ganas ni siquiera de arrancar este día, porque no andas bien, porque te cansó la situación en la que vivimos, porque muchas veces te sentís solo, sola, aunque estés con gente, y podrías pensar o decirle a tu Padre, «Me consumo por tu palabra, hago todo por escucharte, por ser fiel, por intentar ser buena persona, y a veces no encuentro consuelo, el consuelo parece que no llega más. ¿Cuándo me consolarás?». Decirle esto a tu Padre desde el fondo del corazón, no tengas miedo a reprocharle, entre comillas, a este Dios que es amor y humildad, reprochale también con amor y humildad, es lógico, es un sentimiento muy humano, mira el cielo, mira una imagen y decirle a tu Padre, a Jesús, a María, ¿cuándo me vas a consolar? Hoy celebramos la fiesta de San Mateo, este hombre llamado por Jesús mientras trabajaba como recaudador de impuestos y traicionaba a su propio pueblo, pero que finalmente se convirtió en un gran apóstol, en escritor y autor de uno de los evangelios. ¡Qué locura!, ¿no? Nos hace pensar, qué locura que Jesús elija a un hombre como Mateo, solo él puede lograr algo así. Quería hoy dejarte simplemente tres cosas para meditar con algo del evangelio, para que vayas rumiando durante este día, mientras el mundo sigue su curso y se olvida un poco de Dios. Quiero destacar tres actitudes de Jesús de esta escena tan cortita, pero tan profunda. Primero, dice que Jesús ve. El Evangelio muestra que Jesús vio a un hombre, ve a Mateo en su trabajo, aunque era un trabajo indigno de alguna manera, lo ve mientras él trabajaba. Igual que a nosotros, nos ve sentados en la mesa de nuestras vidas, en donde nosotros hacemos nuestras cosas, en donde estamos cómodos y a veces haciendo la nuestra, cobrándole cosas a los demás. Jesús mira nuestra vida de un modo distinto. No le interesa tanto lo que pensamos y hacemos, sino lo que somos. Lo que le interesa es mirarnos y llamarnos para que nos demos cuenta que no podemos pasarnos la vida sentados en la mesa de nuestra mezquindad, de nuestro egoísmo, viendo la vida detrás de un escritorio, recibiendo a los demás con distancia, poniendo barreras. Es la imagen del egoísmo, de la búsqueda de nuestra propia realización, pero no de una realización que mira a los demás. Bueno, sin embargo, Jesús llamó a Mateo. Jesús nos llama, no solo nos mira. Lo segundo es eso, que Jesús se mete de algún modo en la vida de Mateo, se mete en nuestra vida, se mete, se quiere meter en nuestro corazón, golpea las puertas, se mete y arma un lindo lío, un lindo desparramo, se mete en nuestra casa y termina comiendo con todos, incluso con los que nadie quería comer, con los publicanos y los pecadores. Él transforma otras vidas a través de la nuestra, a través de la tuya, cuando respondes a su llamado, porque los demás ven algo distinto. Por eso si tu vida sigue igual, o a partir de tu vida nadie se acercó a Jesús, es para que nos preguntemos si realmente Él está en nuestra vida. Si a través de nuestra vida, de nuestro llamado, de que Jesús esté con nosotros, nadie se acercó a Dios más profundamente, es para que nos preguntemos si verdaderamente Él está o no en nuestra vida repartiendo misericordia. Y tercero, Jesús vino por los enfermos, o sea, por todos, por los que se sienten enfermos y por los que todavía no se dan cuenta que están enfermos. Vos creías que eras santo, vos creías que te salía todo bien, vos creías que no eras pecador, creías que a vos te llamó por ser bueno. Al contrario, Jesús nos llamó para sanarnos, para purificarnos. Y si te animás a sentarte a la mesa con Él, reconociendo lo que sos, nunca te va a dejar solo. Siempre va a haber alguien a tu alrededor. Nunca, jamás, volverás a estar solo. Por eso no te consideres santo, sano. Pedí siempre ser sanado. No tengas prejuicios. Jesús vino a sanar a todos y se vino a sentar a la mesa con todos. Cada uno de nosotros fue llamado para recibir las enseñanzas de Jesús y para que aprendamos que la clave del Evangelio de hoy es la misericordia, el mirar las cosas como Dios las mira. Jesús quiere misericordia para nuestra vida y para los demás, tan difícil y maravilloso como eso. Que tengamos un buen día y que la bendición de Dios, que es Padre misericordioso, Hijo y Espíritu Santo, descienda sobre nuestros corazones y permanezca para siempre.
1: Mateo 9, del 9 al 13. San Mateo. Hoy estamos celebrando su día y comienzo con un hombre. Y te comparto una historia que escuché hace tiempo. Una noche, de la tarde, un hombre alojado en un hotel pide una pizza. Cuando llega, el señor paga la pizza y cierra la puerta. Cuando abre la caja de la pizza, se encuentra con muchísimo dinero. Era la recaudación de la pizzería. Por supuesto, podría habérsela quedado, nadie lo había visto, pero recordó lo que le había enseñado su padre y los valores de su familia. Decide ir a la pizzería y devolverlo. Claro, el encargado, que ya ha dado por perdido todo ese dinero, emocionado le dice: «Señor, señor, ya no quedan personas como usted. Déjeme, por favor, contar a todos lo que sucedió en las redes sociales». Los buenos ejemplos tienen que conocerse. Ante lo que dijo el encargado, el hombre se niega rotundamente y dice: «Yo solamente vine a devolver lo que no era mío y me quiero ir». El encargado insiste: «Por lo menos, señor, déjeme sacarle una foto, lo publico en alguna historia de Instagram o de Facebook». «No, señor». Se enojó, incluso este hombre, diciéndole: «Basta, no quiero nada». Y dice: «Usted no me entiende. Nadie puede saber que yo pedí una pizza en ese hotel, y mucho menos que la mujer que estaba conmigo, que me acompañó, no era mi esposa». Ahí la historia cambia, porque aparece uno de los dilemas morales más grandes: la honestidad versus la integridad. Y aquí es donde quiero recalcar la integridad, porque la integridad es lo más difícil, porque es lo que hacemos cuando nadie nos ve, y que sea compatible con la persona que decidimos ser cuando todos nos miran. Eso es lo que hoy celebramos en la fiesta de San Mateo, su integridad y su honestidad de vida. No era capaz honesto con el dinero, pero sí era actuante y actuaba como él pensaba. Y aparece el término levantó. La vida, debo reconocer que no siempre es justa, desde la mirada humana, por supuesto, porque no siempre le va bien a los buenos, que no siempre el que se esfuerza encuentra lo que desea y lo que busca. Pero me enseña también que siempre vale la pena hacer el esfuerzo, el intento, llevar adelante esa lucha e irse con la dignidad de que si no fue mal, fue injusto. Pero el esforzarse, el luchar, es la mirada del creyente, sabiendo que la vida tiene sus cruces, pero sabiendo que hay una búsqueda de gloria. Por último, vaya. Una vez me acompañó a las montañas, a caballo, un médico amigo, que es cirujano. Nos tocó un invierno bastante duro y era el signo de hacer horas y horas a cabalgata. Nos tocó parte empinadas, muy elevadas. Como él no era muy hábil con el caballo y mucho menos con las cuerdas, le terminaron saliendo callos en las manos. A la semana me llama diciéndome, Luis, no sabes lo que me costó operar por los callos que tengo en las manos. Y estaba bastante preocupado. Pero los días me llama de nuevo y me dice que ya su mano estaba bien y los callos ya no estaban. Pero aprendió algo, me dijo. Y aquí te comparto lo que él me dijo. Que el cuerpo se adapta y los músculos se adaptan a la situación. Y esto es lo que hoy te quiero compartir a vos en el día de este santo. Me da una perspectiva muy útil para la vida y para el servicio de la iglesia. Porque muchas veces tenemos la necesidad de saber tener esa actitud y esa habilidad de un cirujano para restaurar almas de los hombres, restaurarla con mucha delicadeza. Por eso aprendemos que Dios nos envía a evangelizar más que a doctrinar, nos envía a mostrar a Jesús más que imponer su misión. Misionar es mostrar que Dios está más que decirle al otro, deja de pecar porque tu alma se condenará. Es decirle que Dios siempre da oportunidades para quien verdaderamente quiere cambiar. Te bendiga Dios Todopoderoso, Padre, Hijo y Espíritu Santo. Hasta el cielo no paramos y algo bueno está por venir. Gente de Mendoza, nos estamos viendo el próximo lunes, allí en la parroquia de San Vicente Ferrer.

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1: Gladys, Elena, Melissa, Evelyn y Larita, con mucho cariño.

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Yo solo sé que vengo persiguiendo un sueño que únicamente la Cruz del Sur me puede indicar. En Yaguaraz, las estrellas que flotan en el cielo me permiten desvelar mis sentimientos más puros. Son ideas de libertad americana, de fraternidad con el amigo chileno. La marcha logra que mis deseos por la independencia se sume a la belleza de estas cumbres criollas. Al entrar en el Valle de los Patos, mi mula saluda vegas y pastizales, y pensar que no estamos solos, como 5.000 marchamos juntos, compartiendo estrellas, colores y sonidos. Ahora ya está allí la última cordillera, luego Chile y la esperanza de la libertad. Ni el frío, ni el viento, ni la nieve detienen nuestra marcha. Nada nos perturba, porque las estrellas del cielo sanjuanino protegen nuestros anhelos y nos alientan en el cruce final. Después Chacabuco y los sueños cumplidos.

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0: 3:45. 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

0: Minuto y medio de juego, vendrá a jugar la pelota, el Bebo da la orden, Rubén, viene el centro, va la pelota arriba, cabezazo, abierto. Abierto y cabezazo, llega Isaías Ovalles, saque de arco para Sportivo, saque de meta para el conjunto Víbora, Rubén, hermoso centro del Bebo.
1: Hermoso el centro y llegaron tres de Unión. Es cierto que le terminó dando Isaías Ovalles de la peor manera, porque para mí que lo terminó o encandilando el sol o lo terminó dando de muy mal. Lo cierto es que llegó mucha gente de Unión sin marca. Tuvo la posibilidad de Unión de ponerse en ventaja en la primera jugada de peligro en esta segunda reanudación que tenemos de este partido.
0: La pelota que va quedando contra el costado izquierdo allí. Terminan cometiendo falta. La salida será para Sportivo Desamparados. Habrá salida que favorece para Cuyuta.
2: En el sur.
0: La infracción era contra el Kiki Ramírez. Ahora sí, Marco, dale.
2: Arrancó, ya están jugando los primeros minutos en el sur, Carpintería y Alianza. Por ahora, marcador 0-0.
0: Bueno, ya comenzó nomás el juego allí, precisamente en el Boulevard Anacleto Gil. Allí están jugando Carpintería y el conjunto elenco del Atlético de la Juventud de Alianza. Importante juego el de Carpintería, que estarán atentos seguramente la gente de Defensor Argentino, que complete el miércoles, Marco, ¿no? Con San Lorenzo, allí en Peñarol.
2: Sí, tal cual. Bien lo mencionás, el próximo miércoles frente a Defensores de Argentino. Ya vamos a estar repasando un poco la fecha y cómo se va reprogramando todo.
0: Aquí la pelota la viene dominando el Chuquitello, entregó por la derecha, va desamparado, vale, quedó para Cristian García, la pelota le saca de cabeza por allí, finalmente a Bildo Nosoli, que llegaba para rechazar, la pelota se termina haciendo nomás por raya de costado lateral que favorece para Sportivo, vendrá Cristian García para jugar la pelota, va haciendo el lateral, viene jugando hacia el medio, la va dejando allí para el Kiki Ramírez, levantó la pelota a Brizuela, la va sacando de cabeza a Isaías Ovalles, el rebote le queda para su hermano, para que la venga dominando Elías Salen Zaguero Central, que tiene Puyuta hoy, la va dejando para su compañero de saga, Oscar Sánchez para levantar, va jugando la pelota Oscar, corta Isaías Ovalles, la pelota queda contra la banda derecha para que la venga buscando Ramiro, viene Cisterna, hizo una mague, no pasó el algo el hombre de Sportivo, recordemos que Puyuta juega con uno más, la pelota del Kiki, Ramírez entrega por el costado para que la venga buscando por allí el Dani Castro, va dominando la pelota, Daniel le pasó Edgardo Díaz por detrás de él, viene el centro del loco, la pelota arriba, recontrapasada, no se fue, si se fue, saque de arco, dice Fernández, hay un hombre de Unión caído, me parece que es Cisterna, me da la sensación de que es Ramiro.
3: Sí, es Ramiro Cisterna.
0: Bueno, ahí está entonces, de a poco poniéndose de pie, el juego detenido, el partido en stand-by. Yo no pude ver los primeros 30 ayer, pero me parece que arrancaron igual.
1: No, igual.
0: La misma intensidad,
1: digo, ¿no? La misma intensidad, exactamente. Ya han habido tres faltas firmes. Esta, bueno, no la terminó cobrando Rubén Fernández. Pero de a poquito empezamos a ver la idea de Del Cero en su equipo, ¿no? Empieza a marcar con tres en el fondo. Lo suelta García, que se pare un poquito más en la mitad de la cancha. Lo tira Ovalles por el sector derecho. En el medio Sainz y por la izquierda queda Díaz para marcar con tres Sportivo Desamparados y empezar a marcar esa diferencia, ese jugador de más que tiene el equipo Víbora en estos primeros minutos.
0: Va buscando la pelota Mateo Gil, rebotaba en un brazo. Rápidamente Cachilo Magallanes levantó los brazos pidiendo la falta. ¡Sí!
3: ¿Sabés que ya se mueven en Unión? Nahuel Navarro y Nahuel Rodríguez, defensor y delantero, hacen trabajos de precalentamiento.
0: Bueno, gracias, Vanes, por la acotación.
2: Kevin.
0: Tenemos cinco ya de esta renovación, ¿sí?
2: Te iba a pedir a Vanessa un poquito más de volumen, está muy, muy bajo.
0: Ah, bueno, ahí está. Lo estábamos corrigiendo por aquí.
1: Me parece, por lo que dijo Vanessa, hay que seguirlo a Cisterna, ¿eh?
0: Sí.
1: Nos ha quedado bien, me parece.
0: Bueno, hay tiro libre que favorece para Unión. A levantar la pelota, vendrá Enzo Ginés. Vendrá a jugar la pelota, Belamar. Pierna zurda para darle. Algo habla Rubén Fernández con Frank. No está amonestado Goria, ¿no? El único amonestado que tiene desamparados es Díaz.
1: Edgardo Díaz.
3: Oscar Sainz, Alex Aguirre son los amonestados en desamparados.
0: Bien, gracias, Vane. Tiro libre que favorece para Unión. A ver, a levantar la pelota, vendrá Belamar. Va a jugar la pelota, Vena. Pierna zurda para darle, da la orden Rubén Fernández, viene el centro, va al segundo palo, cayó detrás de la medianera, la van bajando al medio, ¡está! La va sacando por encima, entró en Berzán, el Chucky Tello, no, había llegado Axel Brizuela, era buena esta para Unión, sí, parece que le cuesta desamparado defender la pelota parada, Rubén.
1: Los pelotazos cruzados, esos tiros, que esos centros que parecieron fáciles para los defensores. Lo cierto que mira en el fondo desamparado y Unión llega cómodo con la pelota dividida.
0: Va levantando la pelota, viene jugando algo arriba Cristian García. Arremetió el Chivato Gori, la va sacando de cabeza ahí a Sobaya. La pelota se termina yendo nomás por Reya de costado. Habrá reposición de juego para Sportivo. A jugarla vendrá García, viene otro ex Atenas. A jugar la pelota viene arriba, la va dejando para que la venga sacando por allí el Chucky Ovalle. La pelota rebota en Goria. La pelota se va hacia fuera, la trae que favorece para Unión.
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0: Venía marcando la infracción Rubén Fernández de Axel Brizuela contra Elías Ovalles. Si podés, Marquito, si llegás a poder, un chiquito más de volumen a la publicidad de allí, ¿eh? La pelota aquí que va quedando para que la venga dominando Elías. Salió Valles, zapatos naranja flúor para él. Entre con la mitad de la cancha para que la venga buscando Río Frío, que la va dejando para el Chucky Tello. Va dominando la pelota Tello, viene contra el costado, parecía falta de Agustín Ochoa. Se la va llevando finalmente de Puyuta. Entregó por la derecha, el que corre por allí es Río Frío. La va dominando Leonel. Viene Río Frío, propone el mano a mano, saca el centro, rebote el Mateo Gil corner. Tiro de esquina que favorece, que corresponde. Es para Sportivo, desamparados, oreja derecha. ¿Quién va, Vanessa? El Kiki, me imagino, ¿no?
3: Va el Kiki Ramírez, bueno. Y es el primero para Sportivo, el segundo del partido.
0: Vendrá a levantar la pelota Ramírez entonces allí. Va a jugar la pelota Ramírez. 7:30 tenemos ya. 1-1 el juego, recordemos. Partido que comenzó ayer y que culminará en la jornada de hoy, Dios mediante. A jugar la pelota vendrá Ramírez. Arco que da el sector sur, arco que da la calle 5, viene el centro, va la pelota arriba y cabezazo, la van bajando, largo, picó en la línea, se fue Elías Ovalles el que llegaba, saque de meta, saque de arco que favorece para Unión, 8 del primer tiempo, 1-1.
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0: Largo pase de Kiki Ramírez, era buenísima. Era buenísima esta para Desamparado, lo desperdició Sportivo. Se enoja el Cachillo Magallanes, se mete dentro de la cancha, Rubén. ¡Qué desperdicio! Sportivo increíble.
1: Salió jugando Puga con Gil. Gil que a la hora de encontrar a alguno de sus compañeros lo encontró a Kiki Ramírez. Y Ramírez que tomó la peor decisión porque quedaba solo frente al arquero. Era para darle fuerte al arco, para ver qué pasaba después de ese regalito de Unión en el fondo. Lo cierto es que quiso encontrarlo a uno de sus compañeros, la pelota la tiró lejísimo, se terminó yendo, pero tuvo un regalito grande, Desamparado, que no lo pudo aprovechar en los pies del número 10.
0: A jugar la pelota, viene finalmente allí Elías Ovalles, le va dejando para que venga dominando Oscar Sainz, que le va dejando por el costado izquierdo, para que venga dominando la pelota Edgardo, viene el loco, juega Díaz, juega por bajo, entrega allí para que le venga jugando Dani Castro, levantó la pelota, la dejó para la corrida de Ramírez, viene el Kiki, la va poniendo área, viene el centro, va arriba, la va sacando de cabeza Miramar, el esférico que va quedando en las alturas, la viene buscando Axel Brizuela. Sí, que se la venía llevando por allí el Aguirre. Falta, sí señor, correcto en esta, Rubén Fernández. Infracción contra Aguirre. Meten todo, Rubén, ¿eh?
1: Sí,
0: meten todo. El partido es como que no hubiese terminado, ¿eh?
1: Exactamente,
0: igual que ayer. La misma tónica de ayer, tiro libre para Sportivo,
1: exactamente,
0: Rubén.
1: Exactamente, no se dejan pasar una. Pero para prender una alarma en la parte de Unión de Villa Crouse, se le pasó ayer, que empezó a anotarlo. Pero bueno, se terminó rápido el partido ayer. Por el costado derecho, a la hora de defender, Unión sufre un montón. Por ahí llega siempre Desamparado, obviamente bien ubicado Daniel Castro, pero me parece que a la hora de marcar, Héctor el Bebe Pérez no termina sintiendo ese trabajo de la marca, y Juan Pablo Alan me parece que no está teniendo una buena tarde tampoco. Por eso sufre mucho Unión por ese costado, y me parece que Sportivo Desamparado tendría que empezar a tomar nota por ese costado. Y es más, por ahí llegó el gol de Sportivo Desamparados en la tarde de ayer.
0: Libre que favorece para Sportivo.
3: Kevin, ¿cómo se?
0: Sí.
3: Kevin.
0: Sí.
3: ¿Cómo se empieza a calentar el partido? Recién veía ahí las discusiones de los jugadores de Unión con Desamparados. Isaías Ovalles le decía de todo al Kiki Ramírez.
0: Bueno.
1: No terminó, me parece, la calentura de ayer.
0: No.
1: Parece que ha seguido.
0: Esto ha seguido. Tengo un partido.
1: Tienen un partido aparte los jugadores.
0: Hay un partido larguísimo y aparte. Bueno, tiro libre para. Es buena esta para el Kiki, ¿eh? A ver qué sucede. 3 en la barrera, coloca Trapito Puga. Hay uno de Sportivo solo aquí en el costado. Ahí se cruzó Goria para allá. Le pidieron que vaya a tapar en la barrera, Goria. A ver. Bueno, va a dar la orden. Fernández va al arco, parece. A ver, ¿con quién habla Fernández allá? Con Aguirre. Cisterna, creo que es el otro. Y Loco Díaz en el otro con el que charlaba. Bueno, tiro libre que favorece para Sportivo. Vendrá el Kiki. Va Cristian. Cuatro en la barrera. Da la orden Fernández. Está linda para darle al arco. Viene Ramírez. Remató. ¡Puga! Quedó el rebote. La busca Goria. Rebote en Mateo Gil. Corner. ¿Qué fue? Posición adelantada.
1: Posición
0: finalmente
1: adelantada, exacto.
0: Era buena Rubén, ¿eh? Buscó sí el pique previo, sí, Kiki sí, Ramírez sí, en esta.
1: Estaba por decir viento en contra y que le puede llegar a jugar en contra hasta el mismo arquero nomás, sí, porque se te mueve la pelota para todos lados.
0: Aquí el que iba al piso era Mateo Gil. Magallanes que pide la amarilla automáticamente para Franco Goria. Algo de un codazo le dice Rubén Fernández, le dice que no. Tiro libre que favorece para Unión. 0-0 allí en el Boulevard, allí en Carpintería, Marcos.
2: Sí, hasta el momento, por ahora parcial de la primera parte, marcador 0-0 en el sur.
0: Bueno, estamos atentos a ese juego. Puede quedar clasificado Alianza hoy, ¿no?
2: Sí, tal cual. Un empate creo que ya le alcanza al conjunto lechuzo.
0: Dale, ya me lo contás entonces.
1: Y por la parte de abajo me parece que Carpintería puede llegar a hacer daño si gana, ¿eh?
0: Sí, tal cual, ¿eh? Arriba la pelota, largo pelotazo de Abenamar. Viene Ginés, la va dejando allí a la posición del Loco Díaz, la va mandando hacia afuera Edgardo. La pelota termina en el alambrado que recubre el campo de juego. Lateral que favorece el ataque para Unión. Viene a jugar la pelota Juan Pidecimo con Pablo Alan. Viene a jugar la pelota contra el costado derecho. Se levanta la gente de Unión aquí. El juego 0-0 por el momento. A jugar la pelota viene Alan. Va dejándola para el pecho del Bebo. No lo dejan jugar al Bebo. La va dominando Héctor. Se encierra contra el costado. No se la pueden sacar allí. Terminó yendo al piso. Revolé el banderín de Amiñacante. Tiro libre que favorece para Unión. Que a fuerza de pelota parada parece encontrar el ataque en la tarde de hoy, Rubén.
1: Y sí, sí va a aprovechar cada momento que cruce la mitad de la cancha. Recordemos que a poquito Sportivo Desamparados va a ir queriendo hacer sentir ese jugador de más. Y Unión también se va a ir aferrando, obviamente, a cada jugada, a cada oportunidad que tenga de pasar la mitad de la cancha.
0: A ver qué sucede con esta. Levantar la pelota, vendrá el Bebo. Zapatos rosa, Fluger para él. Algo dice Rubén Fernández allí. Algo marca Rubén. Tiro libre que favorece para Unión en la barrera. Arco del doctor Ortega, viene el centro, va el Bebo, viene la pelota arriba, la va sacando Sainz de cabeza. Le queda para el Kiki, Ramírez levantó, jugó buena, es buena esta para el Dani Castro, termina llegando primero a Benamar. El rebote le va a quedar para Ramírez, viene contra el costado izquierdo, solo está en el medio Aguirre, prefiere jugar a personal. La dejó para Aguirre finalmente, le entrega contra la mitad de la cancha, la va recuperando el Bebo, la va dominando Brizuela, Brizuela que entregó para el Chucky. Viene Ovalle, la dejó allí para Cisterna, el pase arriba, corta con lo justo. Por allí el propio de Oscar Sainz, arriba la pelota, le había quedado en la espalda a el propio futbolista de Unión. Le va quedando aquí para que venga saliendo Mateo Gil. Gil que la va dejando por el costado. Llegaba primero a la pelota Cristian García. García que la va dejando contra el costado. Se le fue. Se le fue al Chuquitello. Levanta el banderín Rubén. Digo, Martín Riveros. Habrá salida que favorece desde el costado. Es para Unión. Te digo, la gente también está contagiada con el partido, Rubén, ¿eh?
1: Sí, el partido, no se guardan nada los jugadores y la gente también está a tono. Lo cierto es que Unión de a poquito empieza a quedarse con la pelota, empieza a jugar en campo Sportivo Desamparado, obviamente para por lo menos para no hacer sentir ese jugador de menos que tiene el equipo local.
0: Mal saque, ¿eh?
1: Sí.
0: Mal saque.
1: Falta técnica. Ayer pasó lo mismo, pero con la ubicación del jugador Sportivo Desamparado, que le terminó regalando un lateral a Unión. Bueno, ahora devolución de gentileza, se puede decir.
0: Ahí, salida para Desamparados. Costado izquierdo para que la venga dominando Oscar Sainz. Sale el buen central que tiene Sportivo en la jornada y la va dejando para el Loco Díaz. La venía jugando allí para el Dani Castro. La va recuperando Unión con Juan Pidecimo. La va dejando medio para que la venga dominando el Bebo. Viene Héctor. Hace una pausa. La nuevamente para décimo que la va entregando allí para Axel Pizuro, le va a poner el remató y dio finalmente el humanidad del Chucky Tello, la va sacando de cabeza el Chucky Ovalle, le va quedando para el Bebo, la bajó de pecho, buscaba la falta, la rechazaba Sainz, quedaba el rebote, uy, fueron dos los dos a buscar allí Ovalles y Brizuela, fueron los dos a buscar allí, quedaron los dos caídos,
1: van al límite, siempre al límite,
0: al 110, sí, te sí, digo,
1: sí,
0: Rubén,
1: sí,
0: ¿eh?
1: Todos los jugadores van al límite,
0: sí,
1: van al límite y es peligroso tanto para una jugada desafortunada, obviamente, y también para, porque esto te hace creer que por lo menos no van a terminar los 21 que quedaron de ayer.
0: Yo te digo, tiene mucha pinta,
1: sí,
0: Rubén.
1: Sí.
0: Tiene mucha pinta de que no van a quedar los 21, ¿eh? Bueno, será salida que favorece para Sportivo. 1-1 el juego, 16.
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0: Recupero limpio la pelota el Bebo. A dominar Ramírez, piso de la viene Axel, va contra el costado izquierdo. Le queda ahí a la marca del Kiki Ramírez. La venía cortando finalmente Río Frío. La pelota la va dejando para el Chucky Ovalles. Le va quedando allí para Agustín Ochoa. Ochoa que lo va entregando nuevamente para Ovalles. Iba abajo, terminó ganando. Mirá qué bien que lo habilitó a Ochoa. Va dejando la pelota para Agustín. Viene Ochoa, va contra el costado izquierdo. Terminó sacando el centro. Va la pelota arriba. Chilena a la cisterna. Le pifió a la pelota. Le pifió a la pelota cisterna. Sale Sportivo. Ahora voy Valenza, responde desamparado, viene contra el costado izquierdo, ahora sí, dale.
3: Hay incidentes en la tribuna popular de Unión. Estaba viendo el ingreso que fue como entraron todos juntos prácticamente. Bueno, ahí, fíjate, ahí justo atrás del arco hay algunas peleas.
0: Bueno, allí precisamente se alcanzan a ver algunos de los empujones. Acá hay salida que favorece para Unión, van dejándolo arriba. La pelota va quedándole finalmente en los pies de Juan Martín Boyero, y que sale ese Sportivo desamparados aquí. La van dejando para que la venga dominando Elías Ovalles. Ovalles que la viene entregando contra el costado derecho. Cristian García para dominar. Nuevamente la pelota para Elías. Viene Ovalles, levanta de pierna diestra, juega largo arriba. La va rechazando a Benamar. Largo pelotazo de Ginés. Va quedando finalmente allí en la posición de Oscar Sainz. La va dominando el zaguero central Puyutano. El que se mostraba por allí era Aguirre. Prefiere jugar largo, me parece. Pide a Ovalles que se abre contra la derecha, la va dominando Sainz finalmente. La pelota viene nuevamente para Ovalles, que va trepando casi como un lateral derecho, como lo hacía allí en Árbol Verde. A dominar la pelota, viene Lía, la pone debajo de la suela. Se mostraba el Chucky Tello, la pelota viene para él. Sale contra el costado derecho Tello, la van dejando al medio. Corta finalmente allí Axel Brizuela, largo pelotazo de Brizuela. Un poco replegado Unión, me parece, pensando en el hombre de menos. Lo deja desamparados hasta la mitad de la cancha, llegar con facilidad Rubén.
1: Sí, y espera, a ver, ha tomado nota Cachilo Magallanes que Sportivo desamparado lo suelta García para defender con tres en el fondo y para ver de esta manera, a ver si Unión lo puede encontrar mal parado con un pelotazo y con alguna habilitación, obviamente, de cisterna o de Ochoa, que con su velocidad pueden llegar a hacer daño en el fondo de desamparado, ¿no?
0: Adelantado Río Frío, muy adelantado estaba después del pase. Gil lo vio que picó y tiró la chica rápido. Habrá salida que favorece, que corresponde para Unión.
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0: Salida que favorece para Unión, la van dejando arriba para que la venga buscando allí Agustín Ochoa. La van rechazando, el balón que se termina yendo nomás contra la raya de costado. Habrá reposición de juego para el azul. Costado izquierdo, vendrá a jugar la pelota Mateo Gil. Vendrá Gil para reponer de manos. Desde la banda izquierda, 19 tenemos ya. Lo que marca el cronómetro de la Rayo Cama Fútbol. La pelota va quedando allí para que la vaya dominando Kiki Ramírez. El balón que le va quedando aquí para que venga saliendo el Chucky Tello. Viene Santiago, buena habilitación por el costado para que vaya llegando el Dani Castro. Va dominando la pelota Daniel. Viene Castro, zapatos, naranja flor para él. Enganchó bien, le va a dar de zurda. La terminó jugando al medio, termina llegando Valles para cortar. La pelota le queda para décimo. Le quedó el rebote para el Dani Castro. No podía por allí Daniel. Se va quedando con esa pelota Juan Pidécimo. El balón que va quedando finalmente en los pies del Chucky Tello. La pone debajo de la suela Santiago. Juega por el costado nuevamente para Edgardo Díaz. Otra vez la pelota para Tello. La va dominando Santi Tello. Entregó en la mitad de la cancha. Alex Aguirre para dominar. Por la derecha se muestra Cristian García. La pelota viene para el futbolista que tiene hoy la número 8 en Sportivo. La pelota la van dejando nuevamente allí para que venga saliendo Elías Ovalle. Se le pinchó el esférico, le pasó por debajo de la suela. Tenencia de Sportivo, 20 del primer tiempo, 1-1.
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0: Pelota de Santiago Tello, viene Tello, levantó, jugó arriba, la peinaron, va bonita y finalmente se va quedando con ella Federico Puga. El que no llegaba era Franco Goni. Era buena.
1: Sí, trotazos los delanteros del equipo Sportivo Desamparado, sin tomar nota de que Unión no pierde esa línea de cuatro en el fondo y mete Ovalle a Desamparado tratar de comerle las espaldas a los defensores de Unión. Me parece que manejando la pelota y encontrándolo al Dani Castro, me parece que puede hacer más daño Desamparado que con el pelotazo largo.
0: La pelota le va quedando para el Bebo Pérez, entregó contra el costado izquierdo para que la venga dominando Mateo Gil. Mire, Gil dejó hacia el medio, entregó para el Bebo, levantó la pelota. Buena bola de emboquillada para que venga el centro, va la pelota arriba, parecía que lo agarraban a Cisterna. El árbitro dice que no. El árbitro dice que no hay infracción. Y está Desamparados allí con Tello. Va contra el costado izquierdo, la va dominando Santiago. Se mostraba aquí que Ramiro prefirió dejarla para Daniel Castro. Muy buen pase del Chucky. El que va dominando la pelota es Daniel. Viene Castro, va ante la marca de décimo. Hizo una maga en el otro, se lo terminó comiendo el defensor de Unión. Y la salida para Unión ahora. Levanta la pelota décimo de Carrizo, la va ganando Sainz. Gana Oscar, sale contra el costado izquierdo. La va dejando allí para el loco Díaz. Díaz que la va dejando, le viene jugando con Ramírez. La mueve Desamparados en la mitad de la cancha. La van dejando nuevamente aquí para Aguirre. Aguirre que la viene jugando otra vez para que venga llegando finalmente allí Ramírez. Ramírez que la va dejando nuevamente para Aguirre. Otra vez la pelota para Tello. Unión hasta la mitad de la cancha le dice, vení jugá.
1: Exacto, como te decía, se repliega, sí. Se forma una línea de cinco de vez en cuando se termina metiendo Valles entre medio de los dos centrales, y por eso Sportivo Desamparados con los pelotazos les va a costar un montón, pero está muy bien el Dani Castro y es donde hace daño el equipo de Desamparados.
0: Tal cual, y ahí consiguió una muy buena falta, un muy buen tiro libre, es para Sportivo. ¿Tengo tiempo, Vane, de repasar los suplentes? Vos me dirás,
3: a ver, decime. Sí, los suplentes que tiene Cachilo Magallanes, que ya fue advertido por Rubén Fernández, es Fernando Olivares, Claudio Alcaraz, Nahuel Navarro, sí. Joaquín Araya, Esteban Flores, Pedro Alan y Nahuel Rodríguez.
0: Bueno, los deportivos, a ver, me parecía que
3: a ver, los deportivos, Pablo Carrizo, sí. Emiliano González, Alejo Carrizo, Lucas Quiroga, Agustín Aguilar, Lorenzo López y Paulo Garín.
0: Bueno, gracias, Vane. 22 tenemos ya. 22 tenemos ya, algo le dice el Bebo a Rubén Fernández allí, a la orden del silbato, ahí está. A la orden del silbato, tiro libre que favorece para Puyuta, a ver qué sucede con esto. 23 ya lo que marca el cronómetro. Arco de la calle 5, a ver. Tiro libre para Sportivo, a levantar la pelota, vendrá Ramírez. 23 minutos ya. Da la orden, va a dar la orden Rubén. Da la orden Fernández. 1-1 el juego. Por Santa Cecilia estamos. Va jugando la pelota y Quique le dio al arco. Rebotó en la barrera. Se adelantó la barrera. ¿No? Se adelantó la barrera. Lo que termina marcando Rubén. Habrá reposición de juego que favorece para Sportivo.
1: ¿Y a quién habrá amonestado, no? ¿Al 7 o al 10?
3: A Axel Brizuela, me parece, ¿no?
1: Sí, sí, sí. Uno de los dos de la barrera era seguro.
3: Bueno, ¿cuál Bebo o a Brizuela? Pero me parece que sí. Termina siendo el flecha.
1: Sí, sí, puede ser, puede ser.
0: Gracias, Vane. A la orden del silbato. Y obviamente el tiro libre está 12 pasos más allá, Rubén, ¿eh?
1: Era hace rato en la mitad de la cancha y ahora pegadito al área.
0: Al área. Tiro libre para el... Está hermoso para pegarle al arco, sí, de ahí, te digo. Además la zurda.
1: Siempre,
0: la
1: siempre.
0: Zurda del Kiki Ramírez.
1: Siempre, siempre. Siempre que tengamos una pelota ahí es al arco.
0: Tiro libre para el partido. A ver. Vendrá Ramírez, 3 en la barrera. Muy hablado el partido dentro de la cancha, ¿eh? Está muy charlado. Todo.
1: ¿Vio el gol de Enzo Fernández?
0: Sí. La verdad. 3 en la barrera. A ver, espera Puga. Da la orden Fernández. Está Tillo. También está Ramírez. A ver qué sucede con esto. Se metió Gil, habilitó a todos. La jugaron por bajo. Viene el centro al área. Quedó viva. La busca por allí. Quedó el rebote. Está. Dio en la cara de un hombre de Unión. La van sacando. En un hombre deportivo, dio. En uno deportivo, dio.
1: Hay que contarle hasta 10, ¿eh?
0: Yo, sí. La verdad que...
1: Qué pelotazo que ligó, ¿no?
0: Una distancia muy, muy cercana.
1: 2 metros.
0: Y no, yo
1: creo,
0: te digo,
1: no creo que más.
0: Para mí iba al arco.
1: Sí, Rubén, sí, sí.
0: Iba al arco,
1: sí,
0: la pelota. Me parece a mí, ¿eh?
1: Qué pelotazo que ligó.
0: Bueno, se detiene el partido. El juego en stand-by aquí. 1-1 sigue la cuestión. 25 marca el cronómetro ya.
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1: A Guille.
0: A Guille, sí, sí. Te digo. Pelotazo al rostro.
1: Le tienen que explicar a dónde está, sí, qué es lo que está sucediendo, sí, porque no saben, sí, qué hace adentro de la cancha.
0: La verdad, ¿eh? Será salida que favorece para Unión. Va a levantar la pelota Federico Puga. Federico Adán Puga. A jugar la pelota vendrá el 1 azul. levantar el esférico, enguantado de negro hoy. Largo pelotazo que busca el costado, no me llegaba Brizuela, la pelota quedaba dentro del banco de Sportivo. El balón que se va por el costado lateral y que favorece para Puyuta.
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0: Ha quedado caído aquí en el costado el Bebo Pérez. No sé qué pasó, No sé qué pasó. Amonestado del cero. Por hablar, me dice.
3: Amonestado del cero, sí, sí.
0: Bueno. ¿No viste qué pasó, Vane? Me quedé mirando la trayectoria de la pelota.
3: No, claro, yo también me quedé mirando la trayectoria de la pelota. No vi qué le pasó al Bebo, pero bueno, parece que está muy sentido, un dolor abdominal. Pelotazo, debe haber sido.
0: Sí, me parece que sí, Me parece que sí. Bueno, quedó allí caído, se reanuda el juego. La acción para Desamparados y el balón que lo va dominando allí Santiago Tello. Sale contra la mitad de la cancha, la van dejando por el costado para que venga rechazando la pelota a Décimo. El balón de Oscar Sainz que lo va dejando por el costado para el Loco Díaz. Va dominando la pelota Edgardo, levanta de sur, la juega arriba. La pelota para que le venga buscando Kiki Ramírez, se la llevó, viene el centro, va la pelota al área. Termina quedando corto, pifió Benamar Ginés, se la terminó llevando por delante Goria. El rebote le va quedando allí para que la vaya buscando Tello, que la va dejando por el costado. El que llegaba por allí, finalmente era Ramírez. Línea final, va a sacar el centro, no. Terminó dejándolo atrás para que venga Díaz, levantó la pelota al área, la va sacando finalmente allí Décimo. El rebote venía quedándole para Aguirre, la pelota pica, va a controlar el Code Puga. Decís que se rehizo justo Puga, si no, estábamos cantando el segundo de Sportivo. Rubén, le faltó un poquito, te digo yo, un paso más de Puga para adelante, no sé si la pillaba.
1: Sí, capaz que si salía más rápido se le complicaba la vuelta. Lo cierto que Sportivo Desamparado, cuando ataca, se retrocede muchísimo Unión y puede aprovechar esa oportunidad porque le queda un claro grandísimo en la puerta del área grande a Sportivo Desamparado. Recién juntó a 5 jugadores y un equipo de Unión metido prácticamente en su arco para tratar de robar una pelota que no la estaba yendo a buscar, y por eso Sportivo Desamparado tuvo la posibilidad de haber tenido un contragolpe más peligroso.
0: La pelota queda viva, le quedó para el Chucky Ovalle, entregó por el costado derecho y Isaías la va dejando allí para Ramiro Cisterna. Viene Ramiro, se encierra contra la línea, le cae la marca de 2 hombres deportivos, se la va llevando allí, no sé si lo hablaron, sacó la pelota al área, la busca el Bebo, la puso al segundo palo y no llegaba nadie de Unión allí. El que la viene buscando es Mateo Gil, viene contra el costado, se le fue. Que se fue la pelota, lo que dice Rubén Fernández. Será salida desde el arco finalmente. No entraba nadie por el segundo palo. Qué inteligente el Bebo para jugar esta pelota, Rubén.
1: Sí, ese jugador de menos lo sufrió ahí en ese ataque Unión. Porque la hizo bien el Bebo. Terminó ganando una pelota de espalda al arco prácticamente. La bajó de pecho y de espalda metió el centro para que no apareciera ninguno de sus jugadores. Era peligrosa para Unión, pero terminó pudiendo salir de la mejor manera el equipo deportivo Desamparados.
0: La pelota arriba la viene buscando por allí Elías Ovalles. El que intentaba quedarse con la pelota era Agustín Ochoa. Llega Ovalles otra vez. El balón que termina rebotando en los hombres de Unión, lo que termina marcando Fernández. Habrá salida del costado. Favorece ese par deportivo Desamparados.
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0: La pelota que se termina haciendo nomás aquí por raya de costado, habrá reposición. Nuevamente, desde el costado es para Sportivo Desamparados, 29, 22, lo que tenemos ya. García que la va dejando allí para que la vaya aguantando, creo que es Río Frío el que estaba allí, sí, era... Leonel va sacando el centro, va la pelota arriba, la va bajando, quedaba el rebote, la va sacando Cisterna, la va mandando lejos Cisterna, la pelota va quedando en la posición de Oscar Sainz, que termina saliendo con mucha categoría, viene jugándola para que la vaya dominando allí Tello, que la va entregando contra el costado izquierdo. Pelota para que la venga jugando el Loco Díaz. Viene Edgardo, jugó por el costado izquierdo, la va dejando allí para el Dani Castro. En la marca estaba Alan, la pelota atrás, nuevamente de Díaz, que la va dejando para Ramírez. Ramírez que va entregándola nuevamente para el Loco. Nuevamente la pelota allí para el Dani Castro. Castro que la viene jugando para el Chucky Tello. Triangula bien Desamparados allí. Balón de Kiki Ramírez. Otra vez la pelota para Tello. La va dominando Santiago. Jugó para el Dani Castro. No hay falta, dice el árbitro. Y sale Unión. Y la pelota allí de Alan. Va dominando la pelota Juan Pablo. Jugó hacia el medio. Entregó allí la pelota que va quedando para que venga saliendo Aguirre. La jugó corta y se metió entre los centrales. Ovalles para quedarse con ella. La pelota le va quedando para Benamar Ginés. La va buscando finalmente allí Río Frío. El balón de... Había falta, sí. Había falta. correcta en esta, Rubén Fernández. Hay tiro libre que favorece para Sportivo. Retrotrajo la acción al árbitro. Tendrá una de las últimas del primer tiempo desamparado en Rubén.
1: Le cuesta mucho, Unión, ¿eh?
0: Sí, le está costando un montón. Le está sintiendo el de menos.
1: Sí. En estos últimos minutos me parece que más ha salido corriendo atrás de la pelota Unión, que es lo que ha podido llegar a encontrar algún jugador de Sportivo desamparado en la marca. Y lo empieza a sentir el equipo local, lo empieza a sentir el equipo de Magallanes, porque ya el Bebo no llega a la marca, tampoco Cisterna puede colaborar mucho, y son pocos los que terminan ayudando a la hora de marcar.
0: Tiro libre que favorece.
3: 3 minutos más.
0: Bueno, vamos al 34. Viene el centro, va la pelota arriba. Fede Fuga. Federico Adán termina embolsando la pelota para quedarse con ella. El que sale ahora es Unión. Se queda caído Puga. El partido se detiene. 31 y medio ya.
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0: Bueno, lo piden ahí, piden la asistencia médica para Puga. El juego detenido. ¿Qué te ha dejado esta corta primera parte, Rubén?
1: Y que los dos han sido inteligentes con las armas que han tenido, ¿no? Unión sabiendo que tiene un jugador menos, que el partido no lo pierde, que está empatando. Y Desamparados, que de visita un punto también sirve, una cancha complicada, difícil. Pero obviamente, jugando con un jugador más, Sportivo Desamparado es el que arriesga un poco más, pero tampoco es tanto lo que está haciendo el equipo de Del Cero. Es cierto que las más claras las ha tenido el equipo de Sportivo Desamparados a la hora de esas pelotas complicadas en el área, a la hora de sacarlas, pero lo mejor que ha mostrado el partido y Desamparado ha sido la subida de Dani Castro, también del Loco Díaz. Por ese costado le ha costado mucho Unión y se le ha hecho más fácil el equipo de Sportivo Desamparados.
0: El comentario de Rubén Nebro, la rúbrica. En este juego, en este partido que lo tienen por ahora.
1: Inteligente lo de Puga, ¿no? Sabiendo sí. que Unión se le estaba complicando un poquito, claro, en el fondo. El Desamparados estaba manejando la pelota y por lo menos para poner un poco de paños fríos y de ubicarlos un poquito a los jugadores en la mitad de la cancha por el lado de Cachilo Magallanes.
0: A jugar la pelota vendrá Federico Puga, 32 para 33 ya.
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0: A jugar la pelota viene aquí en el costado finalmente. Cristian García la va sacando de cabeza Aguirre. Remetía nuevamente Goria, se la llevó con la mano. Sí. Me parece que le rebotó en el puño la pelota. Habrá tiro libre que favorece para Unión. Es una de las últimas, ya 33 y medio tenemos. Vendrá Enzo Ginés para jugarlo. Uno más. Uno más, dice Rubén Fernández. Vamos hasta el 35 entonces. Vamos hasta el 35, a ver. Va a levantar la pelota, vendrá Enzo Ginés. Vendrá Benamar para jugarlo. Viene la pelota larga arriba, se apuró me parece. La van dejando, la va ganando el Loco Díaz por allí. El rebote que va quedándole para Edgardo. Sale contra el costado izquierdo, la va dejando para Castro. El que llegaba abajo era el que mordía allí en la mitad de la cancha. Era el Chucky Ovalles. El rebote salió contra el costado izquierdo. Le quedó para Mateo Gil. Jugó la personal, entregó para que la venga buscando Ochoa. Se la va llevando por la banda García. Le protesta toda la platea a Rubén Fernández. Caído queda Cristian García. El partido que se detiene. El juego en stand-by. Será tiro libre para Sportivo.
1: Cobró la más fácil, ¿no?
0: Yo te digo.
1: Cualquiera de las dos que cobraba era falta. La falta tanto de como el jugador de Unión como la mano del jugador Sportivo Desamparado. Pero era más fácil cobrarla ahí para Sportivo,
0: ¿eh? Unión está sintiendo el hombre de menos, me parece.
1: No, obviamente. A partir de los 20 minutos Unión tuvo el bajón. Y de ahí lo está sufriendo un montón.
0: Tiro libre que favorece para Puyut.

0: primeros 45 que fueron 35 hoy. Ha culminado la primera mitad aquí en el 12 de octubre. Están igualando Sportivo y Desamparados 1-1.
1: Terminó el primer tiempo. No te vayas de la sintonía de Radio Santa Cecilia. En instantes repasamos las estadísticas y el análisis de los primeros 45 minutos.
0: Final de la primera parte. Sportivo y Unión igual. Término de la primera mitad. Se van los hombres de Sportivo. Protestan ahí con los de Unión. La central ahora un ratito con Marcos. Imaginamos un entretiempo mucho más corto de lo habitual. Esperamos por la segunda mitad aquí. Se van los deportivos. Bajo una silbatina de los hombres, de los plateístas de Unión. Se retiran también los futbolistas del conjunto azul. Ha terminado la primera parte. Final del primer tiempo. El aplauso para los hombres de Unión. El partido en stand-by, el juego al entretiempo. ¿Qué sucedió, Vanessa, allí entre Cachilo Magallanes y Elías Ovalles? Algo pasó ahí. Bueno, ahora
2: sí,
0: me vas a escuchar.
2: Sí, bueno, sí. Me daba risa porque, bueno, Cachilo Magallanes venía Elías a buscar la pelota para hacer el lateral. Cuando iba llegando, Cachilo se le largó más lejos. Sí. Entonces, Elías le largó un insulto al aire. Entonces, el Cachilo se enojó, le empezó a decir de todo. Y tuvieron ahí un cruce, pero bueno... En la vida personal son amigos, ¿no? Sí, se atiende. Sí. Cachilo se corta el pelo con Elías.
0: Mirá.
2: A pesar de que, bueno, Elías ya no juega en Unión.
0: Claro, claro, claro. Tal cual es así. Bueno, final del primer tiempo. Final de la primera mitad. Ahora Marcos Ibacete estará con la central informativa un ratito. Luego el comentario de Rubén para lo que ha sido estos primeros 35 minutos aquí, la reanudación de este juego entre Unión y Desamparados.
3: Perfecto, Kevin, aquí estamos en entretiempo, luego de lo que ha sido por ahora Unión y Desamparados 1-1, recordemos los goles convertidos en la jornada de ayer y que obviamente en esta reanudación mantiene el resultado. Por ahora, en cuanto a lo que tiene que ver con el torneo clausura de Liga Sanjuanina de Fútbol, siguen igualando en el sur, Carpintería y Alianza, por ahora marcador 0-0.
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Bien, señores, estamos en el entretiempo. Por ahora, marcador 1-1 en el Estadio 12 de Octubre, viviendo lo que tiene que ver con la reanudación de la fecha número 4 del torneo regional amateur. Recordemos que por la zona Cuyo ya hay dos clasificados. Uno es Pacífico, el equipo General Alvear, y Sport Club Las Totoras. También ya aseguró su...

0: Clasificación a la próxima instancia, después de una fecha cargada de goles y suspensiones y muchas cosas que han ocurrido justamente a lo largo de este fin de semana. En instante estaremos repasando tablas de posiciones, todo lo que tiene que ver con el torneo regional Amicha, que está cerrando en la jornada de hoy. Recordemos que hubo un partido suspendido, fue entre la consulta de Eugenio Bustos y Gouge. Y San Carlos, Eugenio Busto también, debido a la falta de ambulancia. Recordando que la fecha arrancó el día viernes con el empate entre Nachel Unido y San Martín de Merlo, allí en la provincia de San Luis. La goleada de Pacífico, que de visitante vencía 6-0 a Quiroga, Mateo Viñolo, Maximiliano Herrera, Javier Peñalosa, Diego Méndez y Cristian Estigarribia, por dos convertían la goleada del conjunto de Pacífico, que asegura su primer lugar precisamente en la zona 1, una zona que tiene equipos realmente pesados, como Huracán de San Rafael, que se ha armado, que se ha potenciado para jugar esta parte del torneo. Bueno, lo cierto es que Pacífico ha sabido sacar la diferencia. Estrella Roja y la Totora igualaron 2-2, esto en la provincia de San Luis. Federico Gatica y Damián Veras habían convertido para el conjunto de Estrella Roja. Ramiro Riquelme y Mateo Holguín, justamente los goles para la Totora Fútbol Club. Fue triunfo de Defensores de Belgrano en la jornada de ayer, 3-1 sobre Alianza Futbolística de Villa Mercedes. Los goles del Dragón, Martín Baigorria, Facundo Ortiz y Nicolás Lucero, justamente convertían para el conjunto de Defensores de Belgrano. Elías Rodríguez iba a convertir el único tanto para el conjunto visitante. Monte Caseros de Rivadavia venció a La Libertad, ambos de la misma localidad. Goles de Gabriel Esquivel, Tobías Cubilla y Franco Coman, habían convertido justamente para el conjunto de Monte Caseros. En la jornada también del día domingo, la victoria de Palmira con gol de Facundo Rebeco venció 1-0 Argentino de San José. El empate en Malargüe entre el Deportivo y Vialidad Nacional, partido que culminó 0-0. Y Gouge, que mantiene la esperanza, una gran victoria frente a Huracán de San Rafael. Dio el golpe precisamente con goles de Lucas Ortiz. Julián Forquera venció 2-1 a Huracán, lo decíamos. Brian Uribe había convertido el único tanto para el Globo de San Rafael. Los partidos más destacados de lo que ha dejado justamente esta fecha del torneo regional amateur.
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0: Bien, señores, estamos en entretiempo. Nos vamos a meter en el comentario de la primera parte, allí en el estadio 12 de octubre en Villa Krause, por ahora, con marcador 1-1 entre Unión y Desamparados. Se vendrá Rubén Nebro para analizar lo que ha dejado esta primera parte del partido reanudado justamente entre Unión y Desamparados.
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6: 45 minutos no fueron tal. Fueron 31 más los 4 de adicional. Terminaron siendo los 35 de este primer tiempo de la reanudación del partido, lo que fue ayer en la tarde, ¿no? No pasó mucho, realmente. Sí es cierto que lo que hablábamos, por lo menos al comienzo, en los primeros 10-15 minutos, se pegaron mucho, llegaban con mucha intensidad a los cruces y a esas pelotas divididas. Es cierto que después de los 10-15 minutos ya empezaron a jugar un poquito más a la pelota y dejaron de jugar o de tener por lo menos ese juego brusco. Unión, como decíamos, y por momento me parecía que prácticamente jugaba partido, ¿no? Con una línea de 5 en el fondo, con Paulo Alan por el costado derecho, con Gil por el costado izquierdo, Donoso y Ginés por la dupla central, y en el medio de esos dos, el capitán Isaías Ovalle, que prácticamente formaban una buena línea de 5 que por momentos se hacía impenetrable por el lado deportivo de Desamparados. Y después los otros cuatro que daban una mano en el fondo, pero que prácticamente se dedicaban también a romper la defensa deportiva de Desamparados, que eran Pérez, Cisterna, Ochoa y Brizuela, que poco intervino este último, el número 7, Axel Brizuela, que prácticamente terminó también siendo un jugador más de marca en la mitad de la cancha, más pudo ser lo que hizo Pérez y Cisterna en el ataque. También Ochoa no intervino mucho a la hora de atacar, pero sí, bueno, a la hora de tener mucha marca en el fondo. El que más sufrió fue Alan en el costado derecho, porque Deportivo Desamparados ocupó ese costado, tanto con el Loco Díaz como con Castro, con el Dani Castro, para atacar por ese costado. Es más, por ese costado llegó el gol en la tarde de ayer. Y fue lo que la mejor versión de Deportivo Desamparados fue por ese costado. Es cierto que la idea de Del Cero fue tratar de sumar gente en la mitad de la cancha. Lo hizo con García, sumándolo a Guille, a Tello también, para soltar un poquito más al Dani Castro y también al mismo Ramírez. Río Frío prácticamente no intervino en este primer tiempo. Y sí, Goria deambuló por esa triple marca que le imponían en la dupla, en el fondo, en esos centrales, con Isaías Ovalle, con el mismo Ginés y también Donoso, y sufrió mucho, le costó demasiado a Goria poder tratar de salir de esa triple marca. Y en el fondo, por el lado de Desamparados, con un Sainz en el medio, Ovalle, que por lo general se tiraba por el costado derecho, y Díaz se quedaba en su costado izquierdo, trataban de sumarle gente en la mitad de la cancha. Fue así el partido. fue intenso. Sportivo de San Prado es cierto que dominó mucho más la pelota, tuvo más tenencia de pelota. Unión aprovechó las pelotas paradas, es más, los dos primeros tiros libres, Sportivo de San Prado miraba y Unión llegaba fácilmente a conectar esas pelotas. Lo cierto es que no pudo ser diferencia Sportivo de San Prado en este primer tiempo con el jugador de más que tenía. Y Unión, a pesar de que le costó y sufrió, y más que nada por el costado derecho, pudo mantener esa diferencia o ese empate que hasta el momento le sirve al equipo de Unión, porque no lo está perdiendo a pesar de que tiene un jugador de menos.

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1: Bien, señores, vamos a volver allí al 12 de octubre. Por ahora ha terminado los primeros 45 minutos en el sur. Carpintería y Alianza están igualando 0-0. Muchachos, volvemos con ustedes allí al aplauso.
2: Bueno, gracias Marcos. Aquí ya por comenzar nomás los segundos 30 minutos de este juego, de este partido. Suena el silbato de Rubén Fernández. Están jugando el complemento Unión y Desamparados. Fecha 4, torneo regional amateur.
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2: La tarea que favorece para Unión. Arrancó nomás la segunda parte. Comenzó el segundo tiempo, sí.
4: Una variante en Desamparados. Ingresó camiseta 18, Paulo Garín. Se retiró con la 8, amonestado Alex Aguirre.
2: Bueno, perfecto. Ahí está entonces. Gracias, Vanessa. Gracias, Vane. Aquí la pelota que va quedando nomás contra el costado derecho. Le va quedando para Axel Brizuela. Brizuela que la venía dejando allí. En la mitad de la cancha la va perdiendo. Le queda por allí para Tello. La va dominando Brizuela. Viene Brizuela. Giro muy bien. La va buscando el Bebo. Termina llegando allí. Elías Ovalle la va sacando Sainz. El balón que va largo arriba. Va quedándole finalmente en la posición de Federico Puga. Sale Unión.
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2: La salida para Unión. A jugar la pelota vendrá Federico Adán Puga. A levantar la pelota vendrá el arquero del conjunto azul. Va jugando la pelota Puga, largo pelotazo que va quedando finalmente allí en la posición de Elías Ovalle. La va rechazando Elías, la pelota que le queda para Benamar, el que intentaba era el futbolista de Desamparados. Largo pelotazo arriba que va sacando Ovalle, con el hombro la venía ganando allí Donoso. El rebote le va quedando para que la venga dominando Ramírez. Viene el Kiki, la va dominando Ramírez, la pone debajo de la zona, entregó por la derecha. El que corre por allí es García, va sacando el centro, va la pelota arriba, largo centro que va a quedar finalmente en la posición de Ramiro Cisterna. Dejó picar, se fue la pelota. Habrá salida desde el fondo que favorece y corresponde para Unión.
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2: Habrá salida que favorece para Unión. A levantar la pelota vendrá nuevamente Federico Puga. Largo pelotazo vendrá del 1 azul, vestido de blanco, con líneas azules en la indumentaria hoy, para el guardapalos del equipo de Cachiro. Va levantando la pelota Fede, por el costado derecho la venía dejando allí, no podía Cisterna, la peinó, pero la pelota quedó en posición del hombre Deportivo Desamparado. La ganaba Ochoa, se le fue al Loco Díaz, el balón que termina nomás detrás de la línea de Cal. Lateral que favorece para Unión. A jugar la pelota vendrá Juan Pablo Décimo. Vendrá a jugar la pelota Juanpi. Aquí le pregunta Fernández, allí le dice el juez. Suena el silbato del árbitro. ¿Qué pasó? ¿Con quién está hablando?
4: ¿Con Cisterna?
2: Bueno, a ver.
4: ¿Algo Edgardo Díaz?
2: Ah, bueno.
4: Edgardo. Bueno, la pelota había salido por el jugador de Unión. Bueno, es por eso.
2: Bueno, se va a reanudar reacción nomás aquí. A jugar la pelota, viene desde el costado Décimo, la va dejando arriba, la va dejando para que la venga dominando el flaco Cisterna. Viene Ramiro, va contra el costado, termina rebotando en el nombre de Desamparados. No, se fue por Cisterna, la pelota se va por raya final, habrá salido. ¿Qué pasó? ¿Qué pasó allí en el costado? Díaz,
6: parece que está en el piso.
4: ¿Sabés bueno, que se enojaron en Desamparados? O sea, acusan que un jugador de Unión habría golpeado. Me parece que es Edgardo Díaz el que está ahí,
6: sí,
4: ¿no?
6: Sí, el que está en el piso es Díaz.
2: Es Díaz, ¿eh?
4: Tendido en el piso, sí.
2: Bueno.
4: Vamos, separaron ver, los sí, colaboradores de Deportivo, los dirigentes, que deben ser unos 15 o 20 que están ahí, sí. Porque bueno, fue ahí a unos 3 metros de ese sector.
2: Bueno, ya tenemos 3 minutos de este complemento, precisamente
4: una
2: aquí.
4: Una aclaración, Kevin, sí, que en el entretiempo hubo una tarjeta amarilla al aire. Pensábamos que era para un suplente Unión, no. Finalmente Martín Rivero, el asistente, nos dijo que fue para Marcelo, el ayudante de campo del Cachilo.
2: Ah, bueno, ahí está entonces, ¿eh? Para Marcelo Luna fue entonces allí Precisamente la amarilla que nos estabas marcando, Vanessa.
6: Parecía que era para Claudio Alcaraz, pero venía llegando y la ligó de arriba.
2: Claro, claro, claro. Es así, como lo está diciendo allí Rubén. Bueno, se va a más la acción aquí, el pelotazo largo de Boyero. El balón que va quedando en la mitad de la cancha, la buscaba Ramírez, entrega por el costado izquierdo para Díaz. El loco que la viene jugando contra la banda nuevamente allí para que vaya apareciendo Río Frío, no, el Dani Castro, la este. Amonestado, décimo. ¿Qué pasó? ¿A quién lo expulsaron?
4: Al loco Díaz. Al loco Díaz. Edgardo Díaz, bueno, lo acababa de amonestar recién. Segunda amarilla y roja. Lo loco fue que la falta a favor de Desamparados.
6: Claro, y fue el primer amonestado ayer en la tarde. El primer amonestado del partido ayer fue el loco Díaz.
2: Y automáticamente Cachilo Magallanes mueve el banco. El número 18 vendrá a la cancha, van,
6: Ya lo había llamado.
4: Rodríguez.
6: Ya lo había llamado anteriormente.
4: Confirmó quién va a ser el jugador que va a salir.
2: Bueno. Malas noticias para Sportivo, entonces. Expulsado Edgardo Díaz. Expulsado Díaz en Desamparados. Ahora quedan 10 contra 10. A ver. Tenemos 5 ya. Este segundo tiempo. A ver qué sucede con esto. Vendrá Ramírez. Viene el Kiki. La pelota arriba. Cargan de cabeza. ¡Puga! Federico Puga para quedarse con la pelota allí, cerca del ángulo superior izquierdo, lo tuvo Sportivo Rubén.
6: Son esas atajadas o esas jugadas que valen lo mismo que un gol prácticamente. La atajada de Puga, el cabezazo del jugador de Sportivo Desamparado que la puso pegadita al palo izquierdo del arquero de Unión. Voló el flaco Puga para terminar atajando una pelota, pero increíble para el equipo de Unión. Esas jugadas que valen un gol, bueno, eso fue lo que terminó tapando el arquero de Unión.
2: La pelota que va quedando allí contra el costado derecho, la viene dominando Ramírez. Va el Kiki, va, viene contra el costado diestro, a ver qué sucede. Va a sacar el centro, rebotó el número de Unión. Y aquí la pelota que va quedando en la salida para que la vaya buscando el Hugo Pérez abajo. Falta, dice el juez, no. Lateral finalmente será para Unión en salida. Ahora sí se viene el cambio. Ahora sí se vendrá la modificación del equipo de Magallanes. Todo tuyo, Vanessa, te escuchamos.
4: Ingresa camiseta número 18, Nahuel Rodríguez, ex Peñaflor. Se retira con la 11, Agustín Ochoa, amonestado.
2: Bueno. Ahí está entonces la variante. Se va a enojar Ochoa cuando le digan que se le cambió, A ver, Brizuela. Ahí está Ochoa, mira para acá. Brizuela que viene de allí. Se va. Ochoa. Te digo, me parece que es un cambio para evitar la expulsión. A mí me da la sensación de que es por eso. Bueno, a ver, Magallanes que ahí viene, que se acerca. A ver, lo saluda. Bueno, ahí está entonces. Pensé que sí viene enojado, Ochoa, te digo.
6: Sí, yo también te iba a decir. Sí, bueno,
2: porque si el partido enoja, está normal. El partido está como para que lo juegue Ochoa, te digo. Pero bueno, lateral que favorece para Unión. Va jugándola por allí Mateo Gil. Arriba la pelota, la gana de cabeza por allí Río Frío. El balón que pica, hace un surco en la cancha y la va ganando Isaías Ovallas. Hay falta, dice el árbitro. Allí infracción lo que termina marcando Rubén Fernández. Habrá tiro libre que favorece para Sportivo Desamparados. Habrá tiro libre para Puyuta. 7 de este segundo tiempo tenemos aquí en la jornada del día de la primavera, en la reanudación de este juego que comenzó en la jornada de ayer, que no terminó por falta de iluminación justamente. Estamos ya en este complemento. A la orden del silbato, dice Fernández. Tiro libre que favorece para Sportivo. Tiro libre para Desamparados. Vendrá Ramírez, viene el Kiki. Viene el Kiki, recién ganó como Sportivo de arriba. A ver en esta. Viene el centro de Ramírez. Va arriba. Puga. Federico Puga se va quedando con ella. El 1 de Unión se queda con la número 5. Sale el azul. 1-1 el juego.
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2: La pelota que se termina yendo nomás por raya final, habrá salida que favorece para Desamparados. 8 tenemos ya. Juegan los dos con 10. La expulsión de Barahona ayer en Unión y la expulsión recién nomás de Edgardo Díaz en Desamparados. La pelota por el costado, aquí va quedándole para Sainz. Levanta la pelota Oscar, juega arriba, gana de cabeza Isaías Ovalle. Ese rebote queda en el pecho del Chucky Tello. Entrega contra el costado izquierdo para que la vengan buscando allí el Dani Castro. Levanta la pelota Daniel, juega arriba, la va peinando Gori. Es buena, esta se lo van a comer a Gil. Se lo van a comer a Gil. Le quedó la pelota para Garín, tiraba el taco, no le quedó de frente. Era buenísima esta, era buena esta para el Sportivo. La pelota va quedando contra el costado izquierdo allí para que la vaya buscando finalmente. Brizuela la ganó, falta. Infracción y piden todos amarilla. Infracción y piden todos amarilla. Magallanes se mete a la cancha otra vez. Amonestado. Futbolista de Sportivo, no sé quién fue, Vanes, se me perdió.
4: ¿Sabés que no vi porque justo estoy acá atrás de los jugadores de Desamparados que van a ingresar?
2: Sí, tenés razón, claro. García fue, ¿eh? Me parece que fue
4: Cristian García. ¿Cristian García, un nuevo amonestado? A ver, ya te confirmo.
2: Bueno.
6: Me parece que Río Frío.
2: ¿Río Frío?
6: Sí.
2: Bueno.
4: Río Frío. Bueno, bueno, es justamente uno de los jugadores que van a salir.
2: Gracias, Vanes. Será tiro libre que favorece para Unión entonces allí. La pelota desde el costado izquierdo. A ver qué sucede con esto. Se vienen las variantes, Vanessa, dale, te escuchamos. Sí.
4: Ingresa camiseta número 15, Lucas Quiroga. Se retira con la 7, Lucas Geofrío. Ingresa con la 17, Lorenzo López. Se retira con la 11, Daniel Castro.
2: El paya Lorenzo López a la cancha. Y Balanta, Luquita Quiroga, quien se vendrá también, quien ya ingresó al campo de juego. Las variantes en Sportivo. Hay tiro libre que favorece, que corresponde para Unión allí. A jugar la pelota vendrá otro ex Atenas, Enzo Ginés. A Benamar, popularmente conocido. Va a jugar la pelota Ginés entonces. A la altura de la cresta más alta de la media luna, tira la chica Sportivo. A ver, tiro libre para Unión. Vendrá a levantar la pelota Enzo Ginés. Cachilo Magallanes, que hace algunas señas aquí en el costado, parece que no le dan bola. A ver qué sucede con esto. Más atrás le dicen a Gil. Nadie lo ve desde aquí, desde el costado. A ver. Ya dio la orden Fernández. Va a levantar la pelota. La van dejando corta. El taco del Bebo no prosperaba. Y ahora sí va saliendo Lepes. Y la pelota va quedando contra el costado derecho. Y va desamparado. Va el pase largo. Llega primero el Chucky Ovalle. Llegaba primero allí. Saía la pelota por el costado derecho. Le va quedando para que la venga levantando Juan Pidécimo. La pelota va al área. ¡Ah, Boyero! Juan Martín Boyero se va quedando con ella. Ya voy Marquitos. El partido está de ida y vuelta aquí. Como sopapo de payaso diría el gran Lorenzo Palacio. Y la pelota queda contra la banda derecha. La van dejando allí para Ramírez. Viene el Kiki. Sale contra el costado, los dejó, viene en el camino, la va dejando para Garín, la pelota rebotó en Gil, se va hacia afuera, lateral que favorece para Puyuta, ahora sí.
1: Arrancó la segunda mitad en el sur, ya están jugando Carpintería y Alianza por ahora, primeros minutos de la segunda parte, marcador 0-0.
2: Bueno, estamos atentos al juego allí. La pelota aquí le va quedando para Ramírez, la pone debajo de la suela. Escapa contra el costado, la marca de Mateo Gil. Le caía por allí también Garín, rebote en el nombre de Sportivo. El banderín de Yacante señala que hay saque lateral que favorece y corresponde para el azul.
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2: La pelota que favorece para Unión. El reloj marca ya 11 minutos para 12 de este complemento del juego suspendido en la jornada de ayer. Va levantando la pelota, juegan arriba de cabeza, la viene sacando por allí. Finalmente el nombre de Puyuta. El balón que queda en la mitad de la cancha. Le quedó para el Chucky Tello. Es buena esta, se la llevó Santiago. Viene Tello, entregó por el costado. La dejó aquí para Paulo Garín. La pelota rebotó y se fue nomás contra el costado. Ahora la lateral que favorece para Sportivo Desamparados. Va jugando la pelota Garín. Garín que la venía dejando allí para Quiroga. Atrás el esférico para que la venga dominando Sainz. Viene Oscar, jugó hacia la derecha. Uy, el pase que terminó en el pecho allí de Cristian García. La va dominando el ex Atenas, ex Alianza. La juega García, entregó hacia el costado izquierdo aquí para que vaya apareciendo Sainz. Sainz que la va dejando allí para Quiroga. Viene Balanta, jugó, intentó jugar entre líneas, rebotó en el árbitro. Rebotó en Rubén Fernández. Le pide las disculpas el juez ahí al futbolista. Habrá un pique. La reposición de juego a favor de Sportivo. La van dejando allí para el remate de Tello. Ancho abierto. Abierto el remate del Chucky. Saque de arco. Saque de meta. Es para Unión.
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6: ¿Te has vuelto vos? Hace rato que no te escucho hablar.
7: No, estaba... Es más, no pasa nada.
6: Estaba por hablar.
7: Sí, estaba por hablar.
6: Estaba por decirte que no ha cambiado mucho. El partido, a pesar de la expulsión del jugador Deportivo Desamparados, siguen con la misma tónica, sí. El equipo del cero, teniendo la pelota, tratando de llegar con pelota dominada, y Unión esperando a ver qué sucede con un ataque, con un contragolpe, con un pelotazo. No se han dado cuenta ninguno de los dos que ha cambiado la rúbrica prácticamente, que los dos están con 10 y que se pueden atacar ahora prácticamente, que no van a quedar mal parados ninguno de los dos.
2: Exacto, tal cual, ¿eh?
4: En un ratito te cuento un dato, Kevin.
2: Bueno, te espero. Igual te digo, poquito y nada en los arcos, Rubén, ¿eh?
6: Bueno, prácticamente es más, recién hablaste de Boyero, pero no lo habías nombrado prácticamente. No,
2: tal cual, ¿eh? La pelota aquí contra el costado derecho, va quedando allí para que la venga dominando García. Era Ramírez, la terminó perdiendo, le quedó allí para que la venga jugando Brizuela. Brizuela que la va jugando para el ataque de Nahuel Rodríguez, corta Ovalles y la pelota queda contra el costado, luego que la deja salir, la pelota que se va por el costado, lateral que favorece para Unión. Ahora sí te escucho, Vanessa Chaparro, de cine.
4: Bueno, Desamparados y Unión se han cruzado en torneos nacionales y regionales. Hacen 40 años, son 19 clásicos. Bueno, que para muchos este partido no es un clásico, pero de la forma en la que se juega, cómo se vive siempre dentro de la cancha, es un partido de harto vuelo. Bueno, lo cierto es que se han cruzado 19 veces. Unión tiene 4 triunfos, Desamparados tiene 6 triunfos y 9 empates. Con este sería el décimo empate, décima
2: mirá
4: igualdad.
2: Mira vos. Ahí está entonces. Gracias, Vanessa, por el dato, por la acotación. No es clásico, no se toma como clásico, no, pero es un historial. Partido entre equipos, sí, tradicionales. Por eso, historial. Por eso, sí. Yo creo que lo mismo pasa, por ejemplo, con Trinidad y Alianza, que son de los clubes tradicionales que tiene nuestra provincia. Tal cual, para mí es así. Así es que para mí, de alguna manera, le cabe también el mote de clásico, como nos decía Givane. La pelota va quedando en la mitad de la cancha para que se la venga llevando Cristian Ramírez. Va el kick y terminó trastabillando, la perdió. Falta, dice el árbitro.
6: No me pareció falta para nada.
2: Se enojan todos aquí en la platea. Habrá tiro libre para Sportivo, que tendrá otra pelota parada un poquito más adelante en la mitad de la cancha,
6: sí,
2: Rubén.
6: Sí, pero siguen los dos como que se van apagando de a poco y como que se van conformando con el empate. Me parece que a los dos les termina como que viniendo bien el empate por lo que se está viendo hasta el momento, porque ninguno de los dos arriesga demasiado, ¿eh?
2: La pelota venía quedando allí para que la venga buscando Lucas Quiroga. Indirecto será para Sportivo en esta. Nuevo tiro libre que tendrá Puyuta. Va de arriba Desamparados otra vez, ¿eh? Va nuevamente de arriba y de pelota parada. Ovalles estuvo para jugarla, no. Lo van a dejar Oscar Sainz. Lo van a dejar a Sainz finalmente. Jugaron corto. La van dejando por el costado. La pelota de Paulo Garín, va dominando la pelota. Garín, viene Paulo, se amaca sobre su eje, entregó hacia el medio, la dejó allí, le quedó para Garín, la bajó al medio, la van sacando finalmente. Y el rebote le queda para el Bebo. Va dominando la pelota Héctor Fabián. La va dejando hacia atrás, termina sacando la pelota allí Donoso. El rebote lo viene capturando Cisterna. Largo control de Cisterna. A jugarla viene Tello que la va entregando allí para que la vaya dominando Sainz. Sainz que va entregándola para Ovalles. Ovalles que devuelve nuevamente la pelota para Sainz. 16 y medio tenemos ya. Segundo tiempo, el segundo de 30 minutos. La pelota que la va levantando finalmente Ovalles, el esférico que lo viene buscando Lépez, le rebotó la pelota a Lépez, no pudo controlar, la va sacando el Chucky Ovalles, le va quedando para Sainz, levanta la pelota Oscar, rechaza por este costado Cisterna, la pelota la va buscando Nahuel Rodríguez, viene Nahuel, va por el costado, llegaba Sainz, hay tiro libre o hay lateral, lateral finalmente, favorecen ataques para Unión, 17 minutos, 1-1.
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2: Vendrá Kevin a jugar la pelota allí, décimo, sí.
1: Con este resultado parcial, Unión suma 5 unidades, Desamparados 3, cerrando la tabla de posiciones, General Belgrano con 1 unidad.
2: Bueno, a Belgrano le van a quedar los 2 partidos todavía. La pelota aquí.
4: Desamparados le va a quedar la obligación de tener que ganar contra Belgrano.
2: Tal cual, la pelota va arriba y termina quedándose con ella, Puga. Termina quedándose con esa pelota Puga. Pedían posición adelantada allí los hinchas de la Popular de Unión. Habrá salida desde el fondo para el azul. ¿Cómo va a quedar esto? La próxima fecha va Desamparados Belgrano en Puyuta, ¿no? Y después Unión allí, claro, en Mediagua.
4: Y Unión es la última. En el caso que este partido termine así empatado, Desamparados tendrá que ganar. En el caso de empatar frente a Belgrano, deberá esperar que Belgrano no gane ante Unión en la última fecha.
2: ¡Bancame que ve el chivato Goria!

0: son porados. La pelota la controló en el aire, le quedó para la pierna diestra. El esférico a morir bajo el techo de Pioras. La pelota que ingresó por red de costado. Y en 18 del complemento se adelanta Sportivo en el marcador. Desamparados 2, Unión 1. Franco Goria, el chivato, el alarido de Puyuta.
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2: Y la salida del fondo de Unión, la pelota que caía en el fondo de Sportivo Desamparado y de ahí volvía rápidamente al campo de Unión, a donde estaba el jugador de Sportivo Desamparado, Franco Goria. Todos dormían, todos miraban la pelota o terminaron pidiendo no sé qué o alguna posición adelantada de Franco Goria. Lo cierto es que acomodó el cuerpo, el número 9, terminó metiendo un latigazo cruzado para que no pudiera hacer nada Puga en el palo derecho del arquero, la pelota atravesando todo el arco para marcar y poner el segundo gol de Sportivo Desamparados, el segundo gol de Franco Goria en su cuenta personal en este gran partido, en este largo partido, para poner en ventaja ahora Desamparados sobre Unión 2-1.
0: La pelota por el costado izquierdo le viene quedando para Paulo Garín. Va dominando la pelota, Paulo, se muestra allí Quiroga, la va dominando Quiroga, la punteó, la perdió, terminó llevándose Lao Valles. La pelota le va quedando por allí en el costado para Tello. Se termina tomando la cara, lo van a echar amarilla y roja. Amarilla y roja.
3: Sacado Isaías Ovalle, sí. Sacado, lo empujó al árbitro, muy enojado Juan Fernández con Isaías Ovalle.
0: Yo te digo, no sé si no era para roja directa, Rubén, ¿eh?
2: Sí, digo, sí, no lo cierto si es que fue, en realidad se notó mucho que fue a buscarlo Isaías Ovalle.
0: Y en línea estaba cerca también.
2: Exactamente, ¿eh? Estaban todos ahí cerca.
0: Si no era roja directa, sí. Mínimo amarilla y estaba amonestado, ¿eh?
2: Sí. Lo cierto es que se notó mucho que lo fue a buscar.
0: Sí.
2: Y lejos. Innecesaria la falta realmente.
0: Tal cual. El partido que se detiene.
2: Estaba por decirte antes del gol de Sportivo Desamparado,
0: sí,
2: que el empate le servía a Unión, lo clasificaba.
0: Prácticamente.
2: No, es que lo clasifica directamente.
0: Por lo que después tienen que repartir puntos entre los
2: claro,
0: otros.
2: Claro, porque después Sportivo Desamparado, ponele que le gane al mismo Belgrano.
0: Sí. Claro,
2: Belgrano le van a quedar 3 puntos, no lo alcanza Unión.
4: Sí, tal cual como indica Rubén. El empate le servía muchísimo a Unión con este resultado. Ahora Desamparado pasa al frente con 5 unidades, Unión con 4 y General Belgrano con 1.
2: Y quedan todos con vida ahora porque
0: claro.
2: Belgrano ganando los dos también se va a 7 unidades.
0: Sí, tal cual. Bueno, los cambios en Unión, Vanessa, vas a tener un lío tremendo allí.
3: Sí, a ver, ingresa camiseta número 14, Nahuel Navarro, se retiró con la 6, Enzo Ginés, ingresó con la 16, Esteban Flores, se retiró con la 7, Axel Brizuela, ingresa con la 17, Pedro Alan, se retiró con la 9, Ramiro Cisterna.
0: ¿Qué pasó allá? Se metió uno
3: en la policía.
0: Sí.
3: Sí, porque están los hinchas trepados arriba del parapelota. En el entretiempo hubo algunos incidentes, sí, ahí en el corazón de la tribuna popular, que está colmada, por lo que me decían. Abrieron el portón directamente porque había mucha gente afuera. Entonces entraron todos sin abonar entradas. Hubo ahí una serie de empujones, disturbios, que después siguieron afuera. En la calle, no sé cómo se llama la calle esta, que bueno, va justo atrás de la popular.
0: Bueno, ahí está entonces, se retira la gente de la policía. Che, hay mucha gente, lunes 5:30 de la tarde, ¿eh? La verdad que hay un montón de gente en la cancha. Día lunes, 5:30 de la tarde, día
3: hemos
0: de la
3: hablado
0: primavera.
3: Muchas veces este tema, ¿no?
0: Sí,
3: que para mí son,
0: sí,
3: los dos equipos más populares. De la provincia junto con San Martín,
0: sí,
3: no quedan dudas.
0: Sin dudas. La pelota arriba de Oscar Sainz es buena por allí, pica Goria. El arquero Federico Puga se va quedando con ella. Che, qué golazo el de Goria. Me he quedado pensando,
2: Pero la controló de pecho. Acomodó, o sea, el cuerpo y le metió un latigazo.
0: Mate Ramírez a la bolsa de Puga. A la bolsa de Federico Puga. La pelota se la va quedando el uno. El que sale ahora allí es el arquero del Atlético Unión.
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0: Se nos ha complicado un poquito la visión con la cámara. Hay gente parada delante de la misma y precisamente están observando el partido de esa forma. De última, si la pueden levantar allí a la cámara, allí desde el desde la rosca que tiene allí. 23 tenemos ya. Vamos hasta el minuto 30 precisamente. Lo gana Sportivo 2-1. Se acomoda Sportivo en la tabla. Viene el centro, va la pelota arriba. Viene pasada, va pasada la pelota. Se termina yendo nomás. Se termina perdiendo nomás por raya de costado. Habrá salida desde el fondo. Favorece, corresponde. Es para el conjunto, es para el elenco. Visitante está ganando 2-1.
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0: La salida que favorece para conjunto de Sportivo Desamparados, bien decía. La buscaba Lépez, la va ganando por allí Donoso. Le van a pedir la roja y lo van a echar. Lo van a echar a Goria. Llegó con el manotazo largo. Llegó con la mano larga. Se guardó la roja el árbitro en esta.
2: Y va a esperar que se levante.
0: Va a esperar que se levante. Sí. Me parece que llegó con el brazo en largo ahí.
2: ¿Te acordás que dijimos en algún momento que tenía pinta que no terminaban los 21?
0: No terminaban los 21. Correcto, Bueno, hay malas noticias para Sportivo. Expulsado Goria, Franco Goria.
2: Que tiene que haber sido de los jugadores de Desamparados que menos participaron prácticamente. Y que más influencia ha tenido.
0: Total. Bueno, se quedan los dos con 9, Rubén,
2: Tremendo. No, un partido que cuando arrancó ayer nomás ya con Eduardo ya se notaba que era muy intenso, que era muy que prácticamente estaba muy picante desde el arranque y realmente termina en estos momentos, termina decretando ya a esta altura 4 expulsados.
0: Bueno, expulsado Goria entonces. Hay tiro libre que favorece para Unión. Todos parados aquí en la platea. Estamos como se puede para poder pasar el partido, La verdad es que está difícil hasta la visión nuestra de aquí, Rubén, te digo.
2: Exactamente. Cuando no es la cata en la jaula, diría mi abuela, ¿no?
0: Sí, tal cual.
2: Ahí el viento, la luz, ahora la intensidad del partido.
0: La verdad es que sí. Bueno, tiro libre que favorece para Unión. Vendrá Donoso para jugar. Le piden a Goria que se retire del campo. Van levantando la pelota.
3: Sí, lo que pasa arriba. Es que todavía está Isaías ahí. Martín Rivero pide que saquen a los dos.
0: A los dos, tal cual. La pelota va quedándole allí para Garín. Están todos parados aquí en la platea, Ni nosotros vemos la cancha. La pelota la va rechazando Donoso. Quedaba en la posición de Lucas Quiroga. Lo atendió abajo en esta Nahuel Navarro. El balón que lo viene, meten todos ahora, Te digo.
3: Qué fuerte que se está jugando,
0: Tremendo. La viene buscando Donoso. Uy, mirá ese. Se trancón allí. Entre Navarro, me parece que fue Garín, la viene buscando el Bebo Pérez. Llegaba primero Elías Ovalles, la pelota que se va nomás contra el costado. 26 lo que marca el cronómetro. Se va quedando con ella Esteban Reyes, la va dominando Pancho. Por la derecha le va pasando décimo, va sacando el centro, va la pelota al segundo palo. Carga Bollero, el arquero, vestido de Borra Vino. El uno de Sportivo se queda con ella. El que sale es Desamparados. Caído queda el arquero Puyutano. El juego en stand-by aquí.
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0: 2-1 el juego, lo está ganando Puyuta. Lo está ganando Desamparados. A la cancha se vendrá Araya, Joaquín Araya, no me acordaba el nombre.
3: Sí, va a salir con la 4 Juan Pablo Alan, ¿sí? Ingresa con la camiseta número 15, Joaquín Araya. También Joaquín Araya. Se viene por Desamparados, camiseta número 14, Alejo Carrizo. Ya te digo quién va a ser el jugador que va a salir.
0: Tello, creo yo, pero bueno, vamos a ver. Vamos a ver quién se retira. Bueno, queda un ratito acá, 27 tenemos. 27 minutos lo que marca el cronómetro. ¿Quién se va? ¿Quién se retira? Ramírez. Bueno, lo sorprendió el cambio.
3: Ramírez, que para mí ha sido uno de las figuras en Sportivo. Bueno, en el partido de ayer y en el partido de hoy también.
0: Sí, es un jugadorazo. La verdad que sí. Bueno, se va Ramírez. Cachilo Magallanes, que se queja del tiempo aquí en el costado. El juego que se detiene. A la cancha.
3: ¿Sabés qué presiento, Kevin?
0: Sí.
3: El partido no va a terminar, no sé por qué, pero noto un clima muy, muy raro.
0: Muy tenso, muy difícil. Bueno, aquí la pelota que la van dejando larga arriba para que venga Lepe, la puede tocar, ahí está. ¡Uy, qué cerca que estuvo! ¡Qué cerca que estuvo Lepe! La pelota se fue por raya final, saque de arco para Unión.
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0: La pelota va quedando en la mitad de la cancha. El balón que lo viene jugando finalmente Quiroga que la va entregando contra el costado izquierdo. Allí viene Paulo Garín. Garín va, raya final. Pelota que termina controlando por allí el ex Aberstein. El balón que se termina yendo nomás contra la raya de costado, abre lateral que favorece en ataque para Sportivo Desamparados. Van jugando la pelota, la van dejando. El balón que lo viene buscando finalmente allí Quiroga. La pelota que va quedando en la salida para que venga Navarro. Había falta, lo que termina marcando el juez. Será reposición de juego que favorece, que corresponde. Es para Unión.
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2: Y se le volaron todos los papeles a Cachilo Magallanes, ¿eh? Porque el empate prácticamente ya te metía en la clasificación. Te daba la oportunidad de que Desamparados y Belgrano te dieran la clasificación en la próxima fecha, y lo cierto es que ahora con esta derrota Unión tiene que ir a buscar la clasificación dentro de dos fechas de visitante,
0: tal cual.
3: 4 minutos más.
0: Vamos hasta el 34 entonces. Vamos hasta el minuto 34 entonces, lo que marca allí justamente Rubén Fernández. La pelota va quedándole para Mateo Gil. Viene Gil, jugó, entregó por el costado, la va dejando para el Bebo. Va dominando la pelota Héctor Pérez. Se queda con la pelota el Bebo. Se encierra contra el costado, apareció poco y nada en la segunda parte el Bebo. La viene jugando allí para que la vaya dominando finalmente Rodríguez. Me parece que era verla, dejó en el camino al hombre de Sportivo. Viene el centro, Boyero. Juan Martín se queda con la pelota en el aire. 30 minutos, vamos hasta el 34 aquí.
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0: La pelota estaba ya jugando Reyes, no llegaba Esteban. La pelota por raya final, habrá saque de arco. Y ahora el partido muy detenido, Rubén, ¿eh?
2: Sí, olvídate. Lo va a llevar Desamparados a ese juego, lo va a llevar a que termine prácticamente el partido de esta forma. Se lleva un triunfazo Desamparados de prácticamente jugarse la clasificación en la próxima fecha a irse con la clasificación hoy en el bolsillo.
0: Sí, prácticamente, la verdad. La pelota se la va llevando allí. Finalmente, que la venía buscando era Paulo Garín. Viene Garín, saca el centro. La pelota queda viva y abajo Federico Puga. Abajo con la pelota se va quedando Federico Adán. Vamos hasta el 34 entonces, 31 tenemos ya. Levanta la pelota Puga, el balón que vuela por cielo de Rawson. La sacó allí el futbolista Rodríguez, pero le va quedando para Navarro. Navarro que entrega por el costado izquierdo para que vaya dominando la pelota. Finalmente Gil levantó la pelota. Gil jugó contra el segundo paro, lo sobró a Quiroga. El balón contra la derecha, le va quedando para que la venga jugando Reyes. Viene Reyes, se la llevó. Levantó la pelota arriba, cabezazo. ¡Oh! El arquero iba al otro palo. El que desviaba el destino de esa pelota era Pedro Alan. Saque de arco, saque de meta. Era Paul Alan, perdón. Saque de meta que favorece para el Sportivo. Rubén.
2: Qué jugador, ¿no? Entre el chiquitín de Unión, entre el grandote también de Unión, le cambió la dirección a Alan y prácticamente llegaba el empate de Unión. Por muy cerca se salvó Desamparados.
0: La pelota por el costado izquierdo para que la venga dominando Donoso que entregó por la banda izquierda para que venga Rodríguez. Apurado a Unión. La pelota contra la banda derecha. Ahí voy con ese gol, Marquito. La pelota le va quedando aquí para que la vaya dominando Reyes. Viene Reyes. Va a sacar el centro. No, prefirió jugar la otra. La dejó para Araya. Viene Joaquín. La va dominando el ex Martín. No tiene espacio. La entregó por la derecha. Le quedó para Reyes. Reyes para dominar la pelota. Viene Esteban. Se demora. Se toma el tiempo. La dejó para el demonio. Viene el centro. Va la pelota arriba. La saca Sainz. El rebote que va quedándole para Gil. Controló con la azul. Le va a poner. La jugó arriba. Pecho del Bebo. Se la llevó. No hay nada, dice el árbitro. No hay nada, dice el árbitro. No hay nada, dice el juez. Y ahora el que llegaba era justamente Ovalles contra el Bebo. Está lindo el final del partido. Ahora
2: por
0: sí,
2: esto, ¿no fue?
0: Por esto, Por nada, realmente. Se enoja, se protesta toda la gente de Unión aquí. La pelota que se va. Habrá lateral que favorece y corresponde. Es para Sportivo Desamparados. Ahora sí, Marcos.
3: ¿Dónde está Isaías Ovalles?
0: ¿A dónde está?
3: Ahí buscando a Martín Rivero, el asistente. Obviamente todo el banco de Unión reclamó penal. La jugada del Bebo fue muy finita. Me parece que por ahí exageró un poco en la caída, sino capaz que fue bien comprado.
0: Bueno, Me hablabas, Marquito, perdón.
4: Sí, efectivamente, hubo gol de Alianza en el minuto 19. Apareció Nicolás Olivera para abrir el marcador en el sur. Gana el Lechuzo 1-0 sobre Carpintería.
0: Bueno, el ex Atenas entonces allí marcando. La pelota aquí se la va llevando Navarro. La terminó frenando allí García. Mira la pelota por el costado derecho. Le va quedando para Nahuel Rodríguez. Hizo una amague, pasaron dos. Viene el centro, va la pelota arriba. La pelota queda en el área. El árbitro dice que no. El árbitro dice que no. Se metieron todos los del banco. Se metieron todos los del banco. La pelota va quedando contra el costado. Quedó caído el hombre de Unión. Piden todos penal. Uy, lo cruzó Sainz, ¿eh? Lo cruzó Sainz, claramente.
2: Dos jugadas importantes por el lado de Unión. Sí. Porque se terminaron estorbando entre los dos compañeros en el cabezazo, que podrían haber marcado el gol del empate. Y después, el penalazo, la falta que recibió Alan de espalda prácticamente cuando quería dominar la pelota, terminó recibiendo una patada a la altura de la rodilla, más o menos, y termina prácticamente enfureciendo todo el estadio, ¿no?
0: La pierna cruzada de Sainz, ¿eh? Lo toca claramente a décimo. Ha terminado el partido. Aquí se enojan los hombres de Unión Man contra el árbitro. Una clara falta allí de Oscar Sainz. Lo estamos viendo en la reiteración. Para mí es penal, Rubén, ¿eh?
2: Sí, es penal, pero ¿sabés cuál es la otra? Que también, que la pelota tenía destino de gol.
0: Sí.
2: Rebota en la misma espalda de Alan.
0: Sí.
3: Vestuarios.
0: Vale, te escuchamos.
3: Bueno, antes que retiren a Desamparados, Chuquitelo, bueno, felicitaciones, triunfazo, ¿no?
6: Sí, muchas gracias. No, la verdad que sí, triunfazo. Venimos a buscar el triunfo, lo necesitamos, así que nos vamos contentos.
3: Sufridísimo, tanto ayer como hoy también, ¿no?
6: Sí, sufridísimo, se hizo largo porque, bueno, ayer que no se pudo jugar, estábamos ansiosos, queríamos venía a jugar, pues sabemos que para acomodarnos en el torneo necesitábamos estos puntos, así que contento, muy contento.
3: Un paso a la clasificación, ahora se viene Belgrano, me imagino el mensaje para la gente es este, ¿no? Que bueno, ustedes nunca dejaron de creer.
6: No, sí, es a la gente le decimos que ellos no dejen creer porque nosotros vamos a dejar todo, nos vaya bien o no.
7: Arrancate una, ¿no?
3: Ah, bueno, pará. Justo estaba Chucky Tello dándome la entrevista a mí.
0: Sí.
3: Vino Agustín Ochoa muy enojado a buscarlo a Chucky, le pegó, le lanzó un golpe de puño.
0: Bueno.
3: Caliente el partido acá. Bueno, a ver acá, Lucas. Bueno, Lucas Quiroga, felicitaciones, triunfazo, ¿no?
8: Sí, la verdad que fue un triunfo grandísimo para nosotros, lo necesitamos más que nunca para la confianza y bueno, para estar más tranquilo ahora que jugamos con Belgrano de local.
3: Sufrido, caliente, bueno, se notó de principio a fin, ¿no?
8: Sí, muy sufrido, mucho roce, muy friccionado todo, pero bueno, supimos sacarlo adelante. El gol del Chivo ahí nos dio la tranquilidad, obviamente sufrimos, pero bueno, tranquilo ya por los tres puntos.
3: No es fácil venir a jugar a esta cancha, ¿cuál fue la virtud de este Desamparado?
8: No fue fácil venir a esta cancha y la virtud fue de los huevos que tienen todos estos jugadores que estuvieron, ayer se suspendió, hoy con las mismas ganas, así que gracias a Dios nos pudimos llevar los tres puntos.
3: Gracias, Lucas.
8: Muchas gracias.
3: Bueno, a ver si podemos hablar con algún jugador de Unión que obviamente que no esté tan sacado, que no esté tan caliente. A ver con Axel. Axel. Bueno, me imagino que con bronca, ¿no?
9: Sí, la verdad que sí, pero bueno, esto es largo, falta mucho. Vamos a pensar en el partido contra Belgrano y que sea lo que Dios quiera.
3: Enojados con el arbitraje, ahí las dos jugadas dejaron muchas dudas, ¿no?
9: Sí, las dos jugadas, bueno, los pedíamos. El primero no cobró, capaz que el segundo lo iba a cobrar, pero tampoco. Pero bueno, eso es el trabajo de ellos, así que nada, hay que seguir con nosotros.
3: Cuando iban empatando, por ahí el empate los clasificaba a ustedes, ¿qué pasó en ese momento?
9: Y por ahí nosotros queríamos salir a ganar más que el empate, por la gente, por lo que éramos local. Pero bueno, se le dio que le quedaba una jugada a ellos y lo metieron, así que bueno, nada, esto es fútbol y eso suele pasar.
3: A esperar la última fecha, a ir a Belgrano, una cancha que ustedes ya conocen también, porque el año pasado fueron ahí.
9: Sí, la verdad que sí. No fuimos a esa cancha, fuimos a otra, pero bueno, nada, sabemos la cancha y el terreno cómo es. Así que a pensar y a trabajar ese partido.
3: Gracias, Axel.
9: Muchas gracias.
0: Bueno.
3: Pasaba Axel Brizuela. La verdad que está muy complicado el tema. Están lanzando piedras, pero vienen del sector de la platea.
0: Sí. Hay un jugador esportivo caído allá, ¿eh? Es Cristian García. Es García, sí. Cristian García.
3: En el costado. Acá está Elías Ovalles. Elías. Bueno, Elías, felicitaciones, triunfazo, ¿no?
10: No, sí, la verdad que por ahí era algo que necesitábamos, ¿no? Ese plus, como lo dije,
6: antes en la arenga. Hoy había que ganarlo por la gente, porque la gente necesitaba este triunfo. Así que lo bueno que se dio de esa manera. Y bueno, justamente va para ellos este triunfo.
3: No cualquiera viene a esta cancha a ganar. Bueno, vos más que nadie conocés lo que es jugar acá. ¿Cuál fue la virtud de Desamparados?
6: No, la verdad que sí. Sabemos que es una cancha muy dura, donde se hace muy fuerte. Pero por ahí nosotros nos aferramos al juego, ¿no? El juego donde nosotros sabemos jugar muy bien con el fútbol. Y bueno, así que gracias a Dios me salió esa jugada preparada por mí, ¿no? Porque eso es un instinto de jugador. Y bueno, agradecer a Chivato que pudo hacer.
3: Dan un paso a la clasificación, ahora se viene Belgrano, me imagino que la cancha va a estar llena, ¿no?
6: Sí, yo creo que con este triunfo la gente nos va a recibir, siempre nos recibe bien, ¿no? Pero ahora con esa alegría que nos hacía falta, ¿no?
3: Gracias, Elías.
6: No, gracias.
3: Bueno, he pasado a Elías Ovalles, en ese momento pasó de todo, seguramente ustedes también lo están viendo. La verdad que me lo perdí, pero bueno, lo veo al profe que está acá tirado en el piso, el profe de Unión.
7: Dalmiro Arnau, sí, él es.
3: También por aquel lado, no sé quién es el jugador que está en el piso, el jugador de Sportivo. No vi bien lo
7: es
3: que
7: García,
3: pasó.
7: García. Cristian García es el que está allí. Aquí vemos un abrazo entre Esteban Reyes y Ovalles, precisamente.
3: Me dicen por acá que por ahí habría sido Mauricio del Cero el que tuvo el cruce con el profe.
10: Exacto.
3: Por eso están todos sacados. Bueno, están los jugadores de Unión, también la seguridad privada de Unión.
7: Sí.
3: Muy tenso el clima.
7: Te digo.
3: Yo te dije que este partido no iba a terminar. Bueno, terminó, pero terminó mal.
7: Tal cual, ¿eh?
10: Larguísimo el partido.
3: Es Cristian García el que está tendido en el piso.
7: Bueno. Lo cierto es que Desamparados ha ganado 2-1, queda con 5 puntos, Marquitos, ya me vas a repasar la tabla. Enojado Arnau por allí, con Del Seino precisamente.
10: Mirá cómo son las cosas.
3: A ver, ¿no? Si podemos hablar con el Cachilo, pasa que están las pulsaciones muy altas, muy elevadas. Es difícil.
7: Tal cual, Van, ¿eh? La verdad que agarraste justo allí a Brizuela, que estaba tranquilo, ¿eh? Pero en cuanto a lo demás, están realmente...
3: A ver, Kevin.
7: Las pulsaciones muy altas. Dale, Vane, dale, vamos.
3: Con Dani Castro. Bueno, Dani, felicitaciones. Triunfo importante el que se llevó, ¿no?
11: Bueno, primero que nada, buenas tardes. Sí, triunfo importante. Sabemos que iba a ser un partido complicado, con muchos roces. Pero bueno, gracias a Dios, esta vez Dios estuvo de nuestro lado y pudimos llevar los 3 puntos a casa, ¿no? Que la gente se lo merecía para nosotros.
3: Venían con la obligación de tener que sumar esta cancha que es complicada. Bueno, ayer habían dado un paso, hoy se completó, ¿no?
11: Sí, la verdad, como decís vos, bueno, ellos con un jugador menos, sabemos que teníamos la gran chance de poder sacarlo adelante. Y así se dio, gracias a Dios, siempre lo fuimos a buscar y nos llevamos los 3 puntos.
3: Dieron un paso clave ahí a medio de la clasificación, ahora se viene Belgrano. ¿Cómo pensás que se puede dar ese partido?
11: No, obviamente que va a ser otra cosa, con nuestra gente en la casa. Vamos a intentar dejar lo último hasta el final.
3: Gracias, Dani.
11: No, gracias a vos.
3: Bueno, he pasado a Daniel Castro, jugador de Sportivo Desamparados, cuando bueno, lo siguen asistiendo Cristian García. Está muy sentido, la verdad que no sé qué fue lo que pasó ahí.
7: A mí me da la sensación de que es de cuando cayeron las cosas de aquí, desde la platea, Rubén, ¿eh?
10: Lo de García sí, porque...
7: Es desde cuando aquí... Claro,
10: cuando encararon para el túnel. Después tuvieron que pegar la vuelta y bueno, y ahí lo vimos que se desplomó el mismo García.
7: Bueno, el juego que está detenido. A ver,
3: vestuarios.
7: Vane, te vemos ahí con
3: Cachilo,
7: antes que
3: me saquen porque me están por sacar. Bueno, bueno, Cachilo, dale. Con bronca, me imagino.
7: Dale.
12: Sí, la del huevo es penal. Y en el gol me parece que Goria la baja con la mano, pero todas las chiquitas han sido desde anoche y hoy día también ha estado todo para ellos. Y bueno, pasamos una nota en la semana para que no los dirija, pero bueno, ha seguido. Ya viene hace rato con Unión el clásico allá, los 43, un penal. Y mira, todo esto lo que va a pasar son culpa de ellos. Después, allá en Peñarol cuando jugamos los expulsó uno, después dos más, y así todos los partidos. Pero bueno, ya me he cansado de decirle a los dirigentes que... Tratemos de evitar para que no haya estos problemas, pero siguen los quilombos. Y como le digo recién a la de Huevos Pérez, cuando se las lleva con el pecho es penal. Capaz que la otra, no sé, porque los están tumulto de piernas, pero ese era penal. Y bueno.
3: Me decís que habían presentado una nota en la semana para que Rubén Fernández no los dirigiera. ¿Cuál fue la respuesta que obtuvieron?
12: No tengo ni idea. les dije, no, todos los jugadores, la gente, todos no querían que dirigiera. Pero bueno, no hay caso.
3: De autocrítica.

0: Jamás hablé de una madre que putearlo en la cancha y que me echen en la cancha, de ahí nunca más. Pero ahora ya es muy, muy alevoso, muy, muy alevoso lo que está haciendo, ¿no?
1: Siguen con vida en el torneo, tienen la obligación de tener que ir a Mediagua, una cancha que es compleja, que es difícil, pero bueno, vos estuviste ahí viendo el partido de Desamparados con Belgrano. ¿Dónde pensás que puede estar la clave en ese partido?
0: No, hay que ir a jugársela, el ganar y traerlo la clasificación a Villa Crao.
1: Gracias, Cachil.
0: Dale, gracias a vos.
1: Bueno, he pasado la palabra del Cachilo Magallanes y ahora sí nos vamos a ir retirando antes que
2: nos saque. Si,
1: antes que nos saque.
2: Si Cachilo piensa que la del Bebo fue penal, que no vea la otra, entonces.
1: Porque la segunda pareció más,
3: sí,
1: que la primera.
3: Sí,
1: que la
3: primera. Sí. Yo honestamente me quedo con que la segunda fue más que la primera. Sí, decime, Marquitos.
4: Le iba a decir que hubo un comunicado en la jornada de hoy por parte de ASAIC, la Asociación Sanjuanina de Árbitros, Independiente Centro y la Unión de Árbitros Deportivos de Argentina, repudiando enérgicamente las amenazas recibidas,
3: sí,
4: a través de la página Pueblo Azul hacia nuestro afiliado, el árbitro Rubén Fernández. Obviamente la solidaridad ante la situación y brindamos todo nuestro apoyo a Rubén y a su familia. Rechazamos todo acto de violencia e intimidación contra nuestros árbitros. Bueno, esto es lo que se ha publicado en la jornada de hoy, justamente.
3: Claro, yo lo había visto en el estado de uno de ellos, de uno de los colegiados, justamente, a esto que estabas marcando, sí, esto que fue publicado en una de las páginas referentes al, justamente, al Club Unión. Bueno, aquí de La Platea no se ha movido nadie, de La Popular se han retirado en gran parte ya los hinchas de Unión. Aquí en La Platea están prácticamente todos detenidos, están todos en stand-by aquí. Bueno, se retiran algunos de los hinchas de Unión allí en La Popular. Nosotros esperando ya para lo que será el final del juego aquí. ¿Qué fue de la vida de Alianza y Carpintería? Estaba ganando el Lechuzo 1-0 allí, Marcos.
4: Exactamente, está ganando todavía el Lechuzo. Se juega la segunda mitad. Por ahora Alianza, con gol de Nicolás Olivera, le está ganando 1-0 a Carpintería. Resultado que obviamente le da vida a Juventud Sondina en cuanto a la lucha por la permanencia. Ya vamos a estar repasando justamente cada uno de los resultados y cómo también está quedando la tabla, teniendo en cuenta estos partidos que van completando la fecha número 14, que tendrá actividad a lo largo de la semana, con los partidos que se han reprogramado a raíz del viento, y también el día jueves estarán jugando sus respectivos encuentros, tanto Desamparados como así también el conjunto de Unión. Está programado para el día jueves 24 de septiembre a la hora 16:30 el juego en el Serpentario de Desamparado frente a Deportivo Rivadavia y Sarmiento frente a Unión. Serán los juegos que darán continuidad justamente a la fecha número 14 del torneo clausura de Liga Sanjuanina de Fútbol.
3: Bueno, yo tengo entendido que para el próximo jueves está pronosticado Sonda, precisamente allí.
2: Sí. No sé si Sonda, pero que mucho calor, pero seguro.
3: 38 puso, sí, Marcelo Corte Negro. Me mandamos un abrazo grande, querido Marce, que seguro esté en sintonía en la radio.
4: Marce,
3: Sí,
4: Marce que me acotaba que el último partido suspendido, y estuvo usted, Kevin, en cancha de Peñaflor, ¿recuerda? Frente, sí, a Arbolverde. Ese fue cancha, el último partido suspendido por torneo regional.
3: Claro.
2: No llovió nada esa tarde.
3: Lo que llovió, Lo que llovió, no me olvido más, ¿Cómo el ruido de las zapatillas, sí, cuando estábamos camino hacia la movilidad? Es tremendo. Bueno, está caído todavía Cristian García, por lo menos lo que alcanzamos a ver desde aquí. Vanes ya no está en el campo de juego, pero desde aquí alcanzamos a ver que está Cristian García allí en el campo de juego, tendido, caído. No, Kevin, se han retirado los hombres deportivos ni tampoco los de Unión. Sí, Vanes.
1: Estoy por acá, me quedé por acá por el túnel.
3: Ah, bueno, hiciste sí, como la de los expulsados, no se terminaron de ir de la cancha.
1: Claro, sí, me quedé por acá. Hice la gran Isaías Ovalle, sí, me quedé por acá.
3: Claro.
1: Es raro, sí, por ahí, sí, no se entiende mucho el operativo de la policía porque sacaron a la prensa, pero bueno, acá hablando también con gente de Unión, siguen los dos planteles, sigue la terna y la gente de La Popular ya se retiró.
2: Es que lo siguen atendiendo a García, lo, sí, levantaron, se le vio que tiene como una venda en la cabeza de color rojo. Ah. Y como que no podía mantenerse en pie y otra vez lo tuvieron que volver al piso, obviamente.
1: Me dicen que
2: esperando
1: hay
2: la ambulancia.
1: Incidentes afuera en la, sí, calle que está atrás de, sí, La Popular.
3: Se nota que hay incidentes porque hay algunas corridas, lo que alcanzamos a ver desde aquí nosotros, gente subiendo hasta el último escalón de la Popular para observar.
1: Ayer hubo 40 efectivos policiales en el operativo, sí. Hoy iban a haber más, entre 60 y

0: 70. Mirá. Me parece que terminó siendo corto, no es para cargar en contra de la policía de San Juan, pero bueno, también me decían que el ingreso afuera de los hinchas fue como muy lento, por eso después entraron todos juntos, o sea, algo pasó ahí también, todo desprolijo.
1: Bueno, ya está por lo menos sentado Cristian García, lo que alcanzamos a ver.
2: Sí, intentaron sacarlo, lo intentaron levantar, sí, y bueno, pero que lo volvieron a sentar, sí, de vuelta, como que o sigue mareado o a lo mejor lo han hecho sentar por el hecho de que no van a poder salir todavía dentro del campo de juego. Capaz, por eso.
1: Capaz.
2: Pero ahí van con la camilla, mira.
1: Puede ser. Bueno, allí, entonces, los... hay algunas...
3: Se siente en el ambiente algunos disparos, ¿no?
1: Algunas piedras que están cayendo también por allí. Lo que alcanzamos a ver y a observar. Los que vuelan las piedras, ¿eh? La gente de la gente de Unión que estaba allí en la zona de la Popular observando, están todos agachados, tirados bajo el muro ahí, ¿eh? Así es que bueno, el partido está culminado, ya lo ha ganado Desamparados 2-1. ¿Cómo ha quedado la tabla entonces allí con este resultado? Ha quedado con 5, Sportivo, puntero, ¿no? En la zona 6.
3: Efectivamente. Antes que nada, déjame que me están pasando un comunicado del Club Unión, comunicado oficial desde, sí, el Club Atlético Unión. Le brindamos al señor Rubén Fernández y a todo su cuerpo de colegiales las garantías de que su integridad, sí, física será preservada, y también repudiamos todo hecho de violencia o amenazas. Esto fue, me lo estaban pasando en este momento. Supongo que esto ha sido previo al partido. Ya voy a estar consultando, justamente me lo estaban pasando en forma privada. En cuanto a la tabla de posiciones, Desamparados queda...
0: Perdón, Marcos, perdón que te interrumpa, lo sacan a Cristian García en ambulancia. Bueno, cuando empieza a caer de todo, obviamente, desde la platea.
1: Bueno, ahí está entonces, lo retiran en camilla al futbolista de Sportivo Desamparados, que había quedado caído después de que el plantel se acercó para poder salir, y volaron algunos objetos desde aquí, desde la zona de la platea. Bueno, siguen las detonaciones, ¿eh? Se escuchan todavía las detonaciones... La gente de la platea lo está esperando al árbitro, Rubén. La gente de la platea de Unión lo está esperando al árbitro.
2: Sí, acá viene. Acá
1: nada
2: viene.
1: Más y nada menos.
2: Sí.
1: Nada más y nada menos le están esperando al juez, ¿eh? Uy, cae de todo, te digo, ¿eh? Cae de todo. Se termina yendo custodiado por la policía el árbitro. Ya se metieron en el túnel. La gente de Sportivo que todavía no se retira, los hombres de Unión que tampoco.
2: Y la gente que también esperará Sportivo, ¿no?
1: Yo te voy a decir algo. Los árbitros dentro del vestuario, si pasa algo entre los planteles ahora, no podés sacar nada.
2: Obviamente, reglamentariamente
1: tiene que esperar irse al final.
2: A que se retiren los dos planteles.
1: Los dos planteles, ¿eh? Porque si ahora sucede algo, ¿cómo constatan? Si sirve como semiprueba, lo que redactan los árbitros, el informe de los árbitros. Bueno, están los de Unión y están los deportivos todavía dentro de la cancha.
2: Sí, se han ido los árbitros, ¿no? Y García, que fue retirado en camilla.
1: Y García. Ahí está entonces, ¿eh? Bueno.
3: Kevin.
1: Aquí todavía no. Aquí de alguna manera la transmisión no la podemos terminar todavía.
2: ¿Qué partido más largo? Estaba largo, sacando cuenta, le vamos a meter 8
3: partido
2: horas.
3: Más largo del mundo.
1: Tremendo. Marquito, decime.
3: Que hablábamos con Lorenzo de aquel partido reanudado de Juventud Unida y Recabar, ¿recuerdan? Que
2: claro,
3: se tuvo que jugar 3 minutos
2: en el Médano.
3: Claro.
2: Bueno, pero bueno, se jugó bastante largo. Esos 3 minutos, no se jugaron en 2 tiempos de 1 minuto y medio, de 1 minuto y 2.
3: Fueron 3 minutos de una. Claro, además tenía que patear un penal, me acuerdo, Recabarren, creo que tenía el penal a favor.
2: Sí.
3: Y se terminó reanudando el partido, una cosa insólita. Bueno, decía, la tabla de posiciones lo deja Desamparados como líder en el regional, en la zona 6 con 5 unidades, Unión con 4 puntos en el segundo, y aparece General Belgrano con vida. Obviamente este resultado también le da esperanza al conjunto de Media Agua, pensando justamente en la fecha que se le viene. Sí, Vane.
0: Bueno, la terna arbitral ya en su vestuario. Viene Edgardo Díaz a pedirle al jefe de policía, al jefe del operativo, que vayan, porque el plantel de Desamparados quedó adentro de la cancha sin efectivos policiales. Así que, bueno, ahí van 4 efectivos para que el plantel de Desamparados pueda salir de la cancha.
2: Marcos, ¿hay alguna ventaja para el que quede primero en el grupo y segundo? ¿Es más largo el camino para el segundo?
3: No, a ver, ahora voy a repasar, porque en realidad en grupo de tres los dos clasifican a segunda ronda. Los dos primeros, ¿no? El tercero directamente queda eliminado. A ver, vamos a suponer, como está la tabla hoy, pasarían a la próxima instancia Unión y Desamparados, y es muy probable que se vuelvan a enfrentar, porque se va a priorizar justamente la cercanía geográfica. Tal vez en eso sí, el que salga primero termina definiendo en condición de local, porque es partido de ida y vuelta, ¿no? La segunda ronda.
2: Obvio. Sí, obviamente que el que termine mejor en la tabla va a tener la ventaja deportiva de definir de local, pero
3: claro.
2: No pensé que porque ha perdido una gran chance Unión, que sí. El empate en su cancha hoy le daba la clasificación.
3: Claro, sin duda.
2: Ahora hubiese sido tiene que esperar a ver qué es lo que pasa el próximo fin de semana entre Desamparado y Belgrano, que Desamparado le puede llegar a dar una mano a Unión y clasificarlo, porque si gana Desamparado ya prácticamente Unión ya iría con la clasificación
1: al buscar un empate prácticamente.
2: En su bolsillo ya.
1: Pero hay que jugar al interior, no es fácil jugar al interior. Claro, es muy difícil las visitas al interior.
2: Imagínate que Belgrano le pueda sacar un empate a Desamparado.
3: Claro, lo complica.
2: Lo complica Unión, porque puedes ir a quedar eliminado.
1: Sí.
3: Pero ojo.
2: Quedar clasificado hoy a ir a quedar eliminado a Belgrano.
1: Allá. Exactamente. Quedar clasificado prácticamente en la fecha 4 a quedar eliminado.
2: Capaz que ese partido 6. Con Belgrano ibas con suplentes.
1: Sí, tal cual.
3: Muchachos.
1: No, a Desamparado le ha simplificado el partido, le ha simplificado en gran parte la clasificación.
2: Un partido chivo.
1: Sí,
3: claro,
2: la figura del partido.
1: Sin duda, tal cual, sí.
3: No, estaba repasando la tabla. Digo, General Belgrano queda con una unidad, ¿no? Un solo punto. Unión con 4. Vamos a suponer que General Belgrano le gana a Desamparados. Ahí la historia se le complicaría bastante a Unión y tendrá la obligación, bien lo decía Rubén, de tener que ir a jugar allá. Es muy importante tener en cuenta que el reglamento indica para que esto no ocurra lo mismo que en la Copa País, también muy importante el gol de visitante. Y bueno, algo que hoy logró Desamparados, creo que haber convertido 2 goles fuera de casa es importante, más allá de la victoria. Y eso también podría llegar a definir un poco la clasificación. El gol de visitante también se aplica en este torneo. Para tener en cuenta lo que pasó hace muy poquitos días con la Copa País, donde, no sé, hubo polémica, no sé cuál polémica, porque estaba todo escrito en el reglamento, pero la realidad es que también se define teniendo en cuenta el gol de visitante.
1: Claro, sí. Tenemos el antecedente fresquito, allí nomás. Ahí nomás, lo que fue esa definición de la Copa País, tremendo.
2: Te dije que lo había cruzado abajo.
1: Sí, estábamos observando internamente el penal, o la jugada en la cual nosotros interpretábamos que era penal contra el Bebo Pérez y después en la otra contra...
2: Muchachos, las dos son penales, pero es más, hacíamos referencia, si Cachilo se quejaba por el primero, que no ve el segundo.
1: Bueno,
3: muchachos,
1: estaba viendo yo... Sí, Marcos.
3: Sí, me está aportando justamente Víctor, que está siguiendo la transmisión con la imagen. Yo la verdad que no lo estoy viendo. Pero hay chicos sangrando en la tribuna. Me parece que la cámara ha podido alcanzar justamente algo de las imágenes.
1: No me di cuenta.
0: ¿Vestuarios?
1: No me di cuenta. Bueno, sí, decime.
0: A ver, vamos a hablar con el presidente de Unión, que está hablando por acá con Luis Algañar.
4: Y va a quedar los criterios de cada uno de ustedes, porque todos hemos visto lo mismo. Así que ustedes... saquen sus propios análisis. ¿Cuál es que tiene? Sí, imagínense cómo están. Esto es muy reciente y uno ha estado viendo el partido de la misma manera que ustedes lo han visto.
0: Cachilo Magallanes dijo que habían presentado una nota para que Rubén Fernández no los arbitrara hoy.
4: Se presentó anteriormente y eso tenía que quedar como un mutuo acuerdo con Sportivo y Sportivo no la firmó la nota.
5: ¿Y ahora jugaba al final por entrar en trasero?
4: La última sí, y la que la hacen luego también.
5: ¿Siente que le sacaron el partido de Unión?
4: ¿Y sí?
5: ¿El árbitro?
4: Queda a criterio de usted.
0: Bueno, ahí pasaba la palabra del presidente de Unión cuando entran algunos efectivos de la Guardia de Infantería. corriendo hacia el sector de la platea. Están todavía ahí los hinchas, me parece que se están dirigiendo a ese sector. Lo que te decía hace rato, bueno, ahí me parece que está pasando el plantel de Desamparados hacia el vestuario.
1: Es el plantel de Unión.
0: Justo nos sacaron de ese sector.
1: Claro.
0: Por ahí te digo que se manejan muy mal algunas personas. Hubo un colega, a Germán Rivadero, le cortaron la entrevista que estaba haciendo con Franco Goria. Lo empujaron, lo sacaron, todo quedó filmado. Seguramente Germán después lo estará subiendo a su canal, a sus redes sociales. Nos sacaron de una forma muy prepotente. Le pregunté el nombre, es un empleado de acá de Unión.
1: Sí.
0: No, obviamente, lógicamente no nos quiso decir el nombre, pero bueno, se manejaba muy mal, porque bueno, yo lo que le trataba de explicar, que pidiera las cosas bien, porque bueno, todos sabemos de cómo ha terminado el partido, las pulsaciones. Bueno, ahí vemos cómo es la salida de los plateístas de Unión.
1: Claro.
0: Muchos incidentes, se van todos corriendo. Vemos familias de jugadores, muchas mujeres, chicos. La verdad que es lamentable el final que ha tenido este partido.
1: Bueno, aquí se están retirando algunos de los plateístas de Unión, la gente de la policía que ha venido a sacarlos precisamente para que se retiren y luego se retire el plantel deportivo de Desamparados, ¿eh? Claro, porque los hombres de Unión se fueron solos, ¿eh? Los futbolistas de Unión se fueron solos al vestuario y quedó la gente deportivo. Algunos cubriéndose la cabeza, porque claro, cuando han quedado solos recién aquí en la zona de la mitad de la cancha, cuando han quedado solos en la mitad de la cancha, precisamente han volado algunas piedras desde aquí,
2: Volaba de todo, prácticamente.
1: Bueno, ahí está entonces, se retiran los plateístas, sí.
0: Sigo insistiendo, bueno, mientras veo todavía hay algunos incidentes en la salida de la gente de Unión, de los plateístas en este caso. Al parecer entre ellos es el problema. No veo efectivos policiales por ahí también en ese sector. Me parece que lo conveniente era que apenas terminara el partido sacaran al plantel de Desamparados. El colectivo estaba acá en la puerta, no sé en qué condiciones estará hoy en día el colectivo, porque bueno, sabiendo que toda la gente está afuera, y después dejar salir al público de Unión. Me parece que es lo lógico y lo que pasa en todas las canchas.
1: Sí, tal cual.
3: Claro, porque de esta manera van a demorar muchísimo la salida de la visita.
1: Y también.
2: Es que todavía está dentro del campo de juego.
1: Todavía está dentro del campo de juego.
3: Claro.
1: Se fueron nomás los plateístas aquí de Unión, que eran los que de alguna manera no dejaban que se retiren los jugadores deportivos. Ahora sí, yo creo que se van a acercar un poco más tranquilos hacia la zona aquí del túnel. Qué partido larguísimo, Rubén. Imagínate si esto es un mata-mata, como decía Marcos, que yo para mí va a terminar pasando, a no ser que alguno de los dos quede eliminado en una ronda previa, pero de lo contrario, si es por una cuestión geográfica, te digo...
3: Yo creo que la clasificación es así.
2: Que ya no hay más grupos de equipos sanjuaninos, solamente son estos tres.
1: Claro.
2: Invaden los equipos mendocinos, hay dos grupos más, o dos, casi tres, de equipos mendocinos.
1: Bueno, Pablo Carrizo es el que enfila. Se terminan de retirar los demás hombres de Sportivo. Ahora sí, los hombres de Puyut están ya dentro del vestuario, dentro del túnel para meterse en el vestuario. Así es que la tranquilidad para la familia, justamente, de los futbolistas. Bueno. Ahora sí, la gente de la policía.
2: Ahora
1: que se
2: sí,
1: retira,
2: el campo está totalmente
1: ahora
2: desolado.
1: Ha quedado desolado, ¿eh? Los últimos en meterse en el túnel es la gente de la policía, justamente. Sí, ¿me hablabas, Vane, por ahí? O creo que te escuché conversar de fondo. Me dio esa sensación. Ya se ha retirado la gente de aquí, de la zona de la platea. Han quedado, creo yo, familiares nada más que de algunos de los jugadores. De algunos hinchas que han quedado de Unión en la zona de la popular. Sí, Marquitos.
3: Sí, qué bien, déjame decirte que por Liga Profesional, en la jornada de hoy, con gol de Fernández, ganó Aldo Civi 1-0 sobre Atlético de Tucumán. Hora 19, estarán jugando Barraca Central frente a Independiente de Rivadavia Mendoza, 21-15, Lanús frente a Estudiantes de La Plata. Por la Primera Nacional han igualado Tristán Suárez y Atlanta, marcador 0-0, y a la hora 19 estará jugando Nueva Chicago frente a Patronato, en cuanto a lo que tiene que ver con la continuidad y el cierre de la fecha número 30 de la segunda categoría del fútbol argentino. Aguardamos todavía, no es final, se juegan los últimos minutos, sí, justamente allí en el sur, entre Carpintería y Alianza. Sigue ganando el Lechuzo 1-0, Nicolás Olivera, precisamente el autor del gol, resultado que por ahora le permite a Alianza ser el líder del torneo clausura con 34 unidades, Desamparados 32, recordemos tiene un partido menos y estará jugando el próximo jueves, cuando ya es final justamente, acaba de terminar allí en el sur de la provincia la victoria de Alianza y es el líder del clausura, por lo menos de forma provisoria, en el conjunto de Santa Lucía.
1: Bueno, perfecto, entonces allí se ha clasificado Alianza, Marquitos, con este resultado.
3: Sí, efectivamente. Con este partido, con este resultado en la jornada de hoy, asegura la clasificación justamente. Veremos qué es lo que ocurre justamente el próximo jueves, miércoles y jueves. Recordemos que hay partidos que se han reprogramado a raíz del viento. Y el día jueves quedó, según el informe publicado justamente por Liga Sanjuanina, Desamparado frente a Rivadavia y Sarmiento frente a Unión, que se van a estar jugando el jueves a la hora 16:30. Es por lo menos lo que está previsto por parte de Liga Sanjuanina. Recordemos que muchos de estos juegos tienen que ver. Estos dos partidos ya estaban previstos precisamente desde el día... estaban previstos desde la semana pasada, ¿no? Para día miércoles, pero bueno, claro, se termina a raíz de la postergación de este partido, sí. Pasó un día más, ¿no?
1: Es así, tal cual lo estás diciendo y mencionando. ¿Te parece, Marquito, presentamos el comentario de Rubén de lo que ha sido esos últimos 35 minutos para ya empezar a ponerle punto final a esta transmisión?
3: Perfecto, vendemos y lo presentamos.
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2: Bien. Un segundo tiempo donde de fútbol poco, pero se jugó muy intenso, se jugó prácticamente... con las pulsaciones a mil, donde empezaron a caer las expulsiones, donde a los 5 minutos ya del segundo tiempo, Unión podía, si se puede decir, respirar, porque veía la tarjeta roja, la segunda tarjeta amarilla de Gardo Díaz por el lado deportivo Desamparado y se iba expulsado, y ya quedaban los 2-10, y de esa manera... Uno imaginaba, ¿no?, que el local, ya con la paridad prácticamente de jugadores, podía empezar a por lo menos empezar a tratar de atacar y de manejar mejor la pelota. Lo cierto es que no fue así, no se enteraron prácticamente ninguno de los dos, porque Sportivo Desamparado siguió jugando de la misma manera, con tenencia de pelota, manejando prácticamente el balón, pero sin preocupar a Puga en su arco, y Unión... manteniendo la misma postura de lo que fue el primer tiempo para tratar de jugar replegado y tratar de buscar algún contragolpe, algún pelotazo largo. Lo cierto es que no le funcionó tampoco al equipo de Cachilo Magallanes, empezaron a llegar los cambios, empezaron a aparecer el Chico Aray, el Chico Reyes, que también que manejaron de la mejor manera la pelota. Así fue que a los 22 minutos, en un saque de arco, mirá, imagínate, un saque de arco de Unión, donde saca Puga, la pelota automáticamente y rápidamente desde el fondo de Zambrados vuelve al campo de Unión, nadie saca esa pelota, terminan prácticamente quedando Goria junto a su marcador, que acomoda la pelota con el pecho, acomoda el cuerpo y mete un latigazo cruzado al palo derecho del arquero Puga para marcar el segundo gol de Sportivo Desamparados, cuando todo hacía parecer que Unión podía empezar a manejar un poquito mejor la pelota. Lo cierto es que de ahí el equipo de Desamparados desde el cero empezaba a manejar nuevamente el resultado del partido, o el partido a través del resultado, si valga el juego de palabras. Lo cierto es que Desamparados con esa inclusión de Goria, que poco jugó durante el partido, pero fue una de las personas más ingerentes porque terminó marcando los dos goles por el lado deportivo de Desamparados, y de esa manera Unión ahí, bueno, Cachilo Magallanes quiso empezar a meter mano en el banco de suplente, entró también Alan, dijimos al ingreso de Navarro, también los de Reyes, los de Araya, para ver si le podía dar un poquito más de movilidad en el ataque. Vinieron también esas dos jugadas polémicas, la falta sobre Pérez, que son de esas jugadas que si cobraba penal, era penal, y si no, bueno, a lo mejor podía pasar desapercibido, porque los dos fueron a buscar la pelota también en el aire. Es cierto que parecía que la llevaba más dominada el jugador de Unión, y después en ese centro donde termina cabeceando el Chico Reyes a la pelota, le dan la espalda a Alan que termina sin querer queriendo impidiendo el empate de Unión, después recupera esa pelota, termina recibiendo la falta, y para mí en este caso sí era más penal que el anterior. Lo cierto es que ya de esa manera ya finalizaba el partido, los dos ya estaban jugando con 9, y realmente Sportivo Desamparados, en un partido chato donde se pegó más de lo que se jugó, se termina llevando unos 3 puntos importantísimos, que de cara a la clasificación me parece que lo deja mucho, pero mucho mejor parado el equipo de Sportivo Desamparados que el local Unión, en este largo y extenso partido donde empezó ayer por las 18:30 horas más o menos, y todavía estamos acá casi a las 19 horas del día lunes, pero en un partido de 2 días terminó siendo prácticamente muy atrayente, una victoria de Sportivo Desamparados donde se queda prácticamente con la clasificación en el bolsillo del equipo víbora.

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1: Bien, señores, el comentario de Rubén Nebro para lo que ha dejado la victoria por el torneo regional amateur de Desamparados 2-1 sobre Alianza. Recordemos que el próximo miércoles se va a estar jugando el partido de ida de la final de Cuyo de la Copa País. Estarán jugando la Liga de Tupungato frente a la Liga Albardón Angaco. Será el próximo miércoles, decíamos, hora 16 en el estadio del Club Social y Deportivo Tupungato, allí en la provincia de Mendoza. Recordemos que partido de ida y vuelta y se define justamente en la provincia de San Juan. Por si recién te prendés, hoy ganó Alianza, es el líder que tiene justamente el torneo clausura de Liga Sanjuanina, un resultado que le sirve tanto a Alianza como así también a Juventud Sondina, porque derrotó a uno de sus inmediatos perseguidores en cuanto, el que está por ahora fuera de zona de descenso directo, es justamente el Deportivo Carpintería. Y en cuanto a lo que tiene que ver con la tabla del clausura, Alianza queda con 34 como único líder, Desamparados 32, Rivadavia tercero con 27 unidades, el Atlético Minero con 26 en la cuarta posición, Marquesado con 25, queda quinto, Trinidad con 24 en la sexta ubicación, Villa Ibáñez por ahora en zona de clasificación con 22 unidades y 9 de Julio con 21, hasta allí los equipos que por ahora están en zona de 8. López Peláez, al igual que Atenas, suman 18 unidades, por debajo Colón Junior con 17, Unión con 16, Deportivo Carpintería con 15 y Peñarol con 13, son los equipos que por ahora tienen matemáticamente posibilidades de luchar por un lugar dentro de los 8, recordando que ya se va acotando justamente o va transitando el tramo final de este torneo clausura de Liga Sanjuanina, sobre todo en fase regular. En cuanto a lo que tiene que ver con la permanencia, decíamos, cuando ya se ha reducido a solamente 3 equipos y son 2 los que van a perder la categoría, Deportivo Carpintería con 28, a 6 queda Juventud Sondina con 22 y Defensores de Argentino con 20. La lucha está justamente entre esos 3 equipos en intentar quedarse en la primera categoría del fútbol.
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1: Bien, señores, vamos a volver allí al Estadio 12 de Octubre en esta jornada de día lunes, en el arranque de semana, día de la primavera. Kevin, antes que nada, agradecerle a toda la gente que ha estado siguiendo la transmisión en nuestro canal de YouTube. Más de 600 personas han estado en algún momento siguiendo en vivo la transmisión. Bueno, hemos tenido dificultades técnicas, la planta transmisora de la radio o los estudios en realidad aún continúan con problemas de energía, así que bueno, hemos trabajado de alguna forma con equipos de emergencia. Sí, Vale, sí, te escuchamos. Sí, sí, sí.
4: Bueno, nos sacaron a toda la prensa, que somos muchos, estamos justo acá en el sector detrás de la platea. Va a ingresar la ambulancia, por lo que tengo entendido Cristian García va a ser trasladado para que le realicen estudios de rigor. Tiene un vendaje en la cabeza, por lo que me dicen le cayó una de las piedras que empezaron a caer apenas terminó el partido. Nos han sacado todos porque, bueno, van a sacar el plantel de Desamparados. No me saben decir si se van en la famosa chanchita de la policía o en el colectivo.
1: Vale, bueno. La zona de afuera está totalmente despejada o todavía hay gente, digamos.
4: Por acá veo pocos hinchas, muchos efectivos policiales. No sé afuera en la calle, la verdad que no, porque no estoy en ese sector, no puedo ver.
1: Bien, bueno.
4: En este momento está ingresando la ambulancia.
1: Bien. Ahí justamente nos acotaban, yo la verdad no alcancé a ver la imagen, pero me acotaban que habían chicos que habían salido con sangre en el rostro, que los llevaban inclusive alzado. De todas maneras está ahí en Paz Blanc, ya luego vamos a estar revisando, pero habría sido ya sobre el final del partido a raíz de alguna agresión que habrían recibido los mismos, ¿no?
4: Sí, también me contaban que el profe de Unión, Dalmiro Arnau, se va a dirigir a la comisaría sexta a realizar la denuncia por el golpe que ha recibido por parte del técnico de Desamparados, Mauricio del Cero.
5: Bueno,
4: ahí en este momento se sube Cristian García a la ambulancia, va acompañado de Daniel Farinella, del Fari. Bueno, en este momento se suben a la ambulancia.
5: Bueno.
4: Va caminando, va bien.
5: Lo que nos está dejando...
4: Tranquilidad para la familia, obviamente.
5: Lo que nos está dejando este juego, ¿no? Este largo juego.
6: Ya llegó el partido, ¿no?
5: La verdad es que...
6: Un día y terminó el otro.
5: Sí. Y si nos quedamos un ratito más, nos vamos a ir oscura de acá.
6: ¿Sí?
5: Pero, te digo, tremendo lo que nos ha dejado este partido, este juego. Ya imagino las últimas incidencias de lo que ha dejado este 2-1 de Sportivo, este juego que ha tenido tres tiempos de 30 minutos prácticamente.
6: Exacto.
5: Como lo decía Rubén.
4: Bueno, en este momento sale el plantel de Sportivo de San Prados con mucha custodia, muchos efectivos policiales.
5: Bueno.
4: Han hecho un vallado. Uh-huh. Está en este sector la prensa. Y algunos hinchas que están acá. Para que ustedes se den una idea, a la distancia de la casa del canchero. Pero bueno, hay gente que está tranquila. Por lo que me decían, hay muchos hinchas detenidos por parte de Unión. Acá pudimos ver 5 hinchas que se llevaban detenidos. Seguramente serán algunos más.
5: Bueno.
4: Total tranquilidad, obviamente con algunos insultos. Muy custodiados, sí. Se va el plantel de Desamparados.
1: Una lástima, muchachos, porque realmente imagínense si este partido hubiese hecho o hubiese sido con público... Con ambas parcialidades.
4: A ver, está por acá Franco Goria.
5: Dale, lo escuchamos.
4: Franco. Bueno, se van. Pide disculpas porque, bueno, se va rápido, lo retiró rápido a la policía.
5: Bueno, pero todos imaginamos yéndose rápido.
4: Sí, prácticamente salieron, no te digo corriendo, pero sí caminando rápidamente.
5: Bueno.
4: Y se suben al colectivo. Realmente está el colectivo.
5: Directamente al colectivo.
6: No estamos preparados todavía. ¿No?
5: Directamente al colectivo.
4: Podemos salir. A ver si me dejan salir a ver en la calle.
5: Bueno, el otro
4: a
5: día.
4: A ver qué movimiento hay.
5: Dale, Mani, a ver.
4: Bueno, no, totalmente despejada la zona.
5: Bien.
4: No hay ningún hincha a la vista, digamos.
5: Bien.
4: Solamente
5: perfecto.
4: El plantel de Desamparados. Algunos hinchas que están por allá, por el lado del parque de Rawson, pero bueno. Es un grupo minoritario.
5: Reducido. Sí. ¿Sabes que lo que decía Rubén? Claro, recordemos que Unión visitó hace poquito aquí cerquita a Trinidad y terminó con piedrazos.
6: No estamos preparados.
5: Terminó con piedrazos también.
4: Fíjate lo que me llama la atención, que no se van tan custodiados. Van dos policías, dos motos de policías nada más del grupo GAM.
5: Bien. Bueno, así ha salido el colectivo desde acá.
4: Sí.
5: Bien.
4: Rápidamente. Perfecto.
5: Ya se fue. Están camino, están rumbo al club, digo, ¿no?
4: Sí.
5: Bueno.
4: Van rumbo a la cancha de Sportivo San Pablo.
5: La tranquilidad entonces para la familia también de los jugadores.
4: Sí.
5: Recordemos que...
4: Que era el miedo al temor ¿no?
5: Sí,
4: cómo
5: sí,
4: salía el plantel de Desamparados desde acá, pero bueno, ya salió sin ningún tipo de incidentes.
5: Sin dudas. Ahí está, ¿eh? Muchas gracias, Vane. Excelente. Excelente el dato desde allí. No sé si te queda algo más por allí, Vane, pero Marco,
4: no,
5: decime.
4: No mucho más, porque bueno, el plantel de Unión sigue dentro del vestuario. Solamente lo pudimos ver a Nahuel Rodríguez, que ha sido uno de los pocos jugadores que se ha retirado.
5: Bueno.
1: Estaba viendo la nota que estaba haciendo Vane en el momento en que le pega el jugador de Unión al de Desamparado. Es tremenda la imagen, ¿eh? Es tremenda, tremenda. Digo, a partir de allí creo que también habrá que ver qué secuelas tiene este partido. tanto por el lado de Unión como así también por el lado de Desamparados, con tanto las expulsiones y los jugadores que sí. Se van a perder probablemente el resto de la fase regular de este torneo,
5: sí.
1: ¿No?
5: Todavía queda mucha tela para cortar este partido, ¿eh? La verdad que sí, que queda un montón. Vane, contanos cómo es el tema ahí, ya me imagino ya para ir cerrando tu trabajo desde allí, pero una zona desolada, contanos. A ver, bueno, ya vamos a recuperar.
4: Kevin, me estás sí. Hablando, perdón.
5: Sí, Vane, te decía que, sí. que nos cuentes cómo es el panorama allí precisamente.
4: No, con total tranquilidad. Algunos plateístas que hay por acá, pero todo en orden. Muchos efectivos policiales, sí, eso sí.
5: Bueno, ahí está entonces, cerrando el trabajo desde allí. Querida Vane, nos reencontramos la próxima, gracias.
4: Bueno, será hasta la próxima, muchas gracias.
5: Ahí está entonces Vanessa Chaparro, quien estuvo en el campo de juego. Querido Rubén, muchas gracias, hermano.
6: Un abrazo grande.
5: Ahí está entonces. Partido larguísimo. Sí, larguísimo. Vos, Vanessa y vos estuvieron en el partido recontra de Eduardo también.
6: Qué manera de ver. Además, le tiré la idea a Eduardo, nos quedemos acá, no, le dije ayer.
5: Sí.
1: Claro, hubiesen reservado el lugar.
6: Claro. Es más, hoy pero no me dejaron meter la moto, ayer. Ayer sí, ya estaría adentro. Ya.
5: Tal cual. Gracias, Rubén.
6: Un abrazo.
5: Hasta la próxima, hermano. Eduardo González estuvo en la técnica, estuvo Gastón también por aquí con la cámara. Marquitos Ibacete en la central informativa. Un gran abrazo para todos. Aquí ganó Desamparado, fue por 2-1 frente a Unión, en lo que tuvo que ver con el juego de la fecha número 4 en la zona 6 de la región Cuyo. Un gran abrazo para todos. Cierras, Marquito, desde allí. Fue triunfo de Alianza finalmente entonces.
1: Sí, ganó 1-0 frente al Deportivo Carpintería y le da ilusión, en realidad le da esperanza al conjunto tricolor sondino con esta derrota de Carpintería. Tiene perfecto. Posibilidades matemáticas de poder alcanzarlo cuando van a quedar solamente 3 fechas para que termine justamente la fase regular de este torneo. Así que bueno, una victoria que lo festeja tanto el Lechuzo como así también en el barrio Basilio Nievas.
5: Tal cual, es así. Y esperando atento también lo que pueda suceder mañana, el miércoles, allí en el Ramón Pablo Rojas entre San Lorenzo y Defensores de Argentinos. Un gran abrazo, Marcos, cierras vos desde allí con la central.
1: Un gran abrazo, Kevin, Rubén, Vane, a todo el equipo que ha estado trabajando justamente allí en el Estadio 12 de Octubre para lo que ha sido la victoria de Desamparados, 2-1 sobre Unión. Recordemos, Franco Gori abría el marcador en la jornada de ayer, iba a aparecer Abel Donoso para poner el marcador 1-1 y posteriormente iba en la jornada de hoy Franco Gori en el minuto 18 de la segunda parte darle la victoria a Desamparados y quedarse con 3 puntos más que importante en su lucha por quedarse con esta zona 6.
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1: Bueno, recordando que el torneo regional amateur de esta manera cierra la fecha número 4 que había arrancado el día viernes con el empate en San Luis entre Nacional Unidos y San Martín de Merlo. juego que había terminado 1-1. Hernán Mora había convertido para el conjunto local. Jonathan Ortiz, el gol para el equipo de Merlo. La victoria y la goleada del sábado de Pacífico. El equipo de General Alvear con goles de Mateo Viñolo, Maximiliano Herrera, Javier Peñalosa, Diego Méndez y dos de Cristian Estigarribia para la goleada 6-0 sobre Quiroga. También del departamento de San Rafael en la vecina provincia. En San Luis, Estrella Roja y La Totora igualaron 2-2, resultado que por ahora le permite la clasificación a La Totora, el equipo de Quines. Federico Gatica y Damián Varas, había convertido para Estrella Roja. Ramiro Riquelme y Mateo Holguín fueron los autores de los goles para el conjunto visitante. Defensores de Belgrano de Villa Mercedes venció 3-1 Alianza Futbolística, goles de Martín Baigorria, Facundo Ortiz y Nicolás Lucero. Elías Rodríguez había convertido para la visita allí en Villa Mercedes. Ganó Montecaseros, venció 3-0 a Libertad. Gabriel Esquivel, Tobías Cubilla y Franco Coman habían convertido justamente para la victoria 3-0 sobre Libertad. Triunfo de Palmira con gol de Facundo Rebeco, venció 1-0 Argentino de Mendoza, o Argentino de San José justamente, el partido disputado en la jornada del día domingo, y fue empate en el departamento de Malargüe entre el Deportivo y Vialidad Nacional, partido que culminó 0-0, recordando que se suspendió el partido entre La Consulta y San Carlos, ambos de Eugenio Busto, de la localidad de Eugenio Busto, esto debido a la falta de ambulancia, fue suspendido la jornada de ayer. Y Gouj venció 2-1 a Huracán de San Rafael. Lucas Ortiz y Julián Forquera habían convertido justamente para el conjunto mendocino. Para Huracán, Brian Uribe fue el autor del único tanto. Recordemos, hay dos equipos que ya han clasificado. Uno es Pacífico, que ha sumado 10 unidades en la zona 1. Y que por ahora se ha quedado con el primer lugar. Habrá que ver, obviamente, la pelea de los equipos que puedan clasificar a segunda ronda, Quiroga, Gouj y Huracán, que son los tres equipos que luchan y tienen matemáticamente posibilidades. En la zona 2, Deportivo Malargüe es el líder con 8 unidades, San Carlos el escolta con 5, La Consulta con 3, Vialidad Nacional con 2. En la zona 3 el líder es Palmira, que suma 9 unidades, Montecasero por ahora quedándose con la segunda posición con 6 puntos, Argentino de San José, y al igual que Libertad, suman 4. En la zona 4, Defensores de Belgrano de Villa Mercedes, el líder con 7, Nachel Unido de Tilizarao, actualmente suma 6 unidades, Alianza Futbolística de Villa Mercedes con 4, al igual que San Martín de Merlo. En la zona 5, el líder es La Totora, clasificado, ya tiene el pasaje justamente a la próxima instancia. Estrella Roja le escolta con 3 y Social Colocasi con 1. En cuanto a lo que tiene que ver justamente con la zona 6, Desamparados, el líder actual con 5 puntos, 4 para Unión de Villa Krause y 1 para General Belgrano de Media Agua. Recordemos que la próxima fecha se va a estar jugando el próximo fin de semana, se va a conocer seguramente el miércoles por la tarde, día y horario para Desamparados frente a General Belgrano, por lo menos en los representantes sanjuaninos en este torneo regional amateur.
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Bien, señores, nosotros llegando al final de esta transmisión, recordemos que por Liga Profesional ya ganó Aldo Civi, Valde Fernández, para la victoria del Tiburón 1-0 sobre Atlético de Tucumán. Enseguida, ahora 19, estarán jugando Barraca Central frente a Independiente Rivadavia de Mendoza. 21-15, Lanús frente a Estudiante de La Plata. Por la Primera Nacional han igualado Tristán Suárez y Atlanta 0-0. Y hora 19 estarán jugando Nueva Chicago frente a Patronato. Señores, ha sido un placer enorme. Gracias por acompañarnos por Antena 1. Hemos estado en el 91.5 junto a La Deportiva y el equipo de Estilo Deportivo. En el 102.5, las aplicaciones y las diferentes formas de llegar a ustedes, y por Santa Cecilia, transmitiendo justamente con algunos equipos de emergencia a raíz de cortes de energía que aún persisten en el departamento de Uyuni y que no han sido solucionados, lo que lamentablemente nos ha llevado a tener que realizar esta transmisión. Desde ya agradecerles a todos por haber estado en sintonía de la radio, y nos volveremos a encontrar, si Dios quiere, entre semana, porque hay fútbol local y seguramente la radio estará acompañando cada uno de los juegos que se disputen, correspondiente a la fecha 14 del torneo clausura de Liga Sanjuanina. Tengan todos muy buenas tardes, nos encontramos en la próxima. Chau, chau.

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1: Homenaje a la división Panzer. Gracias por todo.

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